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3: Son las 8 de la noche. 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

0: Comenzamos el programa más sabroso, el más chévere, el más interesante, el más apasionante, donde nuestros oyentes ya comienzan, por supuesto, a pensar las historias que hoy vamos a tener la oportunidad de premiar. 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Así que va a ser algo bastante apasionante. Yo también voy a estar en esa gran maratón con muchos invitados. Ya todo está listo, ya todo está dado. Diría el locutor de antaño, el locutor de por allá, el andamiaje está listo. Vamos a pasarla muy bien, del carajo, espectacular. Van a reírse demasiado. Van a pasarla espectacular. Y hoy también, por supuesto, vamos a tener un abrebocas de lo que será Luchito al trote por toda Colombia. Y tenía que ser con la emisora más bacana. Saludamos a todas las ciudades en Colombia que están ya conectadas a Que No Me Duermo de Tropicana. De norte a sur, de oriente a occidente, en todo el país, 18 estaciones de radio conectadas. Edgar Alexander Castillo, El Caballito, Karina Uribe. Y también vamos a tener a eso de las 9 y 5 de la noche otra gran invitada con una historia que le ha dado la vuelta no solamente a Colombia, sino a nivel internacional también. Cosas de las que están hablando nuestros oyentes. Y saludamos. ¿Será que está por ahí o no está por ahí? Lo más lindo que tiene Medellín. Karina Uribe, ¿cómo está, mi amor?
1: ¿Cómo así? ¿Cómo así que estará o no estará? Mi amor, acá estoy para ti.
0: Tú sabes que 24, tú eres...
1: 24-7 si quiere, mi amor.
0: Tú sabes que tú eres como los chinos.
1: ¿Cómo que como los chinos?
0: Echan un polvito y se desaparece.
1: No, así no son, Jay. Cuidado.
0: ¿Cómo está, mi amor?
1: Caballito, qué bueno saludarte a ti y a todos los oyentes de Tropicana. En todo Colombia, en todos los rincones del mundo. O sea, mientras que están con el pancito en la boca escuchando Tropicana. Mientras que están con la palanca en la mano escuchando Tropicana, porque hay muchos conductores.
0: Claro,
1: los que están en este momento, no sé, de viaje, están en piscina, yo qué sé, hay mucha gente que en este momento está por ahí dándose la vida buena.
0: Mira, y no solamente en piscina, y la gente va a decir, ese caballito está loco. ¿Cómo se le ocurre? Resulta que hay gente a esta hora en playa. A esta hora hay gente en la playa y no solamente parchando.
1: Se está remojando las tajadas.
0: Es correcto, a que no me duermo. Sino que también en la playa es muy común ir a esta hora porque no es tan concurrido, no hay tanta gente. Y adivinen qué hacen. Pues se ponen a rezar.
1: ¿Qué?
0: Se ponen a rezar.
1: No puede rezar. Yo también he estado rezando en la playa a esta hora.
0: Sí, mi amor, te ponen de rodillas rezando,
1: amor,
0: ¿verdad?
1: Unas cuantas oracioncitas me
0: de rodillas te pido, te ruego que regreses conmigo. Bueno, Karina, de una al grano, como los dermatólogos.
1: Con una guamala por ahí rozándole la pierna.
0: Y también saludamos a nuestro amigo Ronald Esteves, que también dice presente, también está con nosotros. Se quiere que no me duermo de Tropicana. Ronaldinho, vamos a tener invitado y también invitada a esta hora. Bueno, Karina Uribe, ¿qué fue lo que pasó? ¿Cuál es el bololó? Y se tienen que avispar, se tienen que cuidar, porque aquí nosotros no le guardamos nada a nadie. Si usted de la papaya, aquí va a salir en A Que No Me Duermo de Tropicana.
1: A mí me encanta porque esto suena buenísimo. O sea, primero escuchen y ya mismo les doy el contexto.
0: Dale.
1: ¿Listo? A ver. O sea, siempre con las vainas así, en tiro.
2: Mira, no ves a nadie, no hay nadie más.
3: Tranquila, cuando te asumí al baño y encuentras algún tipo allá, usted me va a ver, yo se va a conocer.
2: Mi amor, ¿qué? Confía
3: en mí,
2: que si yo se
3: lo va a ver,
2: amor.
3: Bueno, déjeme ir. No, mira, ¿qué?
2: Porque también
3: voy a ir a bañar. Vea, ¿este quién es? ¿Este quién es? ¿Ah? ¿Papá?
0: ¿Cómo así?
3: ¿Todo papá? ¿Qué hace con mi querido, papá?
4: Hijo de Dios,
3: Camila, ¿cómo va a hacer eso? ¿Cómo
4: que
3: hacer eso? Ah, no, papá,
4: no sé
3: por qué
4: haces
3: una cosa de esa, no.
4: No, no me imaginé nada. las cosas no son como se las está creyendo.
3: No, ¿por qué me hace eso?
1: Las cosas no son acá, así, Karina. Alex, por favor, escúchame.
0: ¿Qué pasó? No, espérate ahí, que hay un cipote zambapalo, un arroz con mango, una que te conté qué fue lo que pasó, qué fue
1: yo
0: lo que sucedió, Karina Uribe.
1: Yo le explico de todas las maneras que quiera, no. Le voy a decir una cosa.
0: Y bueno, pendiente también para que tú opines a ver qué sucede al respecto, dale, no te preocupes, dale.
1: Mi
0: pues.
1: Amor, le voy a decir una cosa, ¿cómo le parece que llegó el man normal a la casa y encontró a su mujer en toalla? Entonces, ay, ella con la toalla, ay, sosteniéndose como que, ay, es que me voy a bañar, sí, claro, cómo no. Cuando él sospecha que obviamente hay alguien en la casa, cuando va a buscar al baño, encuentra al papá del muchacho, ¿cierto?
0: Espérate.
1: El papá del muchacho se está mandando a la pelada.
0: El suegro le estaba haciendo el delicioso a la nuera.
1: Sí, el suegro.
0: Miércoles.
1: El papá del novio.
0: No. Ey, no, pero no me pongas esa risa porque.
1: Es que le voy a decir una cosa.
0: Esto me parece grave. No, Karina, sea seria. Karina, sea seria. No, Karina, ponte seria. ¿Cómo así que hay suegros muy lindos? Esa vaina no se toca.
1: Hay suegros muy lindos, pero eso no, Karina, se respeta y no se toca.
0: No,
1: ay,
0: eso es como que, la mujer del amigo. La mujer del amigo tiene bigote. La mujer de mi hijo tiene bigote.
1: De acuerdo. Hoy sí estás de acuerdo que la mujer del amigo no se toca.
0: Yo no me pinto a mi papá. Manipulitanteando a la mujer mía, esa vaina que es, se pierde el respeto, Karina.
1: Mi
0: papá se cae del pedestal donde yo lo tenía puesto. No, señor, eso se respeta.
1: Lo único que le voy a decir es lo siguiente. Hay papás que sí son muy lindos, hay suegros que son muy bonitos.
0: Karina,
1: pero eso no,
0: Karina,
1: eso no va.
0: El suegro para ti debe ser una persona nula que ni siquiera puedes opinar acerca de eso.
1: ¿Y qué culpa tiene uno de ser lindo?
0: No se puede. Para mi concepto, usted no puede opinar si es bonito, si es que no sé qué.
1: No, opinar.
0: Estás orinando fuera del tiesto, Karina, no estoy contigo.
1: Opinar sí se puede.
0: O sea, que tú estás de acuerdo con piropear al suegro tuyo.
1: No estoy de acuerdo con piropiar, de acuerdo que se enreden, Karina, ni que tengan relaciones sexuales, porque eso se respeta. Lo que estoy de acuerdo es en darle sus elogios a María Suegro, está como muy lindo modo.
0: Sus elogios, Karina, Dios mío.
1: Un elogio no tiene nada malo.
0: ¿Tú sabes después qué viene del elogio?
1: ¿Qué?
0: La insistidera del suegro. Ajá, mi amor, y entonces no me estabas diciendo que yo estaba hermoso. Pero ven, que yo le voy a enseñar una vaina al hijo mío.
1: Yo veo a Edgar Castillo, ¿cómo está?
0: No vengas con esa historia, no vengas con esos cuentos, Karina. Vea, yo creo que eso es una falta de respeto monumental. De verdad, que mi papá se me cae del pedestal automáticamente.
1: Pero dar un elogio no es malo.
0: Si de pronto la mujer también es casquisuelta, mirona, coqueta, sea lo que sea, ella puede ser lo que sea, pero el papá debe tener la compostura, la cordura y manejar los tiempos, manejar la distancia, porque se respetan los suegros y las nueras. Eso se respeta. Eso es como un amigo mío. O sea, el amigo mío que le tire los perros a mi mamá, eso se vuelve enemigo mío. O sea, mira, se vuelve enemigo mío. ¿Por qué?
1: Sí,
0: porque
1: tiene razón.
0: Porque
1: pero si
0: entre
1: usted,
0: amigos eso no se hace.
1: Si usted,
0: ahora imagínate entre familia,
1: amigo,
0: ¿no, señor?
1: Pero usted como amigo, como pareja, como lo que sea, también le puede decir que está muy lindo.
0: No, Karina, que a eso no se
1: un
0: puede.
1: Un elogio, Karina, no quiere decir que me lo estoy comiendo.
0: Un elogio se presta para malos entendidos, Karina.
1: No.
0: Así como está la situación hoy en día y la sociedad hoy en día, se presta para malos entendidos, Karina.
1: ¿Hay oyentes? Es más, por acá me...
0: Porque la gente, Cari, y tú muy bien sabes que la gente ya no sabe distinguir entre un elogio y tampoco sabe distinguir de pronto si tú le estás echando los perros. O sea,
1: es más, no, vea, por acá hay una muchacha que dice, yo también me metí con mi suegro y no le vi ningún problema.
0: Señora, por favor, vaya allá a la villa de San Benito Abad y pídale perdón a papito Dios. ¿Eso qué es? ¿Qué dicen los oyentes en Colombia? ¿Qué dicen los oyentes en Colombia? Al 310-206-3302. Ya está habilitada la Tropiconexión, el Tropi WhatsApp, para que envíen su nota de voz. ¿Qué opinan al respecto de esta situación donde el suegro estaba haciéndole el tirintintín, estaba haciendo el delicioso, el sin respeto, el salto del tigre, le puso los tobillos como audífonos a la nuera? ¿Ustedes qué opinan al respecto?
1: Es que como audífonos.
0: Obvio
1: cálmese,
0: que sí.
1: Cálmese, papito.
0: Ay, entonces, ¿y no estaba en toalla? ¿Qué estaban haciendo?
1: Es más, le voy a decir una cosa. El suegro estaba en el baño, pero yo no los vi tampoco pegados haciendo nada.
0: Karina, qué risa me da.
1: Yo no los vi pegados.
0: Escuchemos a los oyentes más bien, hombre.
1: Cuando yo los vea pegados es otro cuento.
0: Ajá, sí, claro. Semana Santa se pegaron.
5: Caballito, yo escucho Tropicana, la más bacana, bacanísima. Caballo, ¿sabes cómo le dicen al novio de Karina?
0: ¿Cómo?
5: ¿Ah? Ese es el propio 20 de enero, compadre. Que cule cachera,
0: sí,
5: mamá,
0: señor.
5: Karina, tú manda huevo, oye.
0: Es correcto, mamá, mamá Rosa.
5: Con la familia, niña.
0: Cuela suave,
5: mierda.
0: Karina va a acabar con la familia, viste, Karina, los oyentes tienen
1: pero
0: la razón.
1: Yo le estoy diciendo solamente que es un elogio.
0: ¿Qué elogio? ¿Qué elogio? Ay, ay, no, ay, ay, ay, ay, ¿cómo que? Ay, suegro, usted se está lindo.
1: Es un elogio. Un elogio.
0: Tiene esa barba, tiene esa barba muy linda, esos pelitos, mire, ay, que le huele a rico, mire esa nariz, ay, Dios mío.
6: Caballo,
0: ahora.
6: Buenas noches, ¿cómo estás? Firme en Bogotá, caballito. A mí me pasó algo parecido, pero al contrario. La que me pidió fuera fue mi mujer.
0: Miércoles.
6: Con el papá de ella. Me encontró como
0: hey, no, me, no,
6: papá
0: me, no.
6: Entendedor. Y no me quiso perdonar.
0: No, no, no, no, no, no, no, no, Karina, no. No, no, no, no, ya eso es otra vaina también.
1: Caballo, relájese. Bueno, a usted le falta como calle hoy día.
0: Ah, me falta como calle. Es que por eso te digo, hoy día, yo esas situaciones yo no las tolero. Yo no veo normal esas situaciones. Yo esa vaina no la comparto. Eso es una
1: caballito,
0: falta de respeto.
1: Es que eso no es normal. Eso yo lo único que estoy viendo normal es un elogio.
0: No, señor, yo las no peladas que yo he llevado a mi casa siempre están a la raya. Señor Edgar, ¿cómo está? Señora Carmen, ¿cómo está? Como, ay, ve, señor caballo, no, señor, señor Edgar.
1: Señor Edgar, ¿cómo está de lindo y de grande?
0: Oh, tú llegas a decir esa vaina ahí en la casa mía, tú vacilando conmigo y te saco de ahí. Te vas para Medellín otra vez.
1: Señor Edgar.
7: Ojo, Dandy. Cuando encuentro a mi papá con mi novia, mi esposa deja de ser mi papá.
0: ¿Y ahí qué dices tú, viste, Karina? ¿Qué le puedes decir a este oyente? Que está errado, que le falta calle.
1: Me encanta lo que opinan los oyentes. O sea, déjelos que ellos son los que mandan acá.
0: ¿Qué dicen los oyentes? Al 310-206-3302, Karina, ¿qué fue lo que pasó para los que van llegando a la sintonía luego de esta nota de voz?
1: Amor, ¿qué pasó?
8: Por eso, caballito, buenas noches. Buenas noches, Karinita hermosa, mi vida, mi amor.
1: Mi amorzote. Uy.
8: Pero hoy sí te fallas. La verdad, Karina, ¿cómo vas a apoyar que el suegro le haga la vuelta a la nuera? No, por Dios. Por eso es que hoy en día estamos como estamos. Las mujeres con respeto ahí todas casquisueltas.
1: Y para ellos
8: es normal.
0: Ahí está.
8: No, Karina, mandas castrarlo bien.
1: Ey, haga
0: diría un peladito barranquillero costeño, un niño, un chino. Ah, sí. Karina, tú, joda Rosa. Manda
1: joda
0: huevo, Rosa.
1: No, yo lo único que digo es que un elogio se le puede dar normal. ¿Cómo entre...?
0: Yo no te voy a refutar, yo solamente quiero que salgas del atolladero tú sola, Karina.
1: Si usted tiene una suegra, ¿cómo es si hay hombres que dicen que si la suegra es buena se meten con la suegra?
0: Esos son
1: los
0: depravados.
1: ¿Depravado?
0: Claro.
1: ¿Depravado?
0: Depravados, sinvergüenzas.
1: He visto a Matías manda a la suegra y dice, esa suegra está más buena que la novia,
0: Karina,
1: que
0: mira,
1: la hija.
0: Mira, yo lo he dicho, pero eso se llama respeto. Eso se llama ética, tener valores.
1: Caballo.
0: ¿Qué clase de persona eres tú? No, señor, la oportunidad siempre va a estar. Y por ahí hay un dicho mal dicho: la oportunidad hace al ladrón. Que nada, usted quiere robar porque quiere. No porque se le presente la oportunidad.
1: Vea, caballito.
0: ¿Dónde está la ética? ¿Dónde están los valores? Lo que usted aprendió en su casa. Y no me habla. No me hagas hablar que no te quiero salir con crucería.
1: Bueno, cálmese. Lo que le voy a decir es que hay montones de historias donde los manes se meten con las suegras.
0: Sí, yo sé.
1: O sea,
0: sé, pero
1: de esas hay montones.
0: Mal.
1: Cuando es por el lado de los hombres con la nuera. O sea, las mujeres meten con el suegro, ahí sí hay problema, ahí sí hay lío. Pero
0: lo
1: le digo,
0: pasa
1: pues,
0: es que la doble moral en este país es una vaina jodida.
1: Sí, la doble moral, por eso le digo, la doble moral es una cosa complicada.
0: Por eso, pero
1: y
0: es
1: claro,
0: que tú,
1: ven
0: Karina,
1: que la mujer hace algo malo
0: no,
1: y ahí sí ella es la mala.
0: No,
1: pero claro,
0: no, mira,
1: se mete
0: listo,
1: con el
0: bien.
1: Muchachito y ahí no.
0: Tú lo que quieres decir es que son un poco de machistas los que hay aquí.
1: Muy machistas, para que hay unos muy machistas.
0: Machista, ¿sí? No machista, eso no se hace. Uno tiene que tener ética, uno tiene que
1: y
0: ser pulcro,
1: como
0: uno
1: yo
0: tiene
1: le
0: que
1: he
0: ser
1: dicho,
0: una persona respetuosa.
1: Caballo.
0: La suegra y el suegro se respeta, Karina.
1: Por eso, tú, la suegra y el suegro, la
0: es
1: novia
0: más,
1: del primo,
0: mira,
1: la novia del
0: y te lo
1: amigo,
0: digo mirándote,
1: se respetan.
0: Y te lo digo mirándote los ojos. A mí,
1: mirándote
0: me,
1: los ojos,
0: me echó los perros una que vacilaba con mi hermano y yo no quise. Solamente con imaginarme lo que ellos hacían cuando yo iba de visita a la casa y se encerraban en su cuarto. No, o sea.
9: Caballito, cuidado con las paisas, porque las paisas, ay, papá.
1: Ey, amor, cuidado.
9: Yo por los mismos paisas que no debe tener ahí que la familia.
1: Háblame pues de esto. Ey, no, pero lo que yo digo es, un elogio no se le niega a nadie. Ya mira, si está confundiendo amabilidad, coqueteo o alguna vaina pues diferente. Lo único que yo digo es que un elogio le puede dar a cualquiera. Ya esa persona mira y le... si le acepta otro tipo de cosas o no. En este caso, con Juan, este
0: Karina,
1: video, la
0: Karina,
1: peleaba tanto, vaya, pero el man estaba incluso vestido, parece, y no le hizo nada.
0: Lo que yo ese día te dije, Karina, tú pareces un chorrito de qué.
1: De chichi.
0: No hay por dónde agarrarte. Joda, qué
10: buenas
0: vaina.
10: Buenas noches, caballito. Buenas noches, Karina. Karina, que son esas cosas, mi amor. Eso no, le luce a usted ese andar poniendo el mal ejemplo, mi amor. Nosotros los suegros no podemos hacer la vuelta a la nuera. De eso.
1: Ey. Ey, ningún suegro aquí le estoy dando la vuelta.
0: Mira, yo sé que Ronald opina lo mismo que yo. Pero yo le voy a preguntar algo primero. Ven acá, Carlos Andrés.
11: Buenas noches, caballito.
1: Me va a preguntar, Karina, a Carlos Andrés.
0: Sí, sí. Los dos, siéntense ahí.
11: Pues la verdad que te puedo decir.
0: Espérate.
11: Si yo encuentro a mi esposa con mi papá.
0: Ajá.
11: Mi esposa deja de ser esposa. Mi
0: claro.
11: Papá seguirá siendo mi papá. Ella es la que
0: pero tiene viene, Gutiérrez.
11: Respetar, ¿no? Aunque primero que todo. Pae.
0: 8 de la noche 23 y aquí lo tienes, Ronald Esteves. Pregúntale, Karina, lo que estabas diciendo, la barbaridad que estabas diciendo. Dale, pregúntale.
1: No, pero ¿cómo que barbaridad?
0: Pregúntale. Dale, pregúntale.
1: Ronald, si usted y yo somos pareja y yo a su papá le tiro un piropo, le digo, hey, suegro, estás bonito, lo que sea, ¿usted lo ve mal?
12: Si es un piropo, me lo aguanto.
1: Es un piropo normal.
12: Pero sea, ojo, en la forma como lo hace.
1: Un elogio. Es un elogio. Si yo le digo, suegro, hoy está muy lindo. Ay, no, suegro, tal cosa. No me va a decir que usted se va a joder por eso. Ya sí, si me le mando al suegro que ya sí.
0: Karina, pero déjalo hablar, óyeme. ¿Qué cosa? Déjalo hablar. Deja que desarrolle y que aquí ya llegó Guti. Ya llegó Guti, también le voy a preguntar. ¿Qué
1: Guti
0: opinas
1: también,
0: tú de eso? ¿Qué opinas
1: tú de eso? La vaina.
0: Bueno, Guti, te voy a poner en contexto. Lo que pasa es que...
12: que con Argentina perdió. Mira,
0: sí, le metieron un poquitón de goles. Imagínate que hay un video viral donde... El novio de la muchacha se los encontró, adivine quién, a ella con el papá de él, o sea, ella con el suegro, se lo estaba megateando.
13: Ándale.
1: No, se lo estaba megateando.
0: Sí, se lo estaba megateando.
1: En el baño.
0: Ay,
1: lo
0: entonces,
1: encontró en el baño.
0: Ella
12: con baila.
0: Ella con toalla y él en el baño.
1: Él estaba arreglando el sifón de lavamanos.
0: ¿Qué opinas al respecto? Karina dice que tirarle un piropo al suegro, ay, suegro, qué linda tiene la barba. Que eso es normal. Para mí esa vaina es anormal, el Guti.
1: No,
13: el piropo, no, caballito.
0: Guti, me hace el borde, sale de la emisora.
13: No. Uno tiene que
1: Guti,
13: ser.
1: Te amo.
13: Uno tiene que ser open mind. Y tú tienes que ser seguro de lo que eres y lo que tienes.
0: No.
13: Déjate de cuenta.
12: O sea, uno es seguro.
13: Sí, pero a ver, si tú estás seguro de la persona que tienes a tu lado, ¿por qué vas a dudar porque a tu papá le dijeron qué barba tan bonita, suegro?
0: Ay, no, porque la muchacha también. La muchacha también no dudó, perdón, el man no dudó del papá y vamos a ver que la tenían allá haciendo no sé qué cosa.
1: Oigan, ahí se no me venga a confundir las cosas. Yo lo único que estoy defendiendo es que un piropo al suegro le puede tirar, igual que los manes. Cuando ven que la suegra está muy buena, le pueden decir, ey, suegrita.
12: No, pero caballito.
0: Guti, eso es una falta de respeto, Guti. Ronald.
13: Espérate, uno no puede ser tan machista en la vida. Y uno también tiene que poner un equilibrio en estos momentos.
0: Ajá.
13: Porque las mujeres. Porque es que aquí estoy, mi amor. No me ves.
0: Nada.
1: No te veo.

0: año.
1: Ah, pero no estaban haciendo nada.
2: No, pero hay códigos. Porque dice,
0: estaba haciendo.
2: El papá de Betty la Fea dice: el diablo es puerco.
3: Es correcto.
2: O sea, no estoy diciendo que haya hecho algo. Ok, está bien, pero uno tiene que guardar cierta distancia.
3: Así estaba, así estaba. Así, Karina.
1: La muchacha estaba en toalla. El man estaba vestido normal en el baño, pero
0: ¿qué estaban haciendo?
1: El man el suegro le estaba arreglando el sifón a la man.
0: ¿Y por qué no podía esperar a que ella se colocara la toalla y saliera del baño?
3: Cálmense ahí.
1: Es que ella se iba a bañar y ya quedó
3: Ah, sí, claro. Ahora. Guti, yo le digo a Karina, Guti también es costeño, que parece un chorrito de meado, no hay por dónde agarrarla. Guti, escucha esto.
4: Buenas noches, Tropicana, buenas noches. Listo. Bueno, con el tema, la verdad es que eso para mí es una enfermedad, loco. O sea, el papá o la mamá que le guste el yerno, la yerna, se lo tire. Loco, para mí es una enfermedad, porque ya, faltón es faltón donde sea. Pero, loco, hacerle la vuelta a la pareja de tu hijo, tu hija, no, hombre. O sea, tanto hombre, tantas mujeres que hay, ese preciso te va a enfletar con el suegro o la suegra. No, eso no. Para mí eso es enfermedad, loco. Eso. Es bandido, yo sé.
3: Es correcto.
4: O bandida.
2: Exacto. Porque aquí te están echando solamente la culpa al suegro. Pues hay que ver también la muchacha.
3: Pero venga, Guti, pero puede Guti, ser muy bandida.
2: Venga, estoy al aire, yo estoy al aire, mi programa también una voz incorporada.
1: Guti, un segundo. Una pregunta pequeña.
3: Es que Guti tiene mucha sintonía, por eso se la estamos quitando.
2: Sí.
1: Guti, venga, ¿cierto o es verdad, cierto, que hay una cantidad de novios que se comen a la suegra porque está muy buena?
0: Ah, pues sí, y está mal.
1: Ah, pues sí, vio.
0: Pero eso era para Guti. Pues
2: no, por favor. No. Bueno, es que lo que pasa es que yo no soy de esa índole de personas. O sea, tú me preguntas a mí, yo te digo que no.
3: Eso es ético.
1: Pero no,
3: ¿cierto?
2: Claro.
1: O sea, lo que yo digo, o sea, sí, no es ético, pero cierto que en este mundo, o sea, hay más casos donde los pelados o la pareja de la peladita se come a la suegra porque dicen, uy, esa suegra estaba qué
3: buena. Mira que Guti acaba de decir que uno tiene que ser open mind, pero hasta allá no llegas tú.
2: No, yo estoy hablando con los piropos, claro. O sea, 50-50, o sea, los hombres también pueden y las mujeres también, pero ya acostarse con la suegra o el suegro, mierda, y si ya.
3: A Karina le gusta todo ese vacilón, ¿oíste?
2: Conéctense a Bésame 97.4.
3: Chao, Gutiérrez, te quiero mucho. Oye, Ronald, bueno, sí, más señor. Oyentes, son la Tropicana.
5: Escucha, ve y comparte Tropicana. Caballito, me lo bendiga. Karina, un besito.
1: Claro, mi amor.
5: El 90% de los hombres en el mundo nos hemos metido con las suegras. Yo a los 19 años, en ese momento que tenía una noviecita, le daba a la suegra y le daba a la noviecita. Y tras de eso, llegó una prima de Medellín y era la novia, la suegra y la prima. Tropicana, Dios me lo bendiga.
3: Amén, Gillo Ram, más oyente, rapidito, porque hay una gran cantidad de notas de voz. Hola, Tropicana, muy buenas noches. ¿Cuál es tu opinión? Hola.
6: Yo creo que el papá del man la tenía más grande y le gustó y se enamoró y ya.
3: Ey, barro. Más oyentes, hola, Tropicana. 310-06-3302, hola.
7: Buenas noches, Tropicana.
1: Buena.
7: No, caballito, lo que pasa es que la muchacha le estaba destapando la manguera al baño.
3: Ay, ay, ay. Tropicana,
1: había un daño en ese baño y necesitaba solución.
8: Okay. Buenas noches, saludos desde Puerto Colombia. Bueno, yo les voy a comentar. Si la lea está buena, transfuera hoy es para esa.
3: No, pero. Bueno, igual ¿vio? Cada loco con su tema, pero eso
1: que,
3: no
1: pero vio que cuando es la suegra y si no la tratan tan mal.
3: Ojo, pero es
1: cuando es la suegra y si no suena tan feo.
3: Y la suegra también
1: pero,
3: es una sinvergüenza.
1: El suegro termina siendo
3: no
1: mal a la muchacha.
3: Eso no se puede.
1: Y si es el suegro el que le echa los perros a la peladita y es el suegro el que está encima, entonces ¿es malo quién? ¿La pelada?
3: Karina, bueno, maratón de nota de voz que ya casi vamos a terminar este primer episodio de Tropicana.
9: Hola, Karinita, hermosa, mi amor, mi lindo. Vida, mi corazón.
1: Bombonzote, corazón de melón.
9: Bueno, con respecto al tema, yo encuentro a mi papá con mi futura esposa o con mi novia o con mi pareja. Hombre, yo le digo madrastra enseguida y pa' sus 3M.
3: Eso sí, vas oyente, soy la Tropicana, buenas noches.
10: Karina, deja de repetir que es un piropo. El suegro no le estaba echando un piropo, el suegro se la estaba echando a la muela. Y si el suegro te gusta,

0: y te dice un piropo, lo recibes bien. Pero si no te gustas, le vas a decir que es un viejo verde y vas a decir que es un acosador y así son. Entonces, esa es la doble moral también, Karina.
1: Ok, otro oyente, Tropicana, muy buenas.
2: Tropicana más bacana, buenas noches, reportando sintonía desde Popayán, saludos para todos. Hay un dicho que dice, el hombre propone y la mujer dispone.
3: ¿Yo?
2: La mujer dispone, el hombre propone, entonces ahí no sabemos qué pasa, Tropicana más bacana.
1: Te mando un beso, mi amor, amén, bendiciones. Bueno, tenemos otra opinión, otra chica, hola.
4: Caballito. De mi corazón.
1: Mi vida hermosa.
4: Y mi carinita hermosa, preciosa, divina.
3: ¿Bien o no?
4: Hombre, eso es reforzar los lazos familiares. Yo no sé por qué le están poniendo tanto problema. Eso es un refuerzo de lazos familiares. Simplemente, ya está.
3: Hay que afianzar el amor en la familia.
1: Más oyentes, 3206-3302. Están opinando y lo que ustedes quieran decir, perfecto, así es.
5: Caballito, buenas noches, Karina, buenas noches.
1: Carajo, pues las mujeres,
5: yo opinaría que Karinita sí anda como mal ahí en ese sentido. Yo soy mujer y pues obviamente tengo mi suegro. Y mi suegro, pues sí, claro, que esté bien arregladito. Mi suegro tiene 73 años. Lo veo guapo, lo veo bien. Ese color de camisa está perfecto y tal, pero de ahí a en respetarlo a él como tal, yo en el baño en toalla y él, o sea, no, así como dijo el otro muchacho, o sea, hay códigos, hay debe de tener uno su distancia, o sea, su respeto, porque eso es respeto. Respeto hacia uno y respeto hacia su suegro. Que haya hombres que sí hagan con la suegra, sí hay. Y hay mujeres que también con el suegro, sí, también hay. Pero en la cuestión que estamos hablando, de que la encontró en toalla, en el baño, la verdad, nada que ver, nada que ver.
1: Bueno, yo voy a aprovechar, chicos, porque hoy vamos a estar hablando. Hoy los oyentes van a estar participando por el balón de Tropicana, el coleccionable edición limitada. Hoy con las historias de infidelidad. De pronto, si usted fue infiel con su nuera, con el suegro, con la nuera, de pronto fue infiel con el vecino.
3: Ay, no.
1: No, porque, o sea, se encierra mucho. O sea, la cuestión es con suegros? Sí, o sea, de infidelidad. O sea,
3: si algún suegro le ha echado los perros.
1: Sí, esas historias, Cari, ¿cierto? De infidelidad con el suegro, con la suegra, con la novia del amigo, con la mejor amiga, con la comadre, con el compadre, con el jefe. En fin, esas historias de infidelidad. Porque jefe que se respeta ya tiene su germo, ¿no?
3: La invitada de ahora va a traer una parte de historia que involucra.
6: Sí.
3: La suegra.
6: Uy.
3: El ex, la moza,
1: o sea, dicho, pues.
3: De todo, vea, eso está más bueno.
1: Bueno, pues, más oyentes, eso es la Tropicana.
7: Tropicana, la más bacana, Karina, caballito, el Tasiri de acá de Cali.
3: Malito.
7: No, pues yo opino que en el caso mío, yo soy muy respetuoso en eso. Eso va en cada persona y la verdad, yo a mi suegra la respeto mucho. Y eso va en cada quien.
1: Karina, mira quién apareció ahí en la pantalla. ¿Será que...?
3: Es que ¿quién apareció? No, pues Ronald.
1: Por eso, pero es que, sí,
3: pero
1: es que Ronald,
3: no, pues,
1: mira.
3: Allá.
1: Sí, párale bola.
3: Vea, Ronald, me encanta algo
1: aguanta,
3: de Ronald.
1: Coge la suave. Es que Ronald tiene que venir a las 5 de la mañana aquí a Tropicana. Yo le estoy diciendo a Ronald que se vaya. Ronald me dice que no. Yo le dije, pero bueno, vamos a hacer algo. Sí. Si
3: pero
1: los oyentes
3: que
1: quieren.
3: Ronald tiene algo que me encanta.
1: Espérate, si los oyentes quieren que Ronald se quede y que Karina le siga viendo lo que le encanta a Ronald.
6: Sí.
1: ¿Qué? Lleguemos, ayer fueron 50.000 tap tap.
6: Sí, y me quedé por eso.
1: Ronald, si hoy no llegamos a los 80.000, así, mi hermanito, salitre mágico, salbutamol 500, que te vaya bien, adiós luz, que te guarde el cielo, goodbye, sayonara.
6: De una.
1: Te abres del parche.
6: Significa que la gente de arroba Tropicana Colombia no quiere ver mi hermoso sexy rostro, entonces me tendré que ir.
1: Sí, ahora sí, Karina, dile lo que tú le querías decir a Ronald.
6: Ahora sí, Karina, habla.
3: Ronald, dime, levanta las manos un poquito. Me encantan esas manos así peluditas.
6: ¿Ah, sí? Pelo por todo lado, mi amor.
3: Uy, pero sí me parece. Ay, no, me parece demasiado.
6: ¿Te gustan los hombres con pelos?
3: Corrosquitos. Que uno le puede hacer así corrosquitos. ¡Ay, no!
6: ¿Ah, sí?
3: Caballo, si no lampiño, no, mi amor.
6: Sí, caballito no tiene pelos por ningún lado. Mire, pelo por acá.
3: Bueno, eso sí, Ronald. Sí, usted no vaya a tener pelos por allá.
6: El pelaje del pecho.
3: Ey, no. Y Ronald, pero eso sí. Ronald, no se vaya a dejar pelos por allá, no, no.
6: No, allá sí no hay pelos.
1: Bueno, muchachos, me hacen el pori, no se salgan del tema, carajo, que estamos hablando de los cachos.
3: Pero déjame, es una
1: ahora, hombre, ya, ya, uy, Dios mío.
6: Todos los días.
1: Ay, Ronald, ay, Ronald. Ronald Capullo, es un hijo tuyo.
3: Por ejemplo, hay suegros que tienen las manos así peluditas.
6: Ay, ¿te gustan los? Mi papá también tiene las manos así peluditas.
3: Ay, no, no, no.
1: Tropicana, hola. Ay, esta gente, o sea, ya yo me estoy poniendo celoso, eche que la vaina. Ay, ay, Ronald, ay, Ronald. Ay. Dile que te hago un pelado, Ronald.
3: Dame, yo soy libre.
8: Ay, caballito. Una vez me pasó a mí. Estaba yo arreglándole la esa y se le cayó la toalla. Yo fui a recogerla para ponerla, pero no, fue puta. Eso quedó como poniendo carpa de circo. Grave.
6: Ah, o sea, él era el suegro, ¿sí?
3: Es como cuando le cae el jabón. Ay, qué peligro.
1: Ay, qué peligro. Entonces, Ronald, tú vas para esa con la suegra, si se te pone, ¿no? Eso no, fue lo que tú dijiste ahorita.
6: No, ¿cómo?
1: Tú dijiste eso.
6: ¿Cuándo?
1: Ahorita.
3: Él no ha dicho eso.
6: Yo no he dicho eso, caballito.
1: Ay, entonces, ¿qué lo dijo, Karina? No, la pervertida
3: es
1: esa.
3: Es el que quiere, es el caballo el que quiere, el subconsciente lo está cañando.
6: Pero debe Karina, ser porque Dios mío. No he estado, o sea, mis suegras no han sido así supremamente atractivas.
1: Ah, porque son malucas, no vas para esa. Hijo de madre, Ronald, que papito Dios te perdone, ¿oíste? Porque yo aquí en la tierra no. No,
6: o sea, no se me ha pasado por la cabeza siquiera. Pero yo siento que uno como hombre lo pone a dudar, pero depende también el tipo de suegra en el sentido de la cantidad de tiempo que se lleve.
1: Ronald, te estás dando cuenta lo que me estás diciendo, que sí, tú no la has caminado, no la has arrastrado la ala a tu suegra porque no han sido tan agraciadas.
6: De 70 años.
1: O sea, tú sí no eres como agraciada. Karina, que Karina una uva pasa, va para esa.
6: Uy, ¿cómo,
3: Karina? Es que tan agraciada, sí.
1: Agraciada o desgraciada.
6: Pero no, espere, si por ejemplo vamos a suponer que
3: una está saliendo, cara difícil de mirar.
6: Está saliendo con la chica y lleva un mes.
1: Ajá.
6: Y la suegra está muy, pero muy buena. ¿Usted no lo piensa?
1: No, yo no voy para esa, Ronald, no.
6: ¿De ninguna manera?
1: No, de ninguna manera.
6: ¿De ninguna manera?
1: Y a mí me sucedió algo así, yo no voy para esa.
6: ¿No?
1: No, porque pienso en mi mamá. Pienso en mi mamá.
3: Entre su maldad.
1: No, yo hago maldades de otra forma, de otro tipo.
6: ¿Y Cari?
1: Mira, parece arrogante lo que voy a decir, pero es así, Karina.
6: Sí.
1: Y se los puedo decir a ustedes que yo nunca me he mueleado a una suegra. Yo lo único que puedo decir, ni a las mamás de los amigos míos, que también están chéveres.
6: ¿Pero si han estado lindas las suegras?
1: Sí, chévere, claro que sí.
3: Caballo.
1: Y a mí me gustan solo las sub-22 y ya. Karina, papi, está vieja.
3: Caballo,
1: ya.
3: venga. Y si, caballo, ¿y si la suegra le aparece a usted?
1: No voy para eso.
3: ¿En ropa interior?
1: No, yo pienso en mi mamá.
3: ¿Y estás con unos traguitos?
1: No, yo pienso en la vieja Carmen, no nada.
3: ¿Cuál va a pensar en vieja tal, no, mi amor? No, los hombres son lo más débil del mundo.
1: ¿Pero por qué?
3: Eso les aparece un bombón caminando y con calzones y ya, y cae.
1: Joa Karina, pero joa Karina, sí. Si es lengua larga. Joa Karina es una vaina jodida tropicana.
3: Los hombres son lo más peligroso de este mundo, de verdad. Eso es una escoba con vestido y ya esa le cae.
1: Dios mío, tropicana, hola.
9: Hombre, qué degenerada familia. Colazos familiares. Eso es una falta y una mancha en la familia. O sea, seria, hombre.
1: Señoras y señores, son las 8:39. Y tiqui tiqui tiqui tiqui tiqui tiqui tiqui tiqui tiqui tiqui.
6: Freddy Chiste, regresar.
1: Mañana. No, uno ay, profesional, mañana. Por supuesto,
3: Luchito,
1: por favor.
3: Luchito.
6: Ahorita lo vamos a tener.
1: Sí. Resulta, Ronaldinho,
6: ¿sí?,
1: que es el productor, yo también voy a estar desde las 11 de la noche,
6: ¿sí?,
1: hasta las 5 de la mañana. Oh. Mañana viernes, yo sí, llego sí, a las sí, 11 sí. de la noche
3: por
1: y voy
3: fin,
1: hasta las
3: 5
1: de la mañana del día sábado.
6: Sí, señor.
1: Adivine, vamos a tener invitados.
6: Sí.
1: Pero Paulo me acaba de decir, caballito, te lo ruego por favor, porque yo esta tarde le estaba diciendo, jefe,
6: sí,
1: ¿será que ya puedo decir los invitados o todavía no? Resulta que no. Es expectativa. Todavía no puedo, pero el galillo me rasca, la lengua también me pica para yo decirles cuáles son los súper invitadísimos que vamos a tener de Medellín, de Barranquilla, de Cali, de Bucaramanga, sí, de Cúcuta. Son muchos. Aquí en Bogotá también vamos a tener muchos invitados. 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
6: Muy bueno.
1: Señoras y señores, y a esta hora, 8 de la noche con 43 minutos, Karina Uribe, por favor, dame un vallenato, esto de una. Y Ronald, también me vas a dar un vallenato, pero que sea súper exitoso. Competir. Vallenato, sí, a competir. Vallenato romántico. Ay, vallenato romántico.
3: Romántico.
1: ¿Cuál es?
3: Distintos destinos, o tampoco la tiene.
1: Joda, Karina. Yo sé que eso a ti solamente te gusta.
3: ¿Pero por qué?
1: Pero igual te la voy a poner.
3: Una que sea nacional.
1: No, esa, no. Esa, está bien.
3: Déjala. A ver. Ahí. No debí ponerme
1: todo. Fue fuerte. Oh, en serio.
3: Alguien como tú.
1: El binomio tiene. Bueno, mejor no voy a decir nada.
6: Pero.
1: Te voy a soplar una.
6: No, yo quiero poner la mía.
1: Dale.
6: Me encanta esa canción.
1: Pero Karina, cántala.
3: Que te llevan de mi vida cada vez más lejos.
1: Bueno, ya.
3: Va a llover.
1: Ronaldinho, ¿cuál es la canción que vas a poner?
6: Novios Cruzados.
1: Ah, ya.
3: También no, Novios Cruzados. Muy buena.
6: Me encanta esa canción.
1: Mira, esa canción de arriba abajo.
3: A caballo solo le encantan los otros.
1: No, esa no es. Novios Cruzados.
6: Esa,
3: sí, sí. Había claro. El día que llegaste al
1: par. Esa canción es de Calé Morales.
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1: ¡Huépete, carajo!
6: Bailar pegadito.
3: A ese caballo le falta callo.
6: ¿Usted se imagina bailar esta canción pegadito con esa mujer que le encanta?
1: Echándole mentira a Karina.
6: ¿Cómo?
1: Echándole mentira a Karina.
3: Y me dijiste que en la cuadra alguien te gustaba. Ay, huevo. Ay.
1: Señoras y señores, en este momento Ronald y Karina,
6: sí, señores,
1: díganle a los oyentes que voten por ustedes.
3: Ya saben, oyentes, voten por mí, hombre con hombre, mujer con mujer, del mismo modo.
1: Ronald,
6: yo solo quiero decirle a los oyentes una cosa. Recuerden
1: no, primero, ¿por cuánto vamos? Porque si no llegamos a los 80.000 tantas nada, te tienes que ir, Ronald.
6: Ay, sí.
3: Parece que era padre, ¿cómo es?
1: Ay, Dios mío.
6: Vamos
1: bendito.
6: En 10.000.
1: 10,000.
6: 10,000.
1: ¿Y cuántos faltan?
3: Ey, meta 10,000, meta.
1: 70,000. 70,000.
3: Meta el dedo.
6: Dele dedo. Mire, yo le digo a los oyentes que quieran votar. Piensen sí, no, en pero, esa mujer que les encanta, que les fascina.
3: No, ya, o ese era solamente que un les minuto.
6: Encanta. Ya, rápidamente. Minuto. Que les encanta. Poder bailarlo bien apretaditos, bien pegaditos. Y recordar esas situaciones cuando uno se metió con la persona que no era, pero la persona bueno, que era el amor de su vida ya, estaba ahí.
13: No vale. Mi voto es para la deliciosa Karina.
1: 1-0. Bueno, la gente que también me quiere llamar lo puede hacer posible porque tengo problemas inconvenientes con el Tropi WhatsApp. Al 601-348-7601. Hola.
14: Hola, buenas noches, Karina, Caballito y Ronald. Yo claro. Le comparto Tropicana, la bacana, bacanísima. Voy con la canción de Karina. Del
3: ay, no. No debí poner mis ojos.
6: Más Ronald, todo fuerte.
1: Pero ¿cómo te vas a dejar ganar? Tú. Hombre, Ronald, no.
3: Que tú sanes,
1: espérate un segundito, espérate ahí.
6: Oh, vamos, vaya. Oyentes. Los que les gusta el vallenato, es que los dos son similares.
3: Por el momento voy ganando yo.
6: Sí, 2-0 va ganando.
1: Y les cuento que esta vaina se detuvo y
3: se le tostó.
1: Sí, pero espérate un segundito. A ver si ya. Tropicana.
14: Ronald.
1: Vista, ahí hermano. Ronald, 2-1.
3: Él dijo Tropicana, Ronald, él no dijo voy a votar.
15: Yo voto por Karina.
6: Ay, 3-1. 3-3, listo, me gusta.
3: No, 3-1.
6: Ah, 3-1.
14: No debí poner mis ojos.
3: Era alguien como tú.
1: No, repetí ese voto.
6: Ah, no, entonces 3-1.
15: Caballito, la de Ronald, la de
6: Ronald. Eso. Esto se pone muy interesante, caballito.
1: 4-2. No, señor, no, yo
6: cruzado.
3: 3-3.
1: ¿Cuál 4-3?
6: 3-3. ¿Cuál 4-3?
3: No me van a robar.
6: No.
1: 3-3.
14: Caballito. Voy por Karinita hermosa, mi
1: 4-3.
15: Aprovechando que apagaron el pico de la esquina, voto por Karina.
3: Ya
1: gané.
3: Te volví a ganar. Que no me van a robar hoy, no me van a robar.
1: 8:48 minutos, a que no me duermo de Tropicana, ganó Karina. Esta canción se llama Distintos Destinos, a que no me duermo, ya volvemos.

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0: Seguimos en las confesiones de Tropicana, en A Que No Me Duermo. Historias, anécdotas en la emisora más bacana. Y recuerden también, tenemos una tremenda invitación para que no se la pierdan mañana, 3 en punto de la tarde. Aquí vamos a estar, 3 en punto de la tarde, con la Maratón del Humor, Luchito al Trote, por toda Colombia.
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3: Muy bueno.
0: Luchito al Trote por toda Colombia. Ronaldinho, bueno, nos vamos sí, a TikTok. ¿Qué dice la gente en arroba Tropicana Colombia? ¿Qué dicen nuestros oyentes?
3: Vámonos para TikTok, arroba Tropicana Colombia. Sebastián Triana dice: hola, Karina hermosa y mi caballito Ronaldinho. Hola, ¿cómo están? Angelito, saludos, baby Cari. Fans de Cari. Angelito, por acá también Sebas que se conecta. John Torres, Durberney. Sebastián Triana, ahí activo desde Ecuador, un gran saludo. Los quiero mucho, soy del Huila. Esa emisora era mi favorita cuando estaba acá en Colombia. Bueno, por ahora nos puede escuchar a través de arroba Tropicana Colombia y también a través de la aplicación. ¿Listo? Natalia, por favor, ayúdame con una denuncia pública. Escríbanla por el WhatsApp, porfis. Lizeth, caballito, buenas. ¿Por qué no se conectan por YouTube? Yo le respondo, Lizeth. Estamos en una reestructuración digital. Y ya muy pronto vamos a estar nuevamente, como lo estábamos antes, por YouTube, por TikTok y por todas las plataformas digitales. Bueno, Alejandro, saludos desde Ciudad Bolívar Z19. Said, de Rebolo. Daniel, ¿cómo vas todo? Desde Popayán, Cauca, David. Bueno, hay mucha gente también que sigue escribiendo ahí a través de arroba Tropicana Colombia.
0: Bueno, ya a esta hora, señoras y señores, 9:11, yo les había comentado que íbamos a tener invitados en A Que No Me Duermo de Tropicana. Y Karina Uribe nos tiene, por supuesto, la invitada de esta hora. Cari, desarróllanos la historia, la información, para que los oyentes se pongan al tanto de lo que sucedió, lo que está pasando, lo que está ocurriendo aquí en A Que No Me Duermo de Tropicana.
4: Mejor dicho, vea, hay una cosa que les dije desde hace días, sí. Una vaina viral, una vaina en tendencia, yo escuchaba que hablaban allá, mejor dicho, lo que le pasó a esta amiguita que tiene el gusto de ver caballito y el gusto de ver el joven Ronald, divina, ella se llama La Guti, le tocó venirse desde por allá lejos, desde Europa hasta Medellín, porque tenía ya un montón de problemitas con un ex, con la moza del ex, tenía un montón de problemas que con la suegra. Ahorita que estábamos hablando de suegras, mejor dicho, ay, Guti, bienvenida a Tropicana, ¿cómo estás?
5: Hola, muy bien, ¿y tú? Muchas gracias.
4: Bueno, a ver, ¿qué pasó? Yo la vi en un video, es más, yo quiero que escuchemos un poquito de este video para que pongamos en contexto a muchos de los oyentes que primero están conectando en el radio, en todas las Tropicanas, y para los que están ahí conectaditos también por el TikTok. Si no ha entrado a TikTok, mi amor, vaya, entre para que vea la Guti por acá. Escuchen esto. Me encanta la problemática.
5: En Instagram contándoles que me pusieron los cachos. Le hice una zapiada y la hijo de madre se berraco en Instagram. Y para acabar de ajustar, él me escribió poniéndome el reclamo por haber subido el video. Y luego la moza me escribió diciéndome que si no me daba vergüenza contar mi historia. Pero eso no es suficiente. Estábamos esperando la actualización del chisme. Yo sabía que después de lanzar la canción algo tenía que pasar. Me escribió la hermana. Ustedes dirán, Luisa, ¿tú por qué no quitas tu número laboral cuando uno se escribe? Porque yo tengo que vender shows, pero eso a mí solamente me da más contenido. Vamos a escucharlo, prepárate.
6: Oiga. A ver, niñita de quinta, hablas con la hermana. ¿A usted qué se le está pasando por la cabeza subiendo ese video donde se escucha la voz de mi hermanita? ¿Usted está loca o qué? ¿Usted no cree que ella tenga aquí en la agenda? Ojalá yo no me la vaya a encontrar por la calle mal parqueada, porque la verdad no responde.
5: ¡Eso es una amenaza! Pero a mí no me importa, porque yo vivo en España y ella vive por allá en un monte.
6: Y se lo aseguro que la voy a denunciar, porque obviamente todo el mundo sabe que esa es la voz de mi hermanita.
5: ¿Problema de ella?
6: ¿A usted no le da vergüenza que mi mamá sepa esa historia?
5: No.
6: Eso ya pasó hace mucho tiempo, ellos están felices haciendo su vida. Ya, supere las cosas, madure. Sé lo que está provocando con eso, es morbo, pelea. Y que sepas que esa canción nadie la va a escuchar. Uy, porque está de quinta con usted.
5: Me parece que la moza era más educada. Ella por lo menos dijo muchas gracias. Esta es la canción que los tiene tan enojados.
7: Yo soy la otra, pero a mí eso me da igual.
4: Mejor dicho, ¿qué pasó, Guti? ¿Qué pasó? ¿Qué pasó? Bienvenida, cuente a ver el chisme completo. Sí, fue verdad que le escribió la moza, que le escribió la mamá de la moza, ¿qué le dijeron? ¿Qué le contaron? Caballito, ¿cómo le parece el audio?
0: Bueno, no, yo quiero que a ver. A mí eso no me pareció, de entrada, Guti, ¿cómo estás? Eso no me pareció, porque si ya te tengo aquí, yo quiero que tú vayas acá, en la calle, entonces, está esa vía. O sea, yo quiero que tú personifiques la cuestión cuando hiciste ese video, claro.
4: A ver, cuente. Pues a ver, todo comenzó porque yo un día, a ver, yo estaba planeando la estrategia de lanzamiento de una canción y un día yo dije, ay, jue madre, pero es que qué pereza no ponerse a inventar cosas sabiendo que la historia real detrás de la canción es, me parece que es mucho más interesante que cualquier estrategia que uno se pueda inventar. Y yo estaba como frustrada en las redes y yo qué pereza no tener que estar como maquinando tanto las cosas. E hice un primer video donde estaba lavando la loza.
5: Oiga.
4: Y entonces puse el celular así literalmente en el vaso sucio y empecé a lavar la loza. Y entonces le empecé a contar a la gente que me habían puesto los cachos y que yo tenía el pantallazo de la conversación entre la amante y mi exnovio. Y que con esa conversación había hecho una canción. Y empecé a explicar el desarrollo de la
5: canción. Exacto.
4: ¿Cómo encontraste la conversación? Fue y le cogió el celular al novio, al escondido, por la noche. Yo qué sé, ¿cómo fue?
5: A ver, para uno revisar la conversación, uno tiene que explicar por qué sintió celos para pensar que había cachos.
3: Sí.
5: Resulta que yo conocí la muchacha porque ellos trabajaban como en un mismo edificio, pero no en un mismo sector. O sea, como que compartían zonas comunes.
4: ¿Y en Medellín?
5: No. En España.
4: ¿Vio?
5: Y resulta que ellos compartían zonas comunes y entonces yo un día la vi por casualidad y a mí esa muchacha me dio como un mal presentimiento, o sea, una intuición, yo no lo puedo explicar, algo
3: raro. ¿Te miró feo?
5: No, ni siquiera me miró feo, ni siquiera fue grosera conmigo.
4: Ante reamiga, bandida.
5: A mí sí, es de esas mujeres que uno dice, juepucha, sí. Aquí hay algo, uno sabe, ojo de loca, no se equivoca.
4: Presentimiento, le dice. Sexto sentido.
5: Se quedó así. Resulta que luego yo como que cuando veía su celular, veía que tenían como conversaciones a medias, como que se saludaban. Y luego cuando volví a mirar, por ejemplo, el miércoles, claro, yo veía porque yo tenía un presentimiento extraño. Ya la conversación que había visto el lunes se había borrado.
3: No tenía contexto la conversación.
5: ¿Por qué se eliminan las conversaciones? Más uno raro. Puede tener amigos.
4: ¡Más raro!
5: Y sí, el que nada debe, nada teme, ¿por qué elimina las cosas? Entonces ahí empezó mi duda. Un día nosotros estábamos acostados y él se levantó y dejó el celular ahí. Él me dio el papayazo y yo le cogí el celular. Cuando le cogí el celular, lo primero que vi fue la conversación. Y cogí mi celular y le tomé foto a la conversación.
4: Para dejarlo como si nada.
5: Para guardármelo para mí y luego poder decir, no, es que yo lo vi. O sea, porque es que los hombres son muy conchudos.
4: Que no le digan, ay, usted es una loca, usted está inventando esto, mire.
5: Eso no existe. No, yo tenía la prueba. Uh-huh. Y de hecho, yo subí un video en donde está el pantallazo de la foto que yo tomé.
4: ¿Qué le decía?
5: Y ahí se nota que está como el celular sobre la cama, sí. Porque yo cogí el celular y de una tomé la foto. Resulta que cuando él llegó, pues yo le pregunté, le mostré la foto, le dije que qué era eso. Y él me dijo que yo estaba malinterpretando la situación, que la conversación tenía otro contexto, pero que yo ya estaba como empeliculada. Entonces es que yo iba a direccionar la conversación por donde yo quería.
4: Bueno,
5: resulta que duramos una semana en pelea, lleve y traiga, usted explica, yo perdono, me hago la boba, hasta que yo dije, no, yo no me voy a hacer más la boba, yo ya sé que esto fue lo que pasó, ya, esto se acabó, la relación ahí se terminó. Pero obviamente yo estaba súper triste y yo tenía la conversación.
4: Venga, ¿qué decía la conversación?
5: La conversación era como que ellos estaban hablando, entonces la vieja le decía como, te tengo muchas ganas, que él le escribiera cuando tuviera tiempo.
4: Maridos.
5: Que si le preguntaban que quién era ella, que no se preocupara, que ellos eran amigos, que yo no sé qué.
4: ¡Bandidos!
3: ¿Cuánto tiempo llevabas con él en relación?
5: Llevamos un añito más o menos.
3: Bueno.
5: Sí, bueno, menos mal tampoco pues fue la relación de mi vida, pero...
4: ¿Pero vivían juntos?
5: No vivíamos juntos. O sea, un día él se quedó en mi casa y por eso es que compartimos. Pero no, o sea, obviamente me dolió mucho porque igual uno se encarreta mucho con la relación.
4: Y uno ilusionado y que salga el otro hablando con... Ay, comaño. No, eso no.
5: No, horrible.
4: Venga, entonces usted, listo, descubrió todo esto. Entonces usted, ¿qué dijo? Vamos a hacer ahí una vaina.
5: No, bueno, entonces, listo, yo tenía la conversación y yo me metía y miraba la foto y yo le mostraba a mis amigas y yo lo volvía a releer y a releer y yo, vida y fue puerca, no puede ser.
4: Diga, vida y fue puta.
3: ¿Cómo?
5: La canción del Santo Cachón me quedó a mí en los tobillos. O sea.
4: Ponela, caballito, ponela.
3: Que te perdone, yo. Que te perdone.
4: Como si pero tú yo no sabes fuera qué. El Santo Cachón.
0: Pero. ¿Y él alguna vez te has puesto a pensar por qué él te puso los cachos?
5: Mira, que incluso yo tuve una entrevista en otro espacio y me dijeron. Algo muy parecido, me dijeron, ¿quién sabe qué tendrá usted que le pusieron los cachos?
4: Ay, eso sí fue.
0: No. Bueno, yo tampoco, pues, mira, yo tampoco. No, es que yo allá yo no le estoy diciendo qué tendrás tú, yo no le estoy faltando al respeto, yo solamente estoy diciendo que si te has puesto a pensar, o sea, tú te pones en un espejo. Soy bonita, agraciada, talentosa, es que en
4: agraciada,
0: fin.
4: Caballo.
0: Agraciada es una persona bonita físicamente, busca agraciada. ¿Qué es agraciada, Ronald? Dios mío, qué cosa con esta mujer. Agraciada, bonita, chévere, simpática.
3: Quiere
0: pero
3: pelear.
0: Es correcto, ella quiere pelear por todo.
3: Pelea.
0: Es correcto. Ay, tú sabes que del odio al amor hay un paso, mi amor. Pero bueno, la pregunta mía es: ¿ya has hecho ese ejercicio? Tú te has preguntado, loco, pero ¿qué pasó? O sea, ¿por qué razón me pegó los cachos?
3: El man
0: no le
3: es
0: daba?
3: Infiel y ya.
0: No.
3: El man es perro.
4: Sí, siempre. Infiel, así sí, tenga todo en la
0: correcto,
4: casa.
0: Ah. Es
4: así
0: correcto.
4: Así tenga todo. Usted le puede lavar la ropa, le puede doblar la
0: correcto,
4: ropa, le puede hacer la
0: pero,
4: comida, empacar la coca, llevar
0: pero,
4: todo. El que
0: pero,
4: es infiel es infiel. No sea
0: pero hay uno, pero hay uno.
4: Y los hombres nacieron con
0: infieles,
4: un letrerito que dice acá, busque otra.
0: Tampoco.
4: Ah.
0: O sea, yo no puedo medir, yo no puedo medir con la misma vara a las mujeres porque a mí me fueron infiel. Y ella tampoco puede medir con la misma vara a todos los hombres porque le fueron infiel. Yo solamente hice una pregunta. O sea, yo quiero que... Karina, déjala hablar. ¿Has hecho ese ejercicio? ¿Has hecho eso de pronto de sentarte ahí y tú como que introspectivamente te has hecho esa pregunta?
5: No, para nada, no me he hecho esa pregunta. O sea, a mí al principio obviamente me chocó mucho porque tú sabes que cuando uno le pone los cachos a uno le ataca el ego.
4: Y uno claro, empieza a pensar sí, uno.
5: Pero yo nunca me puse a pensar por qué él me habrá puesto los cachos. No, o sea, me parece que cada quien vive un proceso personal, cada quien vive lo que tiene que vivir y pierde lo que tiene que perder.
0: Bueno, yo sí quiero escuchar a los oyentes de Aquí No Me Duermo en Toda Colombia al 310-206-3302.
3: Vamos en la mitad de la historia, ¿no?
0: Okay,
4: espere.
0: ¿Mitad todavía? ¿Qué falta?
4: Una pregunta técnica.
0: ¿Qué pasó?
4: ¿El man era lindo o se perdió más en el desastre?
5: A mí me parecía súper lindo. Yo duré toda la relación pensando que yo estaba con un príncipe de cuentos de hadas. Pero ya que lo detallo un poquito mejor, yo digo, bueno.
4: Es que no vea la nariz, esa curvita de la nariz, no.
5: Los dientes se los podía arreglar, no sé.
4: Empiece. Fa, fa, pum, pam, pam. Hay que cambiarle muchas cositas.
5: No, qué verdad.
4: Cuál perfecto, ay, no.
3: Chicos. Y Guti, si me quieres contestar. Y esto solo vale, lo va a poder ver la gente de @tropicanacolombia.
4: A ver, ¿qué dicen?
3: Yo voy a empezar a bajar y tú vas a decir, para ahí. Y saben perfectamente a lo que me refiero.
4: Listo.
3: A ver. Entonces arranco.
5: Para ahí.
3: ¡Uy, no! ¿Así era?
4: ¿Sí entendió? ¿Ah? ¿Sí entendió?
3: ¿No entendiste?
5: Entendí.
3: ¿Cuánto le medía al pie?
4: ¿Que cuánto calzaba el muchacho? ¿Que si calzaba bastante o no calzaba nada?
3: Voy a empezar de nuevo con este trípode.
5: Que por favor, vuelva a empezar.
3: Listo. Voy a ir sacando el trípode y tú me dices, para ahí.
4: Que para ahí, hace rato que pare.
5: ¿Acá? No, era más fácil con la mano porque con el trípode no puedo distinguir.
4: Que con la mano,
5: con la mano, para ser más exactos.
3: Listo, arranca desde acá. ¿Me veo bien?
5: Ya, pare.
3: No. Pero no he pensado. Va.
4: Va. Ahí ya puede ir parando.
3: ¿Esto?
0: Ay, no, hombre, no, niña.
4: Yo no, detrás de todo, infiel y cachorro.
3: Estos son 7 centímetros.
0: Oye, yo sí quisiera tener una novia como Guti, porque esa muchacha tan emberanada que la tenían y ni siquiera le pegó los cachos, sino que fue la vaina al revés. No, me Guti, yo estoy soltero y Karina no quiere nada conmigo. Vamos a cuadrarnos tú y yo.
4: Uy, no, así fue sinceramente. Y la otra peleando por allá por cosas. No.
8: Ay,
4: no.
8: Dios mío.
4: Entonces, ¿qué le digo? Ah, bueno, espera. ¿Hay oyentes?
0: Yo voy a hacer una pregunta.
4: Sí. A los oyentes.
0: Es correcto, yo voy a hacer una pregunta porque ahorita Karina, oído a esto muchachos, Karina dijo que no todos los hombres éramos unos vagabundos, perros sin vergüenza, unas escorias,
3: y estoy de
0: unas piltrafas, que nosotros no éramos familia, que nosotros no éramos seres humanos. ¿Qué opinan ustedes al respecto de esto que dice Karina? Porque ella nos mide a todos por los errores de algunos cuantos. ¿Por qué razón? ¿Qué dicen los oyentes? Hola, Tropicana.
9: Yo escucho Tropicana, a que no me duermo, Karina Caballito. Buenas. Lo que pasa es que la muchachita no le hizo el delicioso, por eso fue que le metió los cachitos,
0: señor,
9: con la otra muchachita. Ay, no le hizo el delicioso.
0: Guti, tú sí le hacías el salto del tigre al muchacho.
4: Ay, mi amor.
0: Porque de pronto el hombre no estaba almorzado bien y iba a buscar comida en otro restaurante.
3: ¿Será que puedes?
4: Vea, ustedes me ponen a dudar a estas dos mujeres. Mi amor. Ay,
0: yo solo pregunto.
3: ¿Tú hablaste con él en algún momento sobre eso?
8: Pues a ver, yo le preguntaba qué había pasado, pero pues la respuesta simplemente eran como que no, que él dejó de quererme, que ya no quería estar en la relación, que quería buscar algo nuevo, pero pues nunca se detalló algo así como que quería probar una vida sexual diferente.
4: ¿Cómo es que dice caballo? ¿Una qué? ¿Cómo es que le dice usted?
0: ¿El qué?
3: ¿El saldo del tigre?
4: No. ¿Cuando usted quiere probar otra qué?
0: No sé.
4: ¿Qué? ¡Ay, caballo! ¿Pero qué? ¡Ey, deja el fastidio!
0: Pero no, espera, no te entiendo.
4: Sale la palabra. Quería, bueno, que él supuestamente era como el cangrejo, pero terminó siendo como el pulpo, manos para todas. ¡Ey, qué desespero!
0: Ok. No me acordaba.
8: Incluso... pensando, ¿sí?, en lo que me preguntaron ahorita de si yo había pensado en por qué me había puesto los cachos, ¿sí?, algo que ahora de pronto yo sí puedo de pronto pensar sobre la situación, ¿sí?, es que algo que yo he visto que es como determinante en las personas que son infieles es que son muy, muy inseguras y que les falta autoestima. Algo que yo sí había visto en él era que él necesitaba mucho tiempo, como aprobación constante, como que se tiraba muy duro a sí mismo. Entonces, ese tipo de personas empiezan a buscar aprobación en las demás personas y cualquier persona que les dé lo que ellos no tienen. Entonces empiezan a empelicular, se enamoran, pero realmente muchas veces ni siquiera es porque su pareja esté fallando, ¿sí?, sino porque a ellos.

0: pregunta. Él te eligió a ti. Guti, él te eligió a ti. Él te eligió a ti. Él te eligió a ti. Porque una cosa, o sea, no, una cosa es tú ser infiel. Sí. Pero resulta que tú sabes que la persona, tu pareja, aunque tú la hayas embarrado y está mal.
1: Yo sé que el hombre es infiel.
0: X persona. Es correcto. O sea,
1: pero el hombre casi no mira, se nota.
0: De pronto, hoy en día las parejas no se llevan la fidelidad a pecho. Pero sí se llevan, de pronto, ser una persona cuando a ti te eligen, cuando a ti te escogen, independientemente del cachazo que te haya metido. Hoy en día las relaciones son así, hay muchas relaciones así.
2: Sí, sí. O sea, él te dijo, espere, si me das una oportunidad, yo termino con la chica y me pongo serio contigo.
3: Oiga, ¿cuál oportunidad?
4: Ay, no faltaba.
2: No tuvo oportunidad. O sea, lo pillaste y pa' fuera.
4: No. Para la porrísima. No.
3: Después de que le ponen los cachos a uno y usted quiere que uno le dé otra oportunidad. Oportunidad,
4: ya, es que
0: yo creo. Pero que fue sincero.
4: Los cachos, por ejemplo, si a alguien le ponen los cachos y a uno le cuentan, pero uno no tiene pruebas, yo creo que es más fácil uno hacerse el pajazo mental y uno decir, bueno, de pronto es mentira, es un chisme. Claro. Pero si uno tiene la prueba, ¿uno con qué cara va a decir, no, es que es un chisme? No es un chisme.
0: Sí, pero ven acá, yo quería hacer otra pregunta. ¿Es primera vez que te pegan los cachos?
4: No es primera vez que me ponen
2: los cachos. Los cachos solo duelen la primera vez. Pero
0: entonces ya eso ya es una vaina tuya, ven acá.
2: ¿Cómo?
3: Sí, creo que no.
0: Guti, pero ven acá. O sea, primero Guti, a simple vista es un bollo. Primero entra por los ojos.
2: Sí,
0: y segundo,
2: a través de @tropicanacolombia.
0: Es correcto.
2: Están escuchando en radio.
0: Es correcto. Pero raro. Guti, está sucediendo algo. Yo no soy psicólogo.
2: Los hombres son perros, chica, ya. Eso no tiene nada que ver con
0: el Rory. Me respeta que yo no soy perro. Yo no soy ningún perro. Yo soy un caballo. Ronald es un perro.
4: Los hombres son muy coqueticos.
0: Ronald es un perro, yo no.
4: Hoy en día uno encontrar un hombre que tiene que ser volteado.
3: Ah, es por que eso. Son como los teléfonos públicos. El que no está ocupado está dañado, papito.
2: Y entonces, si sabes que los hombres somos así, ¿por qué lo terminó? Va a encontrar otro que también le va a poner,
0: claro,
2: los cachos.
3: ¡Ah, no! No.
0: ¡Claro! ¿Cómo? Entonces, no, pero hay un dicho que dice, mira, más vale mal conocido que bueno por conocer. Es mejor
3: no, que no, prefiero estar sola.
0: No, ¿para qué? Mira, ¿qué dicen los oyentes de Tropicana? Envíen su nota de voz al 310-206-3302. ¿Qué opinan ustedes al respecto de lo que nos está contando nuestra invitada en el día de hoy? No es primera vez que le pegan los cachos, no es primera vez que le adornan en la frente. Y bueno, resulta que los cachos son como los braques. Yo siempre aquí lo he dicho. Primero te duelen, ya después te ríes con ellos. Así que, Guti, ya yo me imagino que...
3: A mí también me ha puesto cachos. Y los hombres, uno empieza confiando y confiando y confiando. Y a la final, vea, tenga
0: Guti,
3: el cachazo.
0: Y Guti
3: le pusieron los cachos a esa, ¿cómo se llama? Melisa Martínez, que es divina, que es una mujer sota, que es presentadora, que vea, tiene plata, tiene esto, tiene su empresa.
0: Guti, no, tú le van a poner los cachos pegado
3: a
0: cacho.
3: Un simple ser humano.
4: No, Guti, yo no he pegado cachos todavía. Es que he tenido muy poquitos novios y los que he tenido me los han pegado a mí, entonces no ha habido oportunidad de reciprocidad.
0: 310-206-3302. Hola, Tropicana, buenas.
5: Pancho, la verdad es que hay hombres que son de campeonatos, así sea que tengan la mujer más hermosa, maravillosa y buena del mundo. Imagínate que el papá de mi bebé, cuando yo lo conocí, yo no sabía que tenía hijos. Bueno, él me dijo que tenía una niña, con una muchacha, pero que yo le había sido infiel. Después me enteré que tenía un niño con otra muchacha y también le fui infiel. Y con la novia que tenía, también le había sido infiel. Yo, güey, qué hombre tan de mala. Le di la oportunidad, tuvimos algo. Cuando descubrí que me tenía a mí y tenía tres mujeres más y otra mujer más,
3: ¡tres!
5: Yo terminé y me di cuenta que estaba embarazada. Y ese muchacho, hasta con un amigo mío que es homosexual, me fue infiel. Me enteré de su infidelidad cuando yo tenía 3 años y yo lloré. Y el hombre ahora mismo vive con una mujer con hijos que no son de él y ella cree que se ganó la lotería. Es más, todas las mujeres que pasamos por la vida de ese muchacho creemos que nos ganamos la lotería con ese man. Pero cuando tú descubres que en realidad ese man no merece que lo ame, ese man no ama a nadie. O sea, el hombre puede tener la mujer más bonita del mundo, la mujer más preparada, más inteligente, más hogareña, más hacendosa, que el que es infiel es infiel. Y como dicen por ahí un dicho, el perro come lo que le pongan en la calle.
2: Ahí está.
3: Lo que le pongan.
0: Bueno, más oyentes, regálame un segundito ahí, aguanta ahí, cógela suave. Espérate ahí, vamos a escuchar a los oyentes.
3: Me da rabia.
0: Karina.
3: ¿Qué quieres?
0: A todo el mundo no lo puedes meter en un solo saco. A mí me pegaron los cachos y yo en ningún momento he dicho que todas las mujeres son iguales, sin vergüenza, vagabundas.
3: Usted tiene una mujer esperando.

0: un muchachito y se fue para Bogotá sin pensar en el muchachito.
1: No, señora, supuestamente es mío. Supuestamente es mío.
2: Miserable.
1: No, supuestamente es mío. No, señor, ninguna
0: amiga. Se
1: enredó
0: con una amiga. Ah, no, pues. Quedó la amiga preñada.
1: El que no haya hecho que tire la primera piedra.
0: Quedó preñada y se fue para Bogotá de Barrio. Es que usted estaba diciendo que el que. Usted ahora está diciendo que el que no lo haya hecho que tire la primera piedra. Pero hace un segundo acabo de decir que no todos lo hacen.
2: Y que era fiel, supuestamente.
0: ¿Quién va a tirar la piedra?
1: No. Ojo.
2: Es el más infiel de todos aquí.
0: Que nosotras deberíamos coger la piedra en una pedrada.
3: Ese saquito, mi amor, tiene otro cuento por dentro.
1: Y tú no sabes lo que yo siempre le he dicho a Karina. Es que nosotros hoy en día hay que hablar. Yo a ella se lo he dicho, Karina, mira, si tú no hablas, si tú todavía estás pensando y crees en pajaritos preñados, que los pajaritos pean y en la jaula no se les sale el cosito, tú estás en otra onda. Hoy en día tienen que hablar. Coge al man, ustedes, hoy las mujeres tienen que hablar. ¿Tú qué quieres conmigo? O sea, y tampoco con el primero que te da flores y te pone serenata y mariachi y te dice cosas bonitas aquí en la emisora, te van. O sea, no.
0: Que por eso suave, tiene que ir con varios, que le den flores,
1: correcto,
0: que le den serenata y todos a la vez.
1: Y está bien. Y ya después tú los conoces y coges uno. Y ya, bueno, por lo menos escogía el peor, pero conocía tres. Pero entonces no, se van igual. Y no es primera vez. Y esto se hace hoy en día. Vamos a hacer... Nosotros dos somos jopitos, somos culitos, como se le dice por ahí. No le, no le metes corazón, le metes otra cosa y ya, oído. Y eso fue lo que pasó con esta muchacha allá de Barranquilla, que ahora hay que esperar el tema del parto para hacerle la prueba de paternidad, a ver si es mío o no. Eso es.
0: Ay, Dios mío, me cuento a misa.
1: Tropical.
4: Pues lo único cierto es que... Primero, pues uno siempre termina atrayendo un mismo tipo de personas, ¿sí? Y uno no se da cuenta. Eso es lo que uno jala. Casi las mismas historias, casi las mismas deficiencias, casi las mismas virtudes. Sí. Y uno, pues, primero no termina jamás de conocer a nadie, pues. Y segundo, el amor no es exclusividad, sino construcción continua. ¿Sí? Si uno en la casa encuentra todo lo que uno necesita, tiene que ser muy pendejo para estar buscando en otro lado con qué chuzarse. Sí, normalmente el ser humano y los hombres somos así, pero pues no, también sabemos quiénes. No es que seamos como caballos ahí con bozal y tapados los ojos, pero uno respeta a su señora o su novia o su, bueno, lo que la llame.
0: ¡Respetan!
2: Muchachos, acá en Tropicana Colombia me dicen, bueno, ¿y la historia y la pelea en dónde va?
0: Bueno, vea, la pelea dónde va, ahora sí. Bueno, entonces, subimos ese primer video, ese era el contexto del chisme. Luego, él me escribió por WhatsApp diciéndome que quería que bajara ese video porque la gente, obviamente, a ver, el que me haya puesto los cachos solamente sabían los más cercanos a mí, a quienes yo le conté. Sí. Pero a quienes hablaron directamente con él tenían la versión de él.
3: Sí. Uh-huh.
0: Entonces todo el mundo empezó a enterarse que nosotros habíamos terminado porque él me había puesto los cachos y que además la muchacha que actualmente tenía, porque él oficializó la moza.
2: Él se quedó con la moza.
0: Él se quedó con la moza. En un momento de nuestra relación fue la moza. Entonces él me pidió el favor de que bajara los videos, que porque estaba dejando muy mal parada la muchacha. Y no, discúlpame, es que la muchacha está mal parada. Yo no la estoy dejando, ella es así. Entonces yo dije, no, olvídate, yo ya me quedé callada durante mucho tiempo, aguanté cacho, lloré, me corté los pelos. Entonces yo hice otro video en donde mostré la respuesta de mi exnovio.
3: ¿Qué le dijo el exnovio?
0: Me dijo eso, que quería que bajara el video, que si no me daba vergüenza, que la gente supiera que él me había puesto los cachos, que estaba dejando mal parada a la muchacha. Yo subí ese primer video. Y después la muchacha, a ver, el paréntesis es muy importante porque la gente va a decir, Lu, pero ¿cómo todo el mundo te escribe? Resulta que en ese momento cuando tú me escribías, porque yo vivo de hacer música en vivo, yo todavía no tenía manager ni nada, cuando tú me escribías te llegaba un mensaje automático diciendo, para contrataciones comunícate al, y era un número laboral.
3: O sea que el número laboral era el WhatsApp suyo personal,
0: era mi número personal. Y yo respondía a todos los mensajes, agendaba mis shows y tal.
3: Sí.
0: Resulta que en eso me escribe la muchacha a decirme
3: la
0: que
3: moza.
0: La moza.
2: La actual novia.
0: moza actual novia.
3: Le escribió, listo,
0: ¿qué
3: le escribió?
0: A decirme que si no me daba vergüenza estar subiendo esos videos y que además, que cuál era mi intención de subir esos videos, que si es que yo todavía no había aceptado que ellos estaban juntos y yo me quería quedar con él.
1: Ajá.
0: ¿Ah?
1: Pero era verdad, dilo, era verdad, tú te querías quedar con el man.
2: No. Porque lo subes. Ya, listo, sí, te puso los cachos, fue un miserable, chao.
3: No, porque aquí Ronald, viene lo bueno, dígalo, de dígalo. Esos cachos
1: verdad,
3: yo les saco
1: sí,
3: provecho.
1: Sí. Yo estoy yo con Ronald, estoy con Ronald. Estoy con Ronald, eso, papi, es verdad.
0: No, porque es que yo, a ver, es que falta un pedazo muy importante.
1: Ay, historia, ahora le falta un pedazo a la historia.
2: Le faltaba un pedazote al man.
0: Yo siempre, un pedacísimo. Ese nunca tuvo. Y es que yo siempre que subía los videos, ¿sí?, cantaba al final mi canción, sí, porque yo le decía a la gente, esto fue lo que me respondió, ese es el contexto, y ellos están tan enojados porque yo subí, okay, un video en donde expliqué cómo hice esta canción.
3: O sea, la canción es la conversación de el novio, el exnovio de ella con la moza.
0: Con la amante. Ah, listo. Sí,
1: tal, okay, cual. Pero tú eres pesado, bueno, ¿viste?
3: Me encanta, hay que sacarle provecho a eso. ¿Qué?
1: Tú eres tronco de pesadilla.
3: Sufren todos, papito. Oh, aquí no sufro solo yo.
1: Ey, oiga, ey, oye, ven acá. Ey, tú eres tronco de pesada.
3: Me encanta.
1: Eso es barro,
3: así
1: es.
0: No,
1: barro.
0: Así es. A uno, ¿por qué le tienen que tirar piedras si uno no puede construir un castillo? No, porque tiene que dejarse dar y dar y dar.
3: Sí, sí, sí.
1: Bueno, dar y dar y dar, obviamente sí, pero tirar piedras no.
2: La gente no, TikTok venga, está venga alocada escribiendo. Ahorita les digo.
3: Espere, ok, sí, listo, la moza entonces le mandó un mensaje.
0: Ajá. Listo, la moza me escribió, me mandó un audio, sí, diciéndome que si es que yo me quería quedar con él, que bajara ese video, no sé qué. Yo hice otro video en Instagram
3: publicando lo de la moza,
0: en donde puse el audio, o sea, literalmente el video dice, tenemos actualización del chisme, me acaba de escribir la moza y vamos a escuchar el audio.
3: Listo.
0: Puse el audio y canté la canción.
2: Sí.
0: Luego me escribió la hermana de la moza.
3: La hermana de la moza, no, pero Dios,
0: diciéndome que si no me daba vergüenza subir esos videos, que la mamá de ella se iba a dar cuenta de toda la situación y que ellos actualmente pues viven juntos y todo, y que iba a ser pues familiarmente algo muy incómodo para ellos, y que además, sí, que donde me viera por ahí mal parqueada, que ella no iba a responder, que no sé qué. A ver,
3: pero que la iban a cascar si la encontraban.
0: Yo vivo en España, entonces ese miedo no apareció, Guti, por este lado.
1: Pero ajá, y tú no de, o sea, después de unas amenazas como esa, yo me imagino que tú cogiste un cuchillo de esos de los que no crece más y andabas con el cuchillo, ¿no? Paisa que no, se respete, sabe tirar cuchillo.
3: Miedo, ¿cuál miedo?
1: ¿Tos qué, papi? Miedo, ¿tos qué? Salga, pa' que es lo que es.
0: Era lo que te estaba diciendo, es que yo vivo en España.
2: Sí.
1: Y oye, ellos, pero te metiste con la tierrita.
0: La familia de ellos vive en Colombia.
1: O sea, vive entonces aquí, dije, en este país.
0: Sí. Pero ¿qué me puedes hacer la familia? ¿Qué puedes, oye, hacerme tú a mí
3: si estás por allá,
0: que tú estás por allá, Guti, y yo vivo acá?
1: Pero
0: en España.
1: Pero tú no le dijiste así. Dijiste que estás en un monte, yo en dije, un palo. ¡Ey, barro! ¡Nos trataste de mico! ¡Guti, no!
0: No, pero no es. A ver, yo amo Colombia, yo soy colombiana. Eso no lo podemos descontextualizar.
3: Listo.
1: Barro. Te estoy escuchando.
2: No, por la distancia. Que, ella lo hizo por la distancia.
0: Muchacha vive por allá en la punta de una montaña.
1: Guti, espérate ahí, Tropicana, espérate ahí.
5: Caballito, buenas noches. Todas las mujeres mienten. Y entre más mienten, más mentirosas son.
1: Claro.
5: Por eso, Karinita, gracias, y compañía.
3: ¡Ey, no! Cuidado.
5: Deben ser terribles, terribles. Sí, aquí dicen que no.
2: Terribles, sí.
1: Dos paisas, ¿no?
5: Son mucho más terribles.
1: Dos paisas, analiza tú.
5: Ahí se la dejo.
2: Caballito, estas dos mujeres,
3: mi amor,
2: las juntan y acaban con medio Medellín.
1: Papi, ¿tú te acuerdas el huracán Katrina?
3: Déjalo aquí.
1: El huracán Katrina.
2: Aprendió el huracán Katrina.
1: No, no, no, le queda en pañales a estas dos mujeres, ¿viste?
3: Bueno, espere que la historia no ha terminado. Es que, huepucha,
2: ¿pero qué, dos para dos o qué?
1: Listo.
3: No.
1: Nos restan 10 minutos, Karina, pila pues, que nos termina,
3: bueno,
1: la historia.
3: Bueno, listo. Entonces ahí le escribió la hermana. ¿Qué le escribió la hermana?
0: Me escribió la hermana diciéndome que la mamá
3: hermana
0: se
3: de la moza
0: cuenta, listo, que no me quería ver por ahí mal parqueada.
3: Listo. Ajá.
0: Después
3: listo,
0: le escribió, yo hice otro
3: más
0: video, mostré el audio. Y luego me escribió la mamá,
3: o sea,
0: diciendo,
3: la mamá de la moza.
0: Eso, la mamá de la moza y la hermana de la moza, diciéndome que ya había visto los videos y que me iba a mandar a bajar, a cerrar las redes sociales, que porque yo estaba promocionando mi canción a costa de la mala reputación que estaba generando de sus hijas. Primero de la hija contando los cachos y luego de la hermana defendiendo, diciendo que donde me viera por ahí mal parqueada. Entonces que toda esa familia estaba quedando súper mal parqueada.
3: Me encanta.
0: Y yo hice mi respectivo video mostrando el audio de la mamá. Es que yo no entiendo para qué me escribían si ellos ya sabían lo que yo estaba haciendo.
3: Todo para redes, todo para...
0: Y la gente
3: que le decía.
0: ¡Ja! la gente en redes sociales, que la mamá tan conchuda, que de razón la muchacha era moza, que lo que le había aprendido a la mamá, no. La verdad es que el cariño y el apoyo que me ha dado la gente en redes sociales es increíble. Sí. Y mira, la gente se sintió tan cercana a la historia que yo pasé de tener 4,000 seguidores a tener 97,000 con esta historia y con la canción. Y es gente que está enamorada de la historia, de lo que significa para ellos que yo cuente la historia, porque muchas mujeres hemos aguantado cacho calladas. Mucho.
2: Y se identifican.
0: Y luego de la canción, porque además la canción les encantó.
3: ¿Cómo es que dice? ¿Cómo es que dice?
0: La canción. Ah, bueno, va a cantar.
3: O sea que la canción es el chisme de lo que decía el mensaje.
2: A ver.
0: Voy a cantar la parte que compuse de la canción.
3: Listo.
0: El mensaje que decía: te tengo muchas ganas. Yo compuse, yo dije: si tú supieras las ganas que te tengo. Y luego la vieja le decía: es que yo soy tuya. Y yo decía: pero ¿cómo así que tuya si es que es mío? Entonces yo dije:
1: oye, ¿qué tal que la hermosa
0: tuya? Y aún no eres mi dueño. Y como la vieja le decía que le escribiera o lo llamara cuando quisiera, que ella aparecía, entonces yo dije: tú solo escribe o llama que yo a ti te llego.
3: Parida.
0: Y a quien pregunte tú tranqui que yo lo niego.
3: Es que son bandidas, ¿no?
1: Oye, pero
0: eso
1: acá,
0: fue literalmente lo que compuse.
1: Oye,
0: desde la conversación.
1: Oye, Guti,
0: cuéntame.
1: ¿Y qué tal si la hermosa eras tú?
2: No,
0: yo era la oficial.
2: No, porque ella dice, de lo que ella leyó y escribió la canción, dice que ella lo negaba, que todo bien. O sea, que era
0: consciente. Y la vieja le estaba diciendo que cuando pudiera, que no se preocupara, que le escribía, que ella llegaba y que si yo preguntaba, que ella iba a decir que nosotros éramos amigos. O sea, ella tenía súper claro que la moza era ella.
1: Ok.
3: No, qué fastidio.
1: Ay. Bueno, fastidio. Vamos a hacer algo. Ya para ir entonces despidiendo a Buti, vamos a habilitar. Y ella va a ser quien recibe las llamadas. Sí. Al 601-348-7601 en toda Colombia. Lo que usted desee preguntarle, lo que usted desee decirle, ya tiene que llamar al 601. Este es el número fijo de Tropicana Bogotá. 601-348-7601. 348-7601. Para que la salude, para que, no sé, de pronto le haga alguna pregunta, algo que de pronto no comprenda, ella muy seguramente le va, de pronto a decir cómo fueron las cosas, para que usted entienda más. Sí, sí, para que usted entienda más al respecto.
3: Mira cómo suena. Ay, se me pasó, espere, tenga. Ya va.

0: culpable.
1: O sea, si es un delito, soy culpable.
0: Ay,
1: es que Dios, las leyes se multiplican. Oíste, caballito, que el número de WhatsApp es 3, ¿qué?
2: Hola, Tropicana, muy buenas noches. Aquí está Guti, ¿cómo es tu nombre?
3: Caballito, muy buenas noches, Guti. Buenas noches, Karina.
4: Hola, mi amor.
1: Hola.
2: Bueno, ¿qué le quieres preguntar a Guti?
3: Guti, no vale morar, no le tire cabeza a eso que... Vea, Shakira, como le mueve la plata que tiene, también le pusieron cabeza.
1: Ay, Shakira, vio. Todo el mundo dice que Shakira es nuestro ejemplo, nuestra madre de enseñanza, de que ya los...
3: Por eso,
1: ya. ...facturan. Pero espera.
3: Exactamente.
1: Yo te quiero preguntar, dime. ¿Tú ya escuchaste la canción?
3: Sí, pero lo que pasa es que tampoco uno le puede pegar, mira. Yo digo que siempre y cuando uno no le da importancia a las cosas, mejor.
1: Es que yo creo que la gente, a ver, la gente siempre me ha dicho, es que tú le estás dando mucha importancia.
0: Hay que aprender
1: lo
0: la
1: que
0: importancia.
1: Pasa es que, lastimosamente,
3: lo que pasa es que
1: muchos, no, la historia de la
3: canción
1: volvió un contexto de mi canción.
3: Sí, por eso, pero yo digo una cosa, si usted va por un camino y se tropieza con una piedra, usted al volver a pasar se cae, ya le sirve experiencia.
1: Al contrario, hay que hacer el truco de la piedra. Y yo me caería si yo volviera con él, pero yo no me estoy tropezando con la misma piedra. Como ahí te
3: ocurre. Por eso, pues, debe darle importancia, eso es lo que menos da importancia a las cosas.
5: No, pero Guti lo que hizo fue aprovechar la piedra y sacarle el jugo a la vuelta.
1: O sea, que una canción, he creado comunidad en redes. ¿Sí? Pero igual, yo entiendo que lo que tú quieres decir es que siga adelante, que no. De pronto no me quede.
3: Exactamente,
1: nada,
3: así es.
1: Hágale que todo es para crecimiento, no se preocupe.
2: Listo.
3: Así es, Guti, para adelante es para allá.
2: Un abrazo, permanito, gracias.
1: Un abracito.
3: Guti, Callito, gracias. Callito, ¿le puedo una preguntita? Aparte del contexto.
2: Claro, ¿sí? Mi hermano.
3: Caballito, qué pena, es que yo participé como 3 semanas en lo del balón y su merced me había avisado cuando podía en Villavicencio, pero yo iba a Villavicencio y me dice que no, que hasta que habiten en Bogotá.
2: Sí, cuando, es más, yo te dije a ti y a los oyentes también, aprovecho para decirles que nosotros le escribimos, entonces estamos haciendo...
1: No nos llamen, mira, no, nosotros te llamamos.
2: Un momentico, Cari, por favor. Lo que estamos haciendo, oído a esto, es lo siguiente. Estamos esperando completar una meta de ganadores para hacer el despacho, o sea, eso es lo real, para hacer el despacho a todas las ciudades. Entonces, en un solo combo, mandamos a Villavicencio, mandamos a Cali, mandamos también a Cúcuta, si no estoy mal, mandamos a Bucaramanga. Entonces, estamos esperando llegar a ese tope, a ese límite, para ponernos en comunicación con ustedes, ¿vale? No solamente es para ti esta información,
3: sino
2: para los que han ganado. Entonces, muchachos, no se preocupen que aquí están sus balones.
3: Hágale, Callito, hágale, que acá la audiencia es buena.
2: Claro que sí, papá, un abrazo, gracias.
3: Guti. Bueno, buenas noches, feliz
5: hermanito. No se preocupe por las pelotas que nosotros las hacemos llegar.
2: Ahora sí, bueno, ya eso era lo real.
1: Caballito, ya le tienen las pelotas.
5: Guti, sí, ¿estás soltera? Sí.
1: Dime.
5: ¿Estás soltera?
1: No estoy soltera, tengo una nueva pareja.
5: Vení, él no te dice, ay, ya, Guti, joder con eso.
1: No, nada, porque a él le encanta mi proyecto artístico y él sabe que es mi mayor sueño, que me gusta cantar, que quiero cumplir mi sueño. Entonces me dice, Lu, mira, yo te respeto, yo sé tú quién eres.
2: No, yo hubiese votado el chupo, no. Yo hubiese votado el chupo. No, Guti, no.
1: Es tu canción.
2: Guti, no.
1: Pero él tiene claro que ya
0: sabe
1: que si lo hace lo que le espera.
2: Guti, hay que respetar. Guti, hay que respetar.
1: ¿Respetar qué?
2: Ya está bueno. Pasado pisado. Pasado pisado, ya tienes una nueva relación, Guti, ya. O sea, como los gatos. Ya, hacer un huequito y enterrar.
1: Hasta la última gota que le saca el jugo, papito.
5: Guti, para poder recibir, hay que tener las manos libres.
2: Es correcto. Sí.
5: ¿Cómo me veo, Gallito?
2: Muy bien, güey, madre, muy bien.
5: Me voy ya, listo,
1: con esto. Interesa, hombres.
2: Oye, Guti, hombres. Bueno, de verdad, gracias por haber estado con nosotros, por contarnos tu historia. Ahí están los oyentes todavía enviando nota de voz. Y bueno, no, nada. Esperamos que la próxima vez que te tengamos aquí en Tropicana, en la que no me duermo para toda Colombia, ya sea consolidada con tu proyecto, ganando no solamente dinero, sino muchísimos seguidores a nivel internacional.
3: ¡Eso!
2: A nivel mundial, que seas la figura representativa de nuestra música. Un besito y que vivan las paisas, carajo.
5: Y que vayan a escuchar la canción.
2: Bueno, la canción se llama ¿cómo, Guti?
1: Espacio. La canción se llama La Otra, la encuentras disponible en todas las plataformas digitales y no se les olvide también seguirme en mis redes sociales.
2: ¿Cómo
1: me
2: es?
1: Encuentran como La Guti en
2: ¿cómo
1: TikTok,
2: se escribe?
1: Instagram, Facebook, Gutti.
2: Ah, doble T.
1: Y un pedacito de la canción, un pedacito. Y la canción dice: "Yo

0: testigo.
1: ¡Bravo!
2: ¡Eso! Y ahorita que le pongan los cachos con la nueva relación, saca la parte 2.
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3: Aquí estamos en las confesiones de Que No Me Duermo de Tropicana. Llegó el momento, señoras y señores, de escuchar a nuestros oyentes. Y bueno, eso sí les digo, que solamente nos queda una hora y media para escuchar las confesiones del día de hoy. Entonces, llegó el momento hoy para finalizar con broche de oro esta semana de A Que No Me Duermo de Tropicana para toda Colombia. 19 minutos. Gracias por estar, gracias por seguirnos en la transmisión en arroba Tropicana Colombia y en el TikTok. Y por supuesto también en el dial de Tropicana en cada ciudad. Un abrazo bien grande para todos ustedes. A Que No Me Duermo de Tropicana. Ya habilitamos el 310-206-3302. 310-206-3302. Nos van a enviar una nota de voz contándonos la historia de infidelidad de Cacho. Una historia donde lo involucró usted, no a otra persona, sino una historia donde usted esté involucrado o involucrada. Entonces nos mandas tu nota de voz contándonos lo que pasó, esa historia de infidelidad con el sobrino, con el tío, con el primo, con la persona que usted haya sido infiel. Y luego la palabra confesión y posteriormente el nombre completo, el número de teléfono, dirección y ciudad. Una vez más reiteramos, las personas que ya han ganado y están en otras ciudades, no se preocupen, porque estamos esperando llegar hasta un límite, hasta un tope de ganadores y empezar a despachar. Vamos a comunicarnos con ustedes, vamos a escribirles, vamos a llamarlos para decirles, ¿saben qué? Ya pueden ir a recoger su balón. ¿En dónde? En la sede de cada ciudad. Entonces, es muy importante que lo tengan claro y presente. Su balón, aquí está. Señoras y señores, ya pueden comenzar a enviar su nota de voz porque en este momento, las confesiones de Tropicana están al aire.
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3: Karina, ya te escuché. ¡Señor! Ahora sí, los oyentes de Tropicana envían su nota de voz y comienzan a participar. 10, 11 minutos, Cari.
4: ¿Qué cuentan? ¿Qué cuentan? A ver, ¿cómo les ha pasado? ¿Qué situación han tenido así amorosa, complicada? Es más, ¿dónde se ha involucrado también la familia, caballito?
3: Yo sé que hay muchos oyentes que, por ejemplo, el video de ahorita, cuando estábamos comenzando, la nuera con el suegro y se lo pilló el esposo de ella o el novio de ella, la pareja de ella. Esa es una infidelidad bien, bien hijo de madre, Karina, bien grave. Horrible, ¿no?
4: Qué rabia, qué
3: imagínate
4: rabia.
3: Tú en esa situación, que veas a tu novio, a tu pareja, con tu papá o con tu mamá.
4: La verdad, difícil, muy duro.
3: ¿Cierto?
4: Muy duro, muy duro. Uno no sabría ni cómo responder, o sea, usted se queda como que, ¿es sincero que esto esté pasando?
3: Fuerte, ¿no? Entonces, vamos a comenzar a recibir a nuestros oyentes. Envíen la nota de voz. Recuerden que el oyente ganador en la noche de hoy también se va a ganar el balón de colección, el balón de edición limitada de Tropicana aquí en Las Confesiones. Vamos a hacérselo llegar a su ciudad, a la sede de Caracol Radio, la sede de Tropicana en cada ciudad. Por eso llegó el momento de enviar su nota de voz y contarnos su historia. Por ejemplo, Cari, yo también escuché. Bueno, esto sí no me sucedió, pero sí una vez escuché que
4: escuchó.
3: Sí, que un amigo muy amigo, no puedo decir lo que él hacía, su oficio, su profesión, porque sería muy, muy obvio.
4: Un locutor.
3: No, ni siquiera. No, ni siquiera eso, Karen.
4: Un locutor.
3: Imagínate que él se enteró, y esto era fue como una faltonería de parte de un amigo de parranda de él, de un amigo de tomadera, lo llevaba muchísimo a su casa. Se iban a parrandear y hacían cosas con chicas, sus amigas y tal.
4: O sea, en fin, escualquierándose.
3: Es correcto. Un día se les dio por tomar en su casa y él se le metió al cuarto de la mamá. Y yo no sé, la mamá como que no sintió y estaba muy profunda. Yo no sé qué fue lo que había sucedido.
4: ¿Qué estaba
3: ahí
4: profunda qué?
3: Ella en su sueño. Y bueno, y él comenzó a tocarla y el pelado ahí en su borrachera y tal, en la sabrosura, se dio cuenta que se estaba demorando. Entonces, él subió, no lo vio en el baño, cuarto de la hermana tampoco, cuarto de él mucho menos, porque bueno, de pronto se fue a acostar y tal. Cuando entró al cuarto de la mamá, lo vio acostado al lado de ella. Y ya te puedes imaginar lo que pasó. Se le quitó la borrachera, le dijo, ¿sabe qué, compadre? Usted no sea faltón, usted
4: no
3: es mal amigo, faltón, y eso no es tener ética, porque los tragos, la gente le echa la culpa a los tragos, Karina, y los tragos no tienen nada que ver, entonces, una historia bastante fuerte esa historia.
4: Peligroso.
3: Total.
4: Peligroso.
3: Bueno, Cari, llegó el momento de comenzar a recibir a los oyentes.
4: Cuente.
3: A ver qué dicen los oyentes, de que no me duermo.
5: Buenas noches, Tropicana, William desde Milán, Italia. Muchachos, la historia de con más bacana que yo tengo, aunque sí he sido siempre un hombre muy, pero muy infiel, es con la cuñada de mi tía. Ella tiene 20 años más que yo. Y, muchachos, esa fue la noche, porque pasó solamente una noche, aunque si nos estuvimos mensajeando por mucho tiempo, llamadas y todo, pero solamente una noche pudimos estar juntos. Hace 7 años. Esa fue la noche más bacana, más espectacular, más de todo. Ella vive en Estados Unidos, yo, como dije, vivo en Italia, y ella está dando un giro de Europa y trae una cosa y la otra, logré endulzarle el oído, porque es una mujer muy, pero muy bella, realmente bella, y espectacular. Nos encontramos en un B&B, pasamos toda la noche juntos y esa fue la noche más linda del mundo. Y cada vez que la escucho en la radio, hago el video, indiferentemente de la hora que sea, y ¿qué? Se lo mando. Piensa siempre en mí, porque nunca me olvidaré de ella.
3: Ay, ay, ay, ¿cómo te parece? Y solamente subieron una sola vez.
4: ¿La escuchan en la radio?
3: ¿Ah?
4: ¿Pero cómo así que cada que la escuchan en la radio?
3: De pronto una canción, no sé. ¿O
4: una
3: será
4: canción?
3: ¿Qué? ¿O locutora? ¿Qué?
4: Locutora.
3: ¿Quién es Karina? ¿Qué? Hey, cuidado.
4: Y no, yo no, ojalá.
3: ¿Qué dicen los oyentes? Bueno, ¿cómo le vas a poner a esta historia, Karina? Bueno, no, aunque no, porque él no está participando, a menos que tenga familia aquí en Colombia y desee darle, si es que se lo gana, el balón a uno
4: el
3: de sus
4: balonazo.
3: Familiares.
4: El balonazo.
3: Es correcto. Él está desde Italia. Más oyentes. Dice, hola caballito, muy buenas noches, y yo también quiero participar. Recuerden a los que van llegando a la sintonía de Tropicana, Cari, que pueden inscribirse o mejor, pueden enviar su nota de voz al 310-206-3302. Tropicana, buenas noches, ¿y cuál es tu confesión?
4: Cuente.
6: Hola Tropicana, buenas noches, saludos desde Palermo, Vila. Bueno, pues quería contarle una historia que me pasó, bueno, con una amistad que tuve en redes sociales, en Facebook. Y lo que pasó es que pues nos conocimos y todo, nos hicimos novios. Pues la verdad, yo era el de todo de ella. Me invitaba a cine, la invitaba a comer, de todo eso. Y pues prácticamente duramos como 3 años. Y la verdad, yo iba y la iba a visitar, a veces salíamos. Bueno, no le gustaba salir, no le gustaba fiestear. Y de todas maneras, pues, me vi con un experimento muy diferente. Bueno, la verdad, le dije que tenía. Me dijo que no, pues, que la verdad, pues, que era muy cosa así. Porque yo no era la persona indicada. Y yo, bueno, de todas maneras. Entonces, un día la llamé y le dije, oye, ¿y qué pasa? ¿Por qué me termina? Y no, es que la verdad, pues también me gusta. Y usted solamente lo tenía por interés. y por eso. Entonces yo le decía, pues devuélveme lo que le di, pero no quiero ser de la persona. Y me dijo que yo era la persona ideal y que la verdad que ella era lesbiana, que le gustaban las mujeres y que pues ya tenía su propia mujer. Y bueno, ese es el caso que me pasó y pues prácticamente pues estoy solo trabajando fuertemente, pero ahí sigo luchando. Bendiciones para toda la empresa Tropicana desde aquí el departamento de Mira. Bendiciones para todos. Y otra preguntita, ¿y cuándo son las historias paranormales? Quería saber, aquí con el Tropi Juan desde Palermo, Mira. Bendiciones para todos.
4: Miércoles.
3: Bueno, estamos viendo, porque estábamos hablando, si de pronto los miércoles, pero, todo puede cambiarse. O sea,
4: todo puede cambiar.
3: Es correcto. Entonces,
4: por el momento los miércoles.
3: Total. Son las 10:20 minutos, Karina. Ey, y los oyentes siguen enviando su nota.
4: Que uno esté con alguien y a la final le diga, no, vea, Karina, es que yo tengo ya otro hombre. O que caballito tenga una novia y que ella le diga, no, yo ya tengo otra mujer.
3: Ajá. Pero es normal, hombre. No, mentira, eso no. Eso no es normal. No, porque lo que yo siempre digo es que hay que hablar antes de, hombre.
4: Exacto. Pero sabes que hay muchas personas que están en una relación solo porque la sociedad se lo dice, pero por dentro sienten algo diferente.
3: Es correcto, también. O por orgullo, ¿sabes? Por orgullo, el orgullo.
4: O por demostrarle algo a la familia.
3: Sí. Bueno, ¿qué dicen los oyentes? Al 310-206-3302. La gente participando hoy con las historias de cacho, historias de motel, historias de infidelidad. ¿Qué va a contar usted en la noche de hoy? Llegó el momento y recuerden, a los que van llegando a la sintonía, que vamos a entregar un balón de colección con Tropicana. Hola, muy buenas noches, Tropicana, dígalo.
7: Buenas. Tropicana, la más bacana. El Tassibiri, aquí les voy a contar una historia, ¿no?
4: Pues,
7: como ya saben, en Tropicana yo manejo taxi acá en la ciudad de Cali. Pues, una ocasión pido un servicio de una apartatela acá en la ciudad de Cali. Y yo fui a recoger el servicio y resulta que era la mujer de mi mejor amigo. Pero no iba con mi mejor amigo, no iba con otra persona. Y bueno, esa muchacha, apenas me vio, cambió de color y todo, de igual manera se subieron al taxi, ¿no? Yo lo llevé, le hice la carrera y todo. Eso quedó ese tamaño. Pues este es mi trabajo, yo a mí eso no me interesa, ¿no? Pues yo nunca dije nada, pero por casualidades de la vida, mi mejor amigo se dio cuenta que la mujer le montaba cachos. Pero la verdad, yo nunca le dije nada porque este es mi trabajo. Y esa muchacha, una vez estaba yo comiendo con mi mujer, estábamos comiendo, y llegó allá y eso me hizo un escándalo que yo era un chismoso, que porque le había dicho al marido que ya estaba para en ese motel, que si era que yo le tenía ganas, que lo hubiera pedido, que ella me lo hubiera dado, pero que un hombre le veía muy feo siendo chismoso. No, eso me armó una película y la verdad yo nunca dije nada. Ahí les cuento la historia, Tropicana, la más bacana.
3: Ay, quedó como sapo, Karina.
4: Se armó el bololo hoy. Uy, no, Dios mío. Pero entonces, ¿o sea que los amigos taxistas tienen la labor como del médico? ¿Es privado?
3: Claro.
4: Lo que pasa. En el taxi se queda en el taxi.
3: Sí, Karina, pero por supuesto. Eso es una profesión donde tú tienes que ser muy prudente. Y hay taxistas que son bastante chismosos.
4: Pero si es conocido mío, yo le digo.
3: No, me parece. No, Karina, no me parece. No debería ser así, Karina. Primero hay que tener ética, profesionalismo.
4: ¿Pero ética de qué?
3: Profesionalismo. Si usted está prestando un servicio público y se tiene que quedar callado, así sea que vio a la mujer de su hermano, quédese callado ya. ¿Cuál es el problema? Quédese callado.
4: Me gustó la historia, estuvo buena.
3: 10:23 minutos en Tropicana. Siguen los oyentes enviando su nota de voz y los que van llegando. Cari, ¿cuáles son las historias que hoy estamos recibiendo y participando por el balón de colección, el balón mundialista, el espectacular balón mundialista de Tropicana?
4: Estamos hablando de Cacho. De Cacho, en ese momento que usted no se tuvo acercamiento con un Cacho, o sea, que le pasó a alguien conocido, alguien cercano, familiar, con algún familiar, se enredaron por X o Y motivo, le tocó a usted presenciar una situación, mándelo.
3: Tropicana, buenas noches. ¿Y cuál es tu historia? ¿Cuál es tu confesión?
8: Bueno, hermano, esto le pasó a un amigo mío, un buen amigo mío. Yo tengo un amigo que tiene un equipo de fútbol, ¿cierto? Ese amigo tuvo un accidente en diciembre del año pasado y duró 3 meses en coma inducido. Tuvo un accidente en una moto, iba embriagado, se estrelló y fue muy maluco. En ese momento la pareja que él tenía lo apoyó, lo cuidó, se encargó de las cosas de la casa. O sea, espectacular mujer. Listo, el man se recupera, comienza a trabajar otra vez. Ahora cuando ya comienza el proyecto del equipo de fútbol femenino, llega una persona y lo conoce a él. Él comienza a vacilar con la muchacha. Y en el vacile, como que se enamoró. Bueno, entonces una vez con la pareja que yo tenía, y él y yo salimos. Después, como a la semana, ella se le salió un comentario y de que estábamos con esa muchacha, con la moza. Entonces todo el mundo comenzó a especular y los rumores, y esos rumores llegaron a los oídos de su pareja oficial. Cuando él me dice, compa, pasó esto y lo otro, le digo, no, dile que me llame, y yo digo que fui yo el que estaba con ella. En total que pudimos subsanar lo que había pasado, o sea, como que tapar el cuento, el bololó. Para nada, porque 2 doritos después dejó a la oficial, se metió con la moza y ahora la moza está embarazada. Y peor es que la moza tenía otro man, otro novio, y ahora le toca esperar hacer prueba de ADN, caballito.
4: Lo mismo el caballo.
3: Ay, ay, ay, Dios mío, qué vaina.
4: ¿Quién será el muchachito?
3: Ay, ay, ay, Dios mío, qué vaina, qué barbaridad, qué bololó. Bueno, pues, sabrá ella solamente de quién es el niño. Bueno, Cari, los oyentes preguntan cuáles son las condiciones para participar por el balón. Muy fácil, muy sencillo.
4: Sencillo.
3: Primero, enviar su nota de voz al Tropi WhatsApp 310-206-3302. Vivir aquí en Colombia, por supuesto. Por ejemplo, ahorita nos enviaron una confesión desde Italia, pero no puede participar a menos de que él tenga familia aquí en Colombia y le hagamos llegar el balón a la sede de Caracol Radio Tropicana en esa ciudad.
4: O si no, nos lo dejan en aduana, mijo, por allá ese balón, que es tan raro, un solo balón.
3: Bueno, pues entonces, ya lo saben, ¿ah? Envíen su nota de voz. Hoy estamos escuchando las confesiones que son de infidelidad, confesiones de cacho, confesiones de trin, trin, trin, trin, trin. ¿Qué dicen los oyentes? 310-206.
4: Pegándole al trinis.
3: 3302. ¿Será este un oyente de Tropicana?
9: Hola, Karina. Buenas noches, caballito. Buenas noches para todos. Vea, mi historia es así. Resulta que yo soy transportador, ¿no?
3: Claro.
9: Pero eso hace muchos años, ¿no? Hace años. Yo pasaba siempre haciendo ruta de una empresa. Y pasaba por una parte donde había una señorita que yo pasaba y yo veía una señorita allí que vendía chance. Y bueno, yo cada que pasaba le pitaba y le coqueteaba. La verdad, yo tenía por ahí un.

0: se vendía el chance. Y salamos y tatá, y bueno. Te resulta que yo empecé a vacilar con los niñitos. En vacilón y vacilón, resulta que una vez yo vivía solo en un cuartico. Yo no tenía sino mi camita y mi colchoncito, porque yo soy solo, pues. Entonces resulta que sea, pues, fuimos por ahí tomando unos traguitos, rumbeando, y nos hemos ido para mi cuarto. Y yo estuve, pues, fuimos allí en el cuarto con la niña y todo bien chévere y todo. Cuando resulta que me tocan la puerta de la ventana. Me tocan la ventana y... ¡Ay, Dios mío!
1: Y bueno, ¿qué me pasó? Y pues...
0: ¿Sabes qué me tocó hacer? Meter a la peladita debajo de la cama. Una flaquita, menos mal la niña era flaquita. La metí debajo de la cama. Y yo tenía una sábana grandísima, como de 2x2. Entonces yo le dije, me tocó. Y yo, mamá, ya le abro. Entonces metí a peladita debajo de la cama. Y como la cama la atendió era grande, entonces se tapaba bien. Entonces le abrió a mi novia y la peladita de mantado. Y resulta que esta niña pues tenía ganas de pasarla sabrosita.
2: Estábamos hablando de
0: Yo estaba pues con él guardado, con el tema del alcohol y todo. Entonces yo vi como estaba niña debajo, yo dije que me aprendió ahí.
2: Total.
0: No, mami.
2: Son las 10, 20 minutos.
0: Cariño. Entonces me tocó convencer a mi noviecita, mi vaciloncito. Me tocó convencerla que me acompañara a la panadería a comprar un gator o algo, porque me sentí indispuesto de... Estaba tomando.
2: Ajá.
0: Y yo, mi amor, venga, que estoy maluco y ya. Y me la ha llevado para la panadería, para la peladita que me tocó la puerta, la novia, pues la que me tocó
3: la oficina.
0: La ventana. Me la llevé para la panadería Chalara. Y...
2: Es correcto.
0: Y estamos ahí en la panadería. Que me da risa aquí, Darina, qué pena. Cuando veo que pasa la blaquita. Y pues como que había polvo bajo la cama y te la arañando y ahorita que pasó todo con la cara por un lado y se le veía la cara.
3: No.
0: Se le veía la cara con las telaras. Ya me acuerdo de una risa, ¿no? Y esa es mi historia, hermano, porque es que me da risa, ¿no? Y no os cuento, cariño, ni mucho menos, es verdad,
3: realmente. Ay,
0: y pues mi novia que es
4: vaina. Le llenaron el
0: pelo de la nada más bacano.
4: ¿Dónde le tenían metida la cabeza?
3: Barran debajo de las camas. Yo sé que es difícil, pero barran debajo de las camas.
4: Hombre, qué vaina buena. La mujer cuando está enamorada, eso es lo que menos le interesa. Venga para acá, que si es para eso. Bueno, pues, Karina. ¿Qué le iba a decir a los oyentes? Bueno, la gente de Palermo, Huila, gracias.
3: Saludos.
4: Ahí están escuchando la emisora más bacana, la emisora diferente tropicana. Y bueno, siguen las historias, las confesiones. 310-206-3302. Envíe su nota de voz contándonos su historia, su confesión de infidelidad. La historia donde usted lo cachonearon o fue quien hizo la maldad. ¿Qué dicen los oyentes, Karina?
3: ¿Qué dicen? Cuenten.
5: ¡Ey, caballo Castillo Herrera!
4: ¿Qué?
5: ¡César Araújo!
4: No, me haces el favor, mi apellido no me lo cambies, que tengo un apellido bacano. Edgar Alexander Castillo Lobo.
3: Castillo.
4: Claro, Castillo Lobo.
3: Edgar bacano. Alexander Castillo.
4: Es correcto, no, Herrera no. Castillo Lobo, tropicana.
5: ¡Bésele la calma! ¡Ey, caballo! A mí no me pasó casi igual que el man. Yo entré al motel para acá en la vieja mina a buscar una guerrera. Y yo conocí al man ya. Y cuando la vieja abre la puerta y me vence, ¡puf! Cerró la puerta ya. Pero yo la alcancé a ver ya. La paciente. Pero fue rápida, casi que no la veo. La alcancé a ver. Pasaron como 2 días y entonces le escribí. Tan. Ay, yo vi ahí con este man y tal. ¿Cómo así? Tú ahora eras tú. Y entonces. Me tocó ponerla como la mesa, man.
4: ¿En cuatro qué?
5: Me tocó ponerla como la mesa. Me dije, ay, ¿qué me vas a quitar para que no digas nada? Y dije, no, hombre, nada más. Tú ya, pues, si te pones como la mesa, en silencio, estás seguro conmigo. Me tocó ponerla como la mesa.
4: Ay, ay, ay. ¿Sabes cómo es la mesa, Karina?
3: No, Dios mío, ¿cómo? ¿Cómo es?
4: En trocua.

0: Lino Caballo.
1: Bueno, saludos a la gente de Cali. Me dice, Caballito, ya gané. Claro que sí, ya nosotros te tenemos ahí en pendiente. ¿Qué dicen los oyentes de Tropicana, Karina? Hoy estamos hablando...
0: Estamos despachados, sí, con los cachos.
1: Con
0: despachados.
1: Los cachos. El cacho. El cacho, ese cacho que metió o le metieron. Cuéntalo de 1 al 310-206-3302 a las 11:30 de la noche, más o menos. Vamos a elegir al oyente ganador. Por eso no se pueden despegar del radio. Tienen que estar allí en la transmisión de TikTok, arroba Tropicana Colombia, y en el radio en Tropicana de su ciudad. Hola, Tropicana, buenas.
2: Muy, pero muy buenas noches, Tropicana, aquí desde Villavicencio. Yo les tengo una historia que hay, sagrado rostro.
0: Bueno,
2: resulta que un día íbamos con mi novia ingresando a un motel, a un cinco letras aquí en Villavicencio, a hacer el sin respeto. Y nosotros íbamos ingresando, ta, ta, ta, en mi carro con ella, ta, ta, ta, en la vaina. La chica que nos atendía ya nos abrió la puerta ya para que metiéramos el carro al parqueadero de la habitación. Y mientras ella abría mi puerta enseguida, o la otra chica abría la puerta enseguida para que saliera un carro. Mientras la chica me abrió mi puerta, salió el carro enseguida. Y yo volteo a mirar. Y sí, señores, era mi papá con la secretaria.
1: ¡Hombre!
2: Iba saliendo mi señor padre con la secretaria del cinco letras.
0: ¡Ey, amigo, cuidado!
2: Él tan pronto se dio cuenta que era yo, se puso pálido, pero salió y se fue. Yo entré con mi novia a hacer lo nuestro. Y al otro día, mi papito me tenía ropita nueva, zapaticos nuevos, bicicleta nueva. Mejor dicho, hasta me intentó hasta cambiar el carro por uno nuevo.
0: No.
2: Sagrado rostro. Mi mamita nunca supo, la verdad, nunca. Me dio mucho pesar contarle. Bendiciones, Tropicana.
1: ¿Cómo te parece, Karina?
0: Desde que los hijos le tapen a usted la vaina.
1: Buenos hijos, buenos hijos.
0: No estamos en nada.
1: Buenos hijos, sí, señor.
0: ¿Cuáles buenos hijos?
1: Uno no se tiene que meter en las relaciones de los padres. Uno tiene que respetar. Si la mamá, vaya mami también. Y el papá también, papi.
0: La mamá como una boba en la casa y el otro por ahí andar llegando con la secretaria. Bandidos.
1: Pero tú sí le dirías a tu papá, papi, vi a mi mamá saliendo de un motel con otro macho. Tú le dirías a tu papá.
0: A los dos les digo. Es más, a mi papá ya en el motel lo frenteo. Le digo, gana eso.
1: ¿Qué vas a frentear, Karina? ¿Qué vas a frentear? Véase el favor. Sí. Váyase de aquí, si no le pego sus cuatro huetazos en las nalgas.
0: No, que tiene que estar haciendo por ahí más con la secretaria teniendo a la esposa en la casa.
1: Lo haces tú, que no lo hagan ellos.
0: No.
1: O sea, lo haces tú, que no lo hagan ellos, Karina. No. O sea, sería Karina. A veces Karina para unas cosas sí, para otras no. Pero bueno. Hey, saludos para mis buenos amigos en la ciudad de Barranquilla. Ahí está mi hermanito Humberto, su esposa, Humberto, la señor Clare. Y por supuesto, en el que no me duermo de Tropicana. Karina Uribe, hasta el momento, ¿cuántas historias van? ¿Cuáles historias están participando en la noche de hoy jueves? La última edición de A Que No Me Duermo de esta semana.
0: Dios mío, hoy estamos hablando de cachos, muchachos. Mande el suyo, mande la historia, participe por ese balón. Y también déjenos el comentario en TikTok de Tropicana Colombia, que estamos en vivo, para que comparta con nosotros. Deje el mensajito, repórtese.
1: 310-06-3302, Cari. Tu Instagram es
0: Karina Uribe 28 con K. Me encuentra, vaya, búsqueme.
1: El mío también, arroba Caballito Castillo. De pronto, si desean hacer un cupido, por ahí también es muy rápido, muy fácil. Me escriben al Instagram, me dicen, hey, Caballito, quiero hacer un cupido, quiero dedicar una canción, mi esposa está de cumpleaños, quiero casarme con ella. Y lo armamos y lo hacemos aquí en Tropicana. 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Serán 10 toneladas con Luchito. Luchito al trote por toda Colombia. Hola, Tropicana. Buenas noches, Karina.
0: Buenas noches.
1: Karina.
0: Hello.
1: Mira, tienes que estar pendiente porque yo mañana vengo a las 11 de la noche hasta las 5 de la mañana y tienes que estar atenta. Yo te llamo y tú enseguida. O tú también tienes que hacer. Mañana tienes que hacer programa conmigo. Vamos a conectarnos con Luchito. Sí, señor. De 11 de la noche a 5 de la mañana. Y no te quedes muda.
0: ¿Qué? ¿Cómo?
1: Ah, pues. Tropicana, amor, Tropicana,
0: hacemos,
1: Tropicana.
0: ¿Qué eso? Hacemos? ¿Qué hay para hacer? Yo traigo el pancito y usted salchichón.
1: Ay, caray. Ay, el salchichón.
0: Ay, sí, así. Ay, ay, qué rico.
1: ¿Es verdad, Karina?
0: Sí, así. Pero no, bueno, el mejor casado del mundo. ¿Se lo ha probado?
1: A ti te queda bien decir esa vaina. Menos mal no lo dije yo.
0: Amor, yo llevo el pancito y usted salchichón.
1: Obvio.
0: Ya, el limón que lo regalé, Luchi.
1: Y el cuchillo también para partir ese pan.
2: Hola, buenas noches, Tropicana, desde Pasto. Les cuento una historia. Les cuento. Un parcerito por acá en la ciudad estaba llevado de putas y...
0: ¿Llevado de qué?
2: Que es, y la mujer lo estaba apoyando un tiempo. Y de repente la pelada le empezó a echar en cara. Ya no le quiso ayudar. Y a este chino le empezaron a salir las cosas para irse para Italia. Y se fue para Italia. Y la vieja ya pues yo sé que la vieja pues ya tiene otro man acá. No le quería decir nada al pelado porque tiene toda la ilusión de que se la puede llevar a la señora para allá, supuestamente. Pero pues yo tomé fotos y todo el cuento. Cuando ya diga la susodicha que ya se va para allá, ahí es donde quiero soltarle todo lo que más tenga. Porque no se hace eso. No se hace eso porque incluso ella sabe que yo hablo bastante con el pelado. Incluso se me escondió las dos veces que lo voy viendo, la voy viendo a la pelada. Se me escondió. Una vez ya no pudo esconderse. Me dio la cara y lo único que hizo fue agachar la cara. Pues digo, ¿no? Si ya no quiero estar con alguien, pues lo hablo y chao. Suerte. Tropicana, la más bacana.
1: Eso, yo escucho, veo y comparto Tropicana, la más bacana en toda Colombia. Bueno, Cari, saludamos a las ciudades que se conectan desde por allá, La Guajira, hasta Leticia, hasta Amazonas, de norte a sur, de oriente a occidente, toda Colombia conectada con Tropicana. Los que van manejando y en viaje, Cari, subiendo Altos de Ventana por allá por departamento de Antioquia, los que están por Cundinamarca, claro, en Cúcuta, norte de Santander, por el Catatumbo, los
0: por
1: que
0: el
1: nos escuchan,
0: Huila,
1: claro, en las montañas, Karina, en todos lados, ¿ah? Escuchando Tropicana, que no me duermo. ¿Quién está en el TikTok, Karina? Pero por favor.
0: Saludos por acá para Luis, leo también por acá Laura Rodríguez, está conectadita Alexander, también un abrazo, José Gómez, Dios te bendiga, qué rico, conectaditos, Juan Pablo, en sintonía, mucha gente desde Manizales y Pereira, veo gente de Bucaramanga, veo gente por acá también, desde, dicen por acá, desde Cali, mira, ve. Oye, ¿quiénes vienen para la Feria de las Flores?
1: Mira, ve.
0: Poneme un segundito por ahí. Me voy para Medellín a la feria. Ya arrancó la Feria de las Flores. Mañana, pasado mañana, tenemos concierto, tenemos recorridos, desfiles con Tropicana.
1: Ya arrancó.
0: Sí, poneme la cancioncita un poquitico.
1: Pero, caballo. Y ven acá, ¿y por qué tan rápido?
0: ¿Cómo que tan rápido?
1: ¿La Feria de las Flores cuándo es? En agosto.
0: Mi amor, ya inició agosto, ya mañana prácticamente.
1: ¿Y eso cuánto demora?
0: Dura, esta vez va desde el 31 de julio hasta el 9 de agosto con el desfile de silleteros del último día. Y el concierto inaugural es mañana.
1: Ok.
0: Y nosotros llevamos ya varios días de preferia porque teníamos desfile de silleteritos, el sancocho desde Santa Elena, mejor dicho. Y poneme la canción pues un poquito. Me voy para
1: ¿cómo Medellín? ¿Cómo se llama esa canción?
0: Me voy para Medellín.
1: Me voy para...
0: Nada más diga que es que no la conoce.
1: No. O sea, espérate. Me voy para Medellín. Me voy para... Me voy a regalar. Me voy para... Para Macondo, para la luna, para La Habana. Me voy para el pueblo.
0: Es que me voy para la luna.
1: No, sí, no, espérate. No me aparece, tiene. Cari. No me aparece. Me voy para Medellín a la Feria de las Flores. Bueno, Otra confesión, y ya ahorita antes de irnos a la pausa, la pones un momentico, un saladito ahí, porque son las 10:42, más 3 acá, Tropicana, hola.
3: Hola, buenas noches, Tropicana, desde Pasto. Les cuento una historia.
1: Pero,
3: les cuento, un parcerito.
1: Ya la contaste. Regálame un segundo, déjame anotarte acá, porque desde Pasto ya había contado su historia. Otro oyente, 310-206-3302. Tropicana, la emisora más bacana, la emisora diferente. Dice Rudy, yo quiero contar mi historia.
4: Tropicana, muy buenas noches. Mi nombre, pues, ya lo conocen. Yo soy de la ciudad de Ibagué. Soy transportador. Por reservas, pues, no les puedo comentar de qué transporte, pero, pues, resulta que a mí me pasó muy parecido, muchachos. Lo que ustedes comentaron, pero pues yo no culpo a nadie ni cuestiono a nadie, porque son cosas que deben de pasar, pero pues a mí me pasó con mi nuera. Mi nuera, resulta que yo tengo un hijo que ya es adulto, ¿no? Y el pelado, pues, tuvo un tiempo en el que él se quedó sin transporte porque vendió el vehículo de él. Y me pedía el favor a mí, pues, porque yo trabajo en eso, y me decía, pues, porque nosotros nos tratamos como amigos, porque yo soy muy joven y lo tuve muy joven a él, de una edad, pues, más o menos. Y el pelado me pedía el favor que, pues, se le acercara a la casa, pero, pues, ella vivía en un barrio lejos y, pues, nos teníamos mucha confianza. Y pues yo le charlaba a ella, ya recochábamos y todo, pero pues una confianza bacana. Y un día que nos pusimos a hacer un asado ahí en la casa de él, pues tomamos mucho y él tomó y el pelado, pues, se emborrachó y por ahí, pues, que puso como un calzoncito con ella y todo, y la hizo llorar y eso. Y entonces, pues, todos, claro, pues, el que siempre la lleva, no, pues, para el favor, llévela. Y yo fui, la llevé y pues, póngale, pues, cuidado, que ese día bajando y todo, pues, ella le dieron ganas de orinar. Y pues, para donde ella vive, pues, hay partes donde puede hacerlo. Usted le dije, pues, amor, pues, bájese y orine ahí, porque qué más, se le pasó el papel higiénico. Y ella se bajó y orinó y íbamos tomando, porque, pues, habíamos comprado una cerveza, ¿sí? Y cuando ella se subió, pues, la pelada se me lanzó y me besó y pues yo no sé, mano, yo no me pude contener, caballito, yo no tuve control. Y Anita debe entender eso, que cuando hay mujeres bonitas, así como usted, uno con todo y lo hombre que sea, y con toda la lealtad y el respeto, y más tomado y todo eso, sí, claro, hay códigos, pero no, eso se le escapa a uno, eso no es cuestión de que sí o no, eso se le escapa a uno. Y entonces, en ese orden de ideas, pues, ahí pasó lo que tenía que pasar. Y ese día, pues, ahí en el carro y hicimos de todo, y pues resulta que seguimos saliendo, íbamos a los pueblos cercanos y nos veíamos y todo, y resulta que ella un día me dijo, pues, que se había enamorado de mí, que ya estaba enamorada de mí, que, y no, yo con qué cara le digo, es que es más, esta es la hora, y mi hijo todavía no sabe eso, pero pues yo pienso que no es de cuestionar.
1: ¿Cómo te parece?
0: Ay, no.
1: Dios mío, bendito, pero bueno, como él dice, caballito, ahí a veces uno no tiene que ver con nada.
0: No le digo que los hombres son horribles.
1: Ya, pero si él estaba diciendo que la muchacha lo besó a él, la muchacha se le abalanzó.
0: No me resistí, en vez de decir, qué pena, niña, yo aquí no puedo hacer nada con usted, haga el favor.
1: Joda, cariño.
0: Pero digo, no, lléveme, poséeme.
1: Dios mío, Karina.
0: Yo por acá.
1: Listo, última nota de voz de esta hora. Y.
0: Tan rápido.
1: Sí, ya, 10:47.
0: No. Oíste, se nos fue esa noche, pero.
1: Más bueno, dos.
5: Buenas noches, chicos.
0: Hola.
5: Los escucho todas las noches, me encanta oírlos, me divierto muchísimo, me mantienen despierta hasta las 12. Ustedes se van y yo me quedo.
1: Qué bien.
5: Trabajando remoto. Les cuento que en una ocasión fuimos con toda mi familia a un paseo a Cartagena. y allá conocí un chico precioso, un costarricense, lindo él. Y en tan solo una semana hicimos una amistad muy, muy, muy hermosa. Tanto que 2 días antes para venirnos para nuestra ciudad, el chico quería que me quede con él, definitivamente, que me fuera a su país, que incluso nos casáramos, que fue una experiencia muy bonita, única, diferente. Le encantó mi personalidad, a mí me encantó la de él, o sea, tuvimos una conexión preciosa. El último día intentamos cerrar con broche de oro, pero pues yo no pude, porque tenía mi pareja de muchos años esperándome y la conciencia no me dejó. Total, y no pudimos llegar a nada, dejamos ahí las cosas y mantuvimos una relación de por lo menos 9 meses por celular, pero hermosa. Éramos pareja prácticamente, pero sin ningún contacto físico ya, solo celular. Obviamente mi pareja no sabía, pero creo, recuerdo como lo mejor que tuve, lo mejor. Realmente tuvimos que terminar porque ya mi esposo actual pues me propuso que nos casáramos, entonces pues yo ya tuve que terminar esa relación. Pero le partí el corazón. Y hasta el sol de hoy no volví a saber nada de él. Nosotros compartíamos muchísimo y me contaba todo lo que hacía. Yo también, éramos como un diario, o sea, una cosa preciosa. Muy, muy, una experiencia muy bonita. Un chico muy lindo, pero estaba demasiado lejos. Esa es mi historia.
1: Me dice, por favor,
0: por ahí,
1: si...
0: caballo.
1: ¿Qué?
0: Como dicen por ahí... Vamos a hacer el amor por el teléfono.
1: Me dice por acá, si lees, no digas que soy de tal ciudad, ni vayas a mencionar mi nombre, porque si no, mi esposo 50, se
0: 50,
1: entera.
0: 50
1: y 50. Y ay, ay, ay, Dios mío. Ya, 50. Entonces, Karina, en la próxima media hora, en la próxima media hora, tenemos el oyente ganador aquí en las Confesiones de Tropicana. Hoy, confesión de cacho, lo que le gusta a Karina, sinvergüenza a ella.
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0: Aquí seguimos, estamos en A Que No Me Duermo de Tropicana. Un abrazo bien grande para todos ustedes, los que apenas van llegando a la sintonía. Ya saben que desde el próximo lunes más temprano, a 8 en punto de la noche, A Que No Me Duermo de Tropicana. 11:05 minutos, señoras y señores, en todo el territorio colombiano. Gracias por estar con nosotros. Y bueno, la invitación para que nadie se la pierda. Tenemos una invitación impresionante para mañana, 3 en punto de la tarde, toda Colombia. Hey, y algo sí quiero decirles, y es que, bueno, también, y esto lo voy a hacer de todo corazón, a todos ustedes, los que todas las noches se conectan con nosotros, los que todas las noches están apoyándonos en A Que No Me Duermo de Tropicana, es una maratón, vamos a unirnos por los peluditos callejeros, no solamente aquí en Bogotá, sino en toda Colombia. Vamos a recoger 10 toneladas, la meta es esa, 10 toneladas. Pero también lo bonito de esto es que nos van a medir, a ver qué franja horaria es más fiel. Y de verdad, de todo corazón, yo les quiero pedir desde ya a los oyentes de Tropicana que voy a estar desde las 11 de la noche hasta las 5 de la mañana. Todos los que vamos a trasnochar, los que van a ser parte de esa tremenda maratón, hombre, que se pongan la mano en el corazón y pues me ayuden, nos ayuden a cumplir con esa meta. Y aquí también van a sacar el tema estadístico, ¿qué horario fue el que más donó? Y hombre, yo quiero que todos ustedes en toda Colombia, de verdad, pues se pongan la mano en el corazón, primero por esos animalitos, y hombre, los ayudemos, de verdad que sí, los ayudemos, y yo sé que vamos a cumplir la meta, vamos a sobrepasarla. 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Entonces, de verdad que desde ya, los invito a que hagan parte de esta Maratón del Humor de Tropicana 24 horas con Luchito. Pero por supuesto también va a estar Luchi, va a estar R.R., Dariana, Juliana, va a estar todo el staff, todo el elenco de Tropicana. Y a nivel nacional también vamos a conectarnos con las diferentes ciudades. Los diferentes invitados también me dijeron no digas nada porque son sorpresa. Entonces, aquí está una vez más la invitación que le tenemos para todos ustedes. Mañana viernes, comenzando el fin de semana, 3 de la tarde, y vamos hasta el día sábado, 3 de la tarde.
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0: Seguimos en las confesiones de Tropicana. Los que van llegando a la sintonía, les contamos que hoy tenemos confesiones de infidelidad, confesiones de cacho, confesiones de nuestros oyentes. La mejor confesión. En media hora vamos a darle el balón oficial de Tropicana, edición limitada. El balón mundialista de Tropicana. ¿Lo quieres? Lo tienes. Cuéntanos tu historia al 310-206-3302. Solamente nota de voz. Buenas noches, Tropicana.
1: Buenas noches, Tropicana. Esta es una historia de cacho y de reflexión para hombres. Resulta que un día un amigo, bueno, no sé si amigo, un conocido de la empresa, me invitó a la casa de él, a un asado, y con otros compañeros del trabajo, y llegamos allá a la casa, y tomando cervecita y todo, y como eso de las 3, durante la noche no hubo nada raro. A las 3 de la mañana ya quedábamos solamente 4 personas. El muchacho que invitó a la fiesta, la mujer de él, un primo y yo. Y yo no sé, pero el ambiente puso pesado. Eso de pesado, como que usted quiere hacer algo malo. Y el man se emborrachó y se durmió. La mujer lo llevó para la pieza, lo acostó, pero se quedó como un ratico con él y salió. Pero entonces quedaba el primo. Resulta que el primo era como una persona que consumía drogas, porque ella me dijo, dele al primo de él algo de plata y que se vaya a fumarse su vicio y nosotros nos vamos a hacerlo de nosotros. Y pues yo hice eso, con una adrenalina, porque pues uno no sabe en qué momento después le va a entrar un borracho. Y yo le di plata para al primo del man, y el man se fue, y el man como que también lo traicionó por el vicio y se fue. Y me fui para un motel con la mujer del man que me llevó a la casa. Es una señora, una mujer que yo acababa de conocer y que tenía marido. Y nos fuimos para el motel y por allá como 2 horas. Y preocupados andamos, nos fuimos en moto hasta ella, se va hasta sin casco. Y eso fue aquí en Villavicencio. Y ya ahí nos escapamos y la llevo otra a la casa y ya ahí pues al otro día en el trabajo yo normal y no, mucha jartera, no, marica, que no hay que tales y pascuales, como no era pasado nada. Pero entonces más que cacho es también una reflexión, ¿no? No hay que llevar hombres a la casa. Pues uno debe estar seguro de la mujer que tiene, ¿no? Pero imagínese.
2: ¿Viste? Tiene que tener en la cabeza cuál es la mujer que usted tiene. Aunque tenga una mujer espectacular, los hombres siempre van buscando por ahí otra falda.
0: Igual también las mujeres. ¿O quieres que te recuerde el caso de Cacá?
2: Pues recuérdamelo, la verdad.
0: Cacá, un hombre excelente, además bien parecido, dinero, refamoso, hombre en los caminos de Dios. ¿Y sabe qué le dijo la esposa?
2: ¿Qué le dijo?
0: Yo me tengo que ir de tu vida porque tú eres una persona muy perfecta. Tú no me mereces a mí. Se fue con otro.
2: ¿Quién sabe?
0: Me encanta tu silencio, me encanta tu silencio.
2: ¿Quién sabe el que no le hacía?
0: Bien, ahí está, ¿viste?
2: Concentrado en otras cosas.
0: Yo sigo diciendo que yo amo a las mujeres, me encantan las mujeres. La mujer es lo mejor que nos ha pasado a nosotros los hombres, pero hay unas que son cositas serias. Joda. Dios mío, Padre Santo bendito. Bueno, pues, así como Karina, Dios mío, bandida sin pistola. En este momento, 11:12 de Tropi. Y mira cómo se ríe.
2: No,
0: ¿qué pasó?
2: Bandida sin pistola, no mismo.
0: Ah, es verdad. Bueno, tú no tienes pistola. Tú lo que tienes es un pan ahí.
2: Ojo, mi pan que no es bandido, mi hijo. Es del bueno. 3 leches. Mentira.
0: Señoras y señores, no lo dije yo, lo dijo ella. Un pan, 3 leches. Un postre, 3. Ey, Karina, ey, ¿qué está pasando, Karina? Yo no sé, está ahí.
2: ¡Por! ¡Es jueves!
0: Sí, eso no tiene nada que ver.
2: ¿Qué culpa tiene el jueves que no sea sábado, mijo?
0: Ah, Dios mío. O sea, cuando va llegando el jueves, Karina comienza sus locuras y comienza a detallar. Bueno, ya, Tropicana. Tropicana.
3: Ay, va, no, yo, mi caballo. No joda, antes cuando estaba yo en la fuerza y la vaina. Buenas noches, sí. Cariñita.
2: Mi amor.
3: Tenía un vacilón medio novia ya. Y la hijue se quiso pasarse a de viva y tal, y la vaina y comenzó a salir con un manja. Cuando yo llegué de permiso, también a mí tampoco me llamaba mucho la atención la vieja, la verdad, porque ella mentira. Ajá, pues tú sabes que uno llega y uno quiere descargar todo lo que tiene
2: cuidado
3: poseído en su cuerpo.
0: Es verdad.
3: Entonces la susudicha me la habían tirado ahí, pila, que esta vieja y tal, tal, tal. Vamos a ver, que yo pensando que yo era el cachón, nada. El vale llevaba 2 años con ella y conmigo llevaba como 6 meses. O sea, ¿qué? Yo era el cacho y yo de carón iba a poner cara. Ya. Entonces la tipeja, no, que no es lo que tú piensas, qué tal, que vamos a vernos, qué tal. Oiga, caballo, yo Darío, le dije, dale, va para esa, vamos a vernos. Nos fuimos para el motel, caballo. Tiramos el delicioso y, caballo, yo le dije, espérame aquí que voy a ir, que me están llamando allá abajo de recepción por el tema de la moto. Y le dije, bro, le dejé la plata a ella y me fui y la dejé metida en el motel, bro. Van y sube el culo de chicharrón con los hermanos de ahí y toda vaina.
0: Mierda.
3: Aquí le tocó ya el motel a escala.
2: ¿Cómo la dejó
3: allá? Bueno, vamos, casi me levanta la muñeca, María, me tocó correr.
0: Es verdad que va. Pero eso es lo que le gusta a las mujeres. Entre más maldad le hacen ellas, más contentosas. Karina, hasta
2: un día
0: el momento.
2: De eso le voy a hacer una maldad a alguno y lo dejo así amarrado. Y yo, amor, déjeme amarrarlo así. Qué rico. Ay, no, cierto.
0: Qué rico. Karina.
2: Y me voy, que lo desamarre otra.
0: ¿Cuántas confesiones van? ¿Cuántas historias van?
2: Uy, amor, muchas. No he tenido aquí exactamente la cuenta, porque estoy como con horas exactas, pero muchas, o sea, muchas, muchas, muchas. Atento a los oyentes, porque ya mismo, o sea, en pocos minutos vamos a entregar el ganador de hoy y queremos que ustedes sigan conectados. Es más, vayan al Instagram de Tropicana Colombia y van viendo como la repetición de algunas historias bacanas que hemos tenido. Vaya, las comparte en su Instagram, las comparte por ahí para que se den cuenta que existe A Que No Me Duermo.
0: 310-206-3302, más oyentes, hola Tropicana, muy buenas noches. Ah, no, regálame un segundito, Karina, porque se me extravió la
2: nota.
0: Bueno,
2: mientras que se le enguaderna la vaina ya, yo le voy a poner lo siguiente.
0: Este es.
2: Espere.

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1: 11:18 minutos, será que no me duermo de Tropicana. Nadie se duerme, nadie se va. Todos se quedan aquí con la emisora más bacana en toda Colombia. Señoras y señores, solamente restan 10 minuticos para elegir al ganador en la noche de hoy del Balón de Colección Mundialista Edición Limitada Tropicana.
2: Caballito, Karina, buenas noches, bendiciones, ¿cómo están? Los quiero mucho. Le habla el negrito.com original. Bueno, este es mi caso. Yo trabajo aquí en Barranquilla como un driver. Y este caso ya tiene ya ratico, ya va para un año más o menos, año y medio. Resulta y pasa que le comencé a hacer carrera a una muchacha, a la cual me acuerdo mucha confianza, y se convirtió en mi cliente. Yo le hacía sus respectivas carreras, aquí para allá, esto y lo otro. Pero nunca me dijo de que estaba comprometida, ni que era casada, ni nada. Igual no entrábamos en ese tipo de conversación. Yo la llevaba para donde ella me decía, mira, necesito que me haga esta carrera, llévame para acá, y así yo la transportaba. Entre confianza y confianza y vaina, pues, se fueron como quedando las cosas, y en calentura comencé a estar vacilando con esa clienta. Comencé a vacilar con la clienta. Aquí para acá, allá para acá. Un día me lo pensó, un fin de semana bien chévere, me la llevé para el Motel Deseo, ahí por toda la 38, caballito, ¿sabes por dónde es?
1: Sí, señor.
2: Allí en Barranquilla. Hermano, saliendo con ella de ahí, del motel, hay un puesto de control de la policía.
1: Es correcto,
2: a mí siempre. Me orilla, papá, yo me orillo normal, estoy bien de papel, estoy bien. Oh, sorpresa, que cuando me bajan, para requisar el vehículo y con una linternita alumbran así, alumbran a la muchacha, ella se queda mirando al policía y se tapa la cara.
1: Miércoles.
2: El policía la mira, me mira, suspira, me dice, amigo, dame el favor. Yo, dígame, señor agente. Él tenía mi cédula en la mano y todo. Ven acá. ¿Usted qué es de ella? Yo le dije, normalito, no. Basile ahí. Le dije yo así, un Basile ahí tal. Y el man me dice, ese Basile es suyo, es mi esposa. Y cuando el man me dice así, yo, ¿cómo? Ese Basile que usted dice es mi esposa. Yo, hermano, la verdad que yo le hago carreras a ella y ella en ningún momento me dijo que estaba comprometida. Ni que tenía a alguien ni nada, porque yo soy muy cuidadoso con esas cuestiones. Ella en ningún momento me dijo absolutamente nada. Y hermano, o sea, ¿qué te puedo decir? O sea, se llevan las cosas y vaina y pues comencé como a vacilar con ella, pero no tenía conocimiento de que tenía marido, que tenía esposo, y como te digo, ella nunca me lo dijo. No, mire, que hermano, vea, tome su cédula, todo bien, no pasó nada, la culpa no es suya. Ya, la culpa no es suya.
3: Y al otro día,
2: hágale, mijo, y tal. Yo le dije, bueno, ¿y qué hago con ella, hermano? Esto es posible, vaina, o sea, te la dejo aquí. Le dije, yo te la dejo aquí. ¿O qué? Pues yo me la llevo y la dejo allá en su casa, porque igual la saqué, yo salí con ella, no la voy a dejar tirar. Entonces la muchacha allá en el carro, el man me dice que, tranquilo, déjame, yo hablo con ella. Él vino, aparte, lógicamente, que los compañeros no vieran, mijo. Te voy a agradecer echar el carro en reversa para que los compañeros no vean que es mi esposa porque la conocen. Entonces, uno de los compañeros que estaba allá, me dice, no, no, tranquilo, tranquilo, una conocida y vaina. Se puso a hablar con él, ¿qué pasó? No, que tú me tienes de cuidar, que esto, que lo otro, que no sé qué. Y yo ahí apenado escuchando esa historia entre ellos dos.
0: ¡Qué hervido!
2: Yo, mierda, ¿cómo se va a poner este man loco aquí? Me voy a hacer mi poco de tiro aquí. Mierda, yo mejor dicho, al. Cuando va a estar el mamá, dije que, te voy a agradecer, déjala en la casa, hermano, que yo estoy trabajando, déjala ya en la casa y tal. Yo la dejé en la casa. Cuando ella, no, mira que, la verdad que estoy full enamorada de ti, ya no quiero estar con él, me tienes cuidado. Yo, mamá, mira, yo en estos problemas no me meto, mija. Quédate tú con tu policía, yo me voy, yo no quiero tener problemas ni más nada. Dejamos la vaina así, me fui. Hasta el sol de oro, esa muchacha me llama, como tú no tienes idea. Hace exactamente 15 días, con mi esposa actual, fui a Rodicio en la 43.
1: Y te la encontraste. Oh,
2: y cuando estoy comiendo, está ella ahí con su esposo.
1: El salado no tiene día libre y ese cachón que se vaya a recoger, hombre, no, la policía es cachón.
2: El susodicho, comiendo de lo más normal, feliz de la vida, saltando, riendo, si vaina. Y el man apenas me ve, lógicamente, se acuerda. profe, un tipo super educado se levantó, me saludó, ¿qué más, hermano? Ah, ¿qué más, jefe? Bendiciones, ¿cómo estás? No, mire, esta es mi esposa. Esta es mi esposa, hermano. Y esa, mejor dicho, tú puedes creer, marica, oh, loco, que cule viaje.
0: No.
2: Esa es mi historia, mi gente.
1: Bueno, yo sí quiero reflexionar acerca de esto y voy a reflexionar profundamente. Espero que me entiendan. Si le pueden subir un poquito más al volumen del radio, porque yo sí quiero decir algo. ¿Ya? Ok.
0: Ya.
1: ¿Y ahora, Karina, qué va a decir? ¿Qué vas a decir ahora?
0: No puedo decir nada. No puedo decir nada.
1: ¿Qué vas a decir ahora?
0: Con ese grito tan horrible me des... Vea.
1: ¿Qué vas a decir? La culpa es del man. Es del man. Dime, es del man. Ahora, ¿qué vas a decir, Karina Uribe?
0: Es del man, porque él no analizó y buscó primero. Si ella tenía o no tenía novio, ella no le tenía que decirle nada. Él tenía que estar precavido.
1: Oye, mírame la cara.
0: Ya.
1: ¿A ti no te da pena decir eso en Radio Nacional, Karina Uribe?
0: ¿Y pena por qué?
1: ¿Ah? Oye,
0: pena porque
1: qué barbaridad eres tú, Karina Uribe.
0: Nosotras no tenemos que decir de frente, el man averigüe.
1: No, señor. Mira, mire, oye. No, el que se meta con Karina va a mamar gallo. Señoras y señores, Dios mío bendito, esta mujer. No, ay, no, no, no, no, no, no, no.
0: Caballo, no. Yo no puedo perder ni una a mi hijo, no.
1: No, no, no, ya yo me, ya me quedo claro. O sea, ya no. Yo estoy curado, ya me quedó claro que tú no vas a perder jamás y nunca, o sea, yo sé.
0: Vuelva a gritar como grito.
1: No, no, no.
0: ¡Caballo! El man tiene que investigar primero antes de meterse con ellos. Usted no investiga primero.
1: Karina.
0: No, es que ya no me dijo nada.
4: No, caballito, yo estoy saliendo ahorita con una mujer que es manicurista y es una amiga desde hace tiempo, pero nos volvimos amantes porque el esposo no se lo hace bien. Entonces estamos ahí en ese tiriafloje, digámoslo así. Y yo manejo taxi y yo siempre la recojo como si fuera una carrera ahí en el barrio.
1: ¿Viste?
4: Como
1: ahí
4: si
1: está.
4: Fuera, ella me dice, me recoge Dios como si fuera una carrera.
1: Hijo de madre.
4: Y lo último que me dijo, me ha invitado a la casa, pero la verdad a mí me da mucho miedo, y entonces yo le inventé que yo tenía mujer también, que en, y entonces me le estoy alejando, alejando, porque yo a la casa si no me meto, va y me mata ese man por
1: no, no aguanta, no aguanta ahí. Mira, eso,
0: en,
1: mira,
0: en
1: hoy,
0: la
1: hoy,
0: casa
1: Karina,
0: ni en el corazón de ella, mi alvaría ahí no.
1: Karina, yo sí le voy a dar un consejo, y esto de verdad a los sí. oyentes, mi hermano. Si usted está saliendo, está intentando salir o está comiendo hace rato con una mujer comprometida, casada, deje eso, hermano, deje eso de verdad. Hoy en día,
0: sí.
1: primero te dan un pocotón de tiros,
0: los
1: un pocotón de puñaladas, un pocotón de machetazos, y después te preguntan, ¿él quién era? ¿Por qué andaba contigo? Yo sí, eso paso, evito, quedo como, como gay, como homosexual, prefiero quedar así.
0: Morto
1: pero prefiero
0: pansexual.
1: Vivir. Sí, sí, es cierto, es cierto, es cierto, y yo sí prefiero vivir. Karina, tantos crímenes pasionales que se han visto hoy en día.
0: Pero
1: no, lo que pasa es que este era el marido de ella. O sea, no, o sea, es que...
0: Y uno no sabe en realidad quién es quién, caballito.
1: Mira, y hay gente, y o sea, hay gente... No. No, Karina, y hay gente que dice que... Joa, en vez de cogerla con él, la coges con el man, con el amante. Con ninguno de los dos. Con ninguno de los dos. Y hay que darse cuenta también si ya la persona, el esposo, el hombre, no sé, el amante tuyo o tu esposa ya no quiere estar contigo, aunque te duela, déjala. Porque hay personas que se ponen como Shakira, como dijo la canción, ciego, torpe, sordo, mudo, traste, testarudo, y no aceptan la realidad y hacen una locura. Entonces, eso sí es...
0: Pero te voy a decir una cosa, y primero, o sea, sí, de verdad, antes pesado. De enredarse con alguien, investiguen bien todo y verifiquen que esa persona realmente
1: sí, sí, sí.
0: pueda estar sola, o sea...
1: Y es que se enviajan, Karina, ¿sí o no?
0: O a veces también, de rencor con las propias parejas.
1: Mi hermanito.
0: Buscan un desquite.
1: O sea, bacano, bacano la historia, porque es algo que le está sucediendo en estos momentos.
0: Pero menos mal, te

0: Bueno, Cari, son las 11:28, es el momento de elegir al oyente ganador para comenzar a hablar con ellos. Hoy sí vamos a hablar largo y tendido con los oyentes.
1: ¡Qué rico! Me encanta, listo, de una.
0: Vale.
1: Oyentes, vayan definiendo ahí cuál historia les ha gustado más. Voy a chequear okay. por acá.
0: Vale, pongo esto y ya enseguida vuelvo contigo, Karina. Señoras y señores, ya lo saben, ¿ah? Mañana, 3 en punto de la tarde, vamos con esto.
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4: Muy bueno.
1: Muy bueno.
0: Bueno, Karina, ahora sí, ¿qué dicen los oyentes en el TikTok? Y bueno, el que quiera llamar lo puede hacer y votar por su historia favorita y también al 310-206-3302. ¿Qué dice la gente, Gary?
1: ¿Qué dicen por acá? Los estoy leyendo en el TikTok. Les estoy preguntando que cuál de las historias les ha gustado más. Hay muchas personitas para que opinando, incluso dicen cachón de por vida, Ave María, qué cacho. Saludo para Eduardo, saludo por acá para María Isabel, saludo para Daisy que está muy conectada, Franci Zapata también, Franci, un abracito querida, John Amparo Agudelo, Leonardo Barón, dice desde Ibagué, los mejores, Alejo Gutiérrez, un abracito, Felipe Ríos, también, uy no, me encanta. Hoy, ¿cuál de las historias les ha parecido interesante? ¿Cuál?
0: ¿Cuál debe ser la ganadora?
1: Que debe ser la ganadora el día de hoy. O sea, es que me encanta. Desde Bucaramanga también, Tatán por acá. Keiner, hola, buenas noches. May está en sintonía. Henry Cortés está escuchando Tropicana. A mucha gente que está conectada también a través de la web. Dios los bendiga. Desde otros países, otras ciudades. Picos, muchachos.
0: Bueno, Cari, ¿qué tienes por ahí? Un recorderis rapidito, breve, 11:32 minutos.
1: ¿Recorderis? ¿Qué recorderis quieres, mi amor?
0: No, las historias que de pronto tienes por ahí, para que la gente también comience pues a votar.
1: Pendiente, recorderis de historias. Les voy a contar por acá unas de las que hemos estado contando. Hoy hemos tenido de todo, o sea, estos cachos tienen a la gente revoloteada. Bueno, hay por acá la historia de la que estaban juntos y a la final le salió lesbiana.
0: Uy.
1: Cambio, la vaina estuvo buena. Sí. La historia del taxista con la mujer del amigo.
0: ¿Con la mujer del policía?
1: No, esa es otra.
0: Ah, ok.
1: Esa es otra, la mujer del policía. El man que se accidentó tenía un equipo de fútbol, se enredó con una de las del equipo de fútbol y ya no sabe si el muchachito es de él o es de otro noviecito que tuvo la del equipo de fútbol.
0: Ok.
1: La historia del hijo y el papá en el motel que se encontraban, el papá iba saliendo con la secretaria, y el hijo iba entrando obviamente con su noviecita, él se aguantó y no le contó a la mamá. Varias historias de cacho. Cuenten ustedes cuál les ha gustado más. Yo ahí puse como una de las que más me gustaron. Okay.
0: Vale. Papá, entonces, el que quiera votar puede enviar un mensaje de voz, una notica de voz al 310-206-3302 y votan por la historia que más les gustó. Y también pueden llamar, Cari, también tenemos el número fijo ya habilitado, el 601-301-348-7601. 3487601, pero con el 601 antes.

0: para que voten.
1: Va.
0: Para ver cuál historia, atención, se va a llevar el balón de colección, Karina.
1: Me encanta, Keiner, saluditos. Dice por acá, Alfredo Maxini, también, mi amor. Bendiciones, Ledesma, está en sintonía. Anita Soto, hey, Anita, gracias, bienvenida por estar conectada con Tropicana. A todos los que han mandado noticas de voz. ¿Cuál fue esta historia que les pareció más chévere? ¿Cuál de todas las que hemos tenido en la noche? Coméntenla, déjenme ahí el nombre. Digan, ay, vea, me gustó mucho la de la pareja que le terminó gustando el otro. Me gustó mucho la del papá que se escondió con la secretaria. Me gustó mucho la de el man futbolista. Me gustó, no, hay muchas.
0: 3-10-2-0-6-33-0-2 y 601-348-7601. Hola, Tropicana, muy buenas noches. ¿Con quién habló? Hola, buenas noches, ¿cómo estás?
1: ¿Cómo es por acá? ¿Con quién?
0: Se fue, nada. A ver, ¿qué dice este oyente? Hola, Tropicana, buenas. ¿Por qué vas a votar?
2: Hola, amigos de Tropicana. Por la canción que me evoca.
0: No, nada, esta no. Ella dice hola, pero no votó. A ver, ¿esta?
3: Caballito, Karina. Pues no escucharon la mía, pero bueno. Yo voto por la del man del taxi con la mujer del mejor amigo. Y amigo. Esa me gustó.
0: Listo, más oyente, suena Tropicana.
1: Con la del mejor amigo.
0: Es listo. Correcto, sí, esa.
4: Ah, voto por el caballito, buena. Voto por el que se encontica el policía en el retén con la mujer.
0: Ese brava.
4: Bueno, esa historia está buena para la Rosa de Guadalupe.
0: Ese brava, sí.
1: Está
0: sí.
1: Buena,
4: es mentiroso,
1: también,
4: pero voto por él.
0: Te creo porque yo también soy mentiroso.
1: Bueno, acá también están diciendo la del taxi con la mujer del policía.
0: A ver.
1: En TikTok. ¿Quién más dice?
5: Hola, caballito. Hola, Karina, un saludito.
1: Hola.
5: Les habla Juli, desde Europa, España. Bueno, mi voto es por el del man que se hizo amigo de la clienta, pues, que transportaba y que salió del motel justo lo para el policía. Eso es ser muy salado en la vida, mano.
0: Sí, sí.
5: Justo pararlo. El esposo no podía hacer otro tombo que lo parara. Nosotros, por eso, esa historia está buena. Y me uno al consejo del caballito, hombre. Los manes que se pongan a tener relaciones con mujeres casadas, ¿para qué se involucran? Eso es a lo que vamos.
1: Un enredo.
5: Una salidita, una culiadita y se acabó. Pero el país involucrarse ahí, no. Eso es jugar con la vida.
0: Karina, saludito. Y hay que hablar así. Karina, y hay que hablar así. Sin tapujos, sin nada. Cuando las cosas se hablan de forma abierta y es algo real, la gente entiende mucho más. Papi,
1: vea.
0: A todos los manes, eso es como el boxeador, Karina. ¿Sabes cómo hace el boxeador?
1: Sí, ¿cómo?
0: Usted se cuadra. Usted entra, pega y otra vez se cuadra y retrocede. Porque como tú pegues y te quedes ahí, tienes la guardia baja y te levantan a trompa. Te dan muñeca, te dan palo. Entonces,
1: listo.
0: Hay que hacerla así. Usted se cuadra, pega y se va. Y ya listo, ya. Ya pegó, ya cascó y llóralo, suerte. Karina, ya sabes, ¿ah? ¿Eh?
1: Tengo 4 votos acá por la del taxi. 4, no 5.
0: Señoras y señores, Karina, ya. 4, ya está bueno. 5. Ya está bueno.
1: Ganó ese.
0: Eso ya. Vamos a llamar, Karina, de una.
1: Que marque.
0: Listo. Entonces, Cari, ¿cuál es? El del taxi, ¿verdad?
1: El del taxi con el policía.
0: El del taxi.
1: Que encontraron que los paró el policía.
0: Imagínate, Cari, que hay una canción.
1: Me
0: una champeta.
1: Paró el no, taxi.
0: No,
1: me
0: una
1: lo
0: mejor.
1: Lo paró con una mano, lo paró que yo la vi. Yo le paro el taxi.
0: No, una mejor. Una mejor.
1: ¿Cuál?
0: Espérate. La voy a poner aquí. La voy a poner aquí rapidito. Ojalá y esta vaina no tenga
1: y
0: pausa.
1: Después dice que las únicas canciones que no encuentra ahí son las de Medellín. Ay, sí, claro.
0: No, lo que pasa es que es una champeta y esa canción aquí no ha pegado, pero en la costa sí es demasiada. Demasiado conocida.
1: Escuchada.
0: Sí.
1: No, pero han pasado 84 años y caballo nada.
0: Estoy escribiendo con la mano izquierda, Karina. ¡Uy, Dios mío!
1: Amor, aprenda con la derecha y con la izquierda, mijo.
0: Aquí está la canción. Escúchala.

0: Es obvio, el mano le puso bien el bolillo. Karina, ya. Entonces que nos marque el ganador, el ¿qué?
1: Que nos 601. Decía, que nos marque el policía, el del policía.
0: 601-348-7601, mi hermanito. Pilas, que nos vamos. Nos vamos.
1: Policía.
0: A ver. Aquí está. Recíbelo, Cari.
1: Buenas, Tropicana.
0: Nada.
1: Hello.
0: Estás
1: ahí, papi, habla, por favor.
0: ¿Qué está pasando con los oyentes? Yo quiero que ustedes se pongan pilas porque
1: el teléfono... Bueno, usted tiene el cuchifli malo.
0: No, porque resulta que el teléfono lo estamos dando constantemente. Entonces, tienen que, pues, anotarlo ahí. 601... 348-7601. ¿Ustedes cómo van a hacer para marcar a este número? 601-348-7601. De esa forma marcas. Dale.
1: Caballo, anote. Esperando.
0: Dale.
1: Anote.
0: Ajá.
1: Anote.
0: Y es el que tienes tú.
1: Escriba, anote.
0: Ese que tienes tú. Ese. Papi, dale. Un minutico. Pila. Un minuto. Karina, no, nosotros no, vamos a tener que elegir este oyente a las y cuarto, para que a las no, y media ya.
1: O marcarle, porque estoy viendo como grave la situación. Es que es más difícil la comunicación.
0: ¿Por qué?
1: Él no puede llamar ni al WhatsApp. Él no puede
0: sí,
1: marcar.
0: Claro, mira, él está llamando aquí. Tropicana, hola.
1: Buenas.
2: Buenas, caballito. ¿Qué pasó hoy? ¿No vieron, Tropicana? Que hoy no puede escucharla.
0: Ah, bueno, mi hermano, espérese ahí ahora, que estamos hablando con un amigo oyente. Amor,
1: téngalo.
2: Gané, caballito, gané.
0: Papi, mira.
1: Ey, mor, no se vuelva a meter con una novia de un policía.
0: Papi, buscando que te dieran tu bolilla.
2: No,
0: en serio.
1: Pero ella estaba con su bolilla.
0: Compañero,
1: no.
0: aguanta. Cari, que le baje el radio.
1: Mor, que si me va a bajar el radio.
2: Listo, papá.
1: Eso, uy. Ey, mor, que si usted todavía está pensando en la del bolillo ajeno.
2: No, yo esa muchacha ni en las curvas, mi reina. Sé quién se llama, la encontré, como les dije, ahí en rodillo, pero no, eso es una locura, hermano.
1: Venga, pero estaba bonita.
2: Hermosa, eso no se le quita.
1: Ay, no, por Dios. Mor, pues dígale que vayan a un partidito. Dígale que se van a ir a ver un partidito juntos con el balón que va a ganar de Tropicana. Y listo, bueno.
2: Bueno, de pronto, para decir, matas un penal, entonces.
0: Mi hermanito,
1: ay,
0: bueno.
1: Dios santo, un
0: hermano mío. Bueno, le cuento que vamos a esperar llegar hasta un límite, hasta un tope de ganadores, para nosotros comenzar a hacer, por supuesto, la entrega de estos balones. ¿Dónde tienes que ir a reclamarlos? Cuando ya nosotros te digamos. Nosotros nos ponemos en contacto con ustedes, por eso les pedimos sus datos personales. Vas a la sede de Tropicana de Caracol Radio en los Nogales y en la ciudad de Barranquilla, ¿no?
2: Obvio.
0: Ok, listo, dale, papá. Entonces, nada, un fuerte abrazo y gracias por estar escuchando a Que No Me Duermo. ¿Por qué te gusta Que No Me Duermo? ¿Qué tiene de bacano?
1: Cuente.
2: Papi, soy 100% tropicanista. Es más, tengo muchas fotos contigo, caballito, en varios eventos que han sido aquí en la ciudad de Barranquilla.
0: Ey, bacano.
2: No, hermano. ¡Ay, se me chispoteó!
0: En Barranquilla no te la perdona.
2: y de hecho, desde que te fuiste, brother, que te fuiste allá a Bogotá, el programa ha sido súper espectacular. Bacano. Apoyado lógicamente con Karina, ¿no? Y maravilloso, todas las noches lo escucho. Mira. 100% tropicanista y ya que no me duermo.
0: Claro, papá.
1: Mi amor, picos por allá.
0: Un abrazo, mi hermanito. Ahora sí, la recocha, oyente, Karina, dale pues.
1: Recocha, ¿quién me marca? ¿Quién me llama? ¿Quién me mete el botoncito en el teléfono?
0: Hola, Tropicana, buenas, ¿con quién hablo? Tropicana, buenas noches. Hola, ¿cómo es tu nombre? Nada, se fue este oyente, otro. Hola, Tropicana, buenas noches. ¿A qué no me duermo? Pero ven acá, pero es que no entiendo por qué razón se... Ay, ok, listo, bien, ya, ahora sí. Lo que pasa es que no entendí era por qué razón. Ahora sí, todo el mundo a marcar. 601-348-7601.
1: Cambie de teléfono, mijo. Ay, no, Pablo, por favor, que si la línea la puede modificar porque Caballito no sabe hundirlo.
0: Lo que pasa es que, y ahora sí, este teléfono es el mejor del mundo. Mi hermano, ¿cómo estás? ¿Cómo es tu nombre?
3: ¿Cómo estás? ¿Cómo es tu nombre?
2: Hola, ¿cómo están? Buenas noches.
0: Buenas, ¿cómo es tu nombre, papá?
3: Buenas, ¿cómo es
2: tu? Evangelista Ramírez, desde Neiva, Huila, Colombia.
0: Eso, mi hermano, saludos para quien está ahora.
2: No, solito, yo escuchando, voy viajando, voy llegando a la capital del Huila.
0: Eso.
2: Sintonizando Tropicana, la más bacana, bacanísima.
0: Listo, hermanito, un abrazo, gracias. Karina, ahora vas tú. El oyente que llama Karina para que lo salude de una.
1: Ya, Tropicana, buenas noches.
0: Espérese ahí. Deje que entre, deje que le entre, ahora sí. Recíbalo. Ay,
1: buenas noches, Tropicana.
4: A ver, Karina, buenas noches desde Pato, Nariño.
1: ¿Qué más, mi amor? Tiempo sin escucharle, amor. ¿Qué hubo? ¿Cómo anda el clima por allá?
4: Mi paisa, mi adorable. ¿Qué dice mi come burra?
0: Papi, ¿qué? ¿Cómo está la película? Bacano, bacano.
1: Amor, ¿cómo está el clima por allá?
4: Hasta mañana, buen fin de semana.
0: Igual,
1: no,
0: papá.
1: No me quiso contar que cómo está el clima, pero bueno, no importa, picos.
0: 601-348-7601, más oyentes, hola Tropicana. Muy buenas noches, ¿con quién hablamos?
5: Estamos aquí en la estación del norte, alias El Bulloso de Nueva Colombia.
0: Epa.
5: Aquí con Tropicana, la más bacana.
0: Eso, mi hermano, la gente de Barranquilla. ¿Quién más está por ahí?
1: Por
0: saludos
1: allá, mi amor. ¿Quién más? Tropicana,
5: la gente de Barranquilla, de aquí de la estación del norte, aquí saludando a mi hermanecita mía Rubén Pacheco Tusi.
0: Uy, ¿cómo? Tú sí sabes.
5: Tropicana, la más bacana.
0: Eso, papá, gracias. Más oyentes más en Colombia. Dale, Karim.
1: Buenas noches, Tropicana.
5: Buenas noches, Tropicana de Barranquilla, Lucho.
1: Barranquilla, ¿qué hubo? ¿Qué?
0: Sí,
1: ¿cómo
0: señor
1: así?
5: Tropicana. Marina, el lunes me recuerda para una historia que te voy a contar, que me acaba de pasar ahorita.
1: Listo, mierda, mi amor, yo te espero. Picos por allá. ¡Muah! Chao, mi vida.
5: Piquito. Chao, Karina.
0: Ese es mi gente linda de Barranquilla, de verdad. Barranquilla, de gracias. Barranquilla. Gracias, Barranquilla. ¿Viste? Eso antes no pasaba. Ahora sí. Ay, Dios mío, bendito, carajo. Ey, ven acá, pero la gente de Medellín, yo quiero que la gente de Medellín se active. Medellín, mis paisas y los caños también.
1: Ey, ¿dónde están los de Medellín? Están ocupados en la feria.
0: Hola, Tropicana, buenas.
5: Tropicana, buenas noches.
0: ¿Cómo está, mi hermano? ¿Cómo es tu nombre?
5: El Tajir, de acá de Cali, oyente bien.
0: Epa, Cali, saluda a Karina. Pítela, Karina, que a ella le guste que lo piten eso.
1: Tóqueme el pito.
5: Hola, Karinita.
1: Eso,
5: le cuento que le va a costar bastante historia porque llevo 20 años manejando taxi en Cali, mejor dicho, me ha pasado de todo.
0: Oye, taxi,
1: me encanta, mi amor, me encanta. Bendiciones, juicioso por allá, pues, listo.
0: Oh, como tú le ibas a pedir, pero
5: venga por acá, le doy un vueltón.
1: Dale, mi amor, de una, yo me le monto, hágale que sí.
0: A Karina le gusta el parque de los gatos, yo. Llévela allá al parque de los gatos. A ella le gusta el baño del gato. Claro.
1: A mí me gusta el baño del avión, las alitas y el motor.
0: Más oyentes, ¿quién quiere hablar con nosotros? Saluden, si alguien está de cumpleaños también lo felicitamos. Podemos hacer también un cupido de Tropicana 1146. Marquen de una al 601-348-7601, maratón de llamadas. Ya para finalizar esta edición de jueves, el próximo lunes vamos a estar aquí desde las 8 de la noche en A Que No Me Duermo de Tropicana. Cari, para los que van llegando, hoy el ganador fue Farid Caracas Ruiz de la ciudad de Barranquilla. Es correcto.
1: Del policía. Se enredó por allá con una muchacha de un policía. El policía en un retén tenga, mi amor. A ver, ¿cómo están? ¡Ajo!
0: Nos quedan 3 minuticos. 601-348-7601. ¿Será que hay más oyentes por ahí? ¿Será que hay más oyentes conectados? Sí, dale, de una.
1: Un saludo por acá a toda la gente de Manizales, a la gente de Cúcuta, Huila, a los que están en Villavo, en Montería, Bogotá. Presente la gente de Tunja. Presente por acá también la gente de Popayán, Bucaramanga. A toda la gente un abracito, bendiciones y gracias por estar en A Que No Me Duermo. Un jueves que se nos fue volando, esta semana volando, dándole también la despedida al mes de julio, que llega a su último día de A Que No Me Duermo, pues, o sea, del mes.
0: Es correcto.
1: Ya nos encontramos en agosto, el mes de las cometas, para que vaya y huele un ratico, mi amor.
0: Karina, ¿cómo está el clima por allá por Medellín? ¿Cómo está el clima en Medellín?
1: Uf, delicioso, clima de feria, rico, calor sabroso, traiga sombrero, poncho, acá lo espero, listos para los desfiles, para los recorridos. Ay, Dios santo, estén pendientes de las redes sociales. Chismoseme por allá que va a estar en mucho lado, listo.
0: El que venga para Bogotá, entre otras cosas, también le digo que venga bien abrigado porque está haciendo un frío. En estos días he sentido un frío que, mejor dicho, 11:48. Bueno, mi gente linda, mi gente bella, de verdad, gracias por la sintonía, gracias por estar conectados en el TikTok, @TropicanaColombia. Todos ustedes, un abrazo bien grande, bendiciones, que papito Dios se les prospere, les bendiga, que a sus familias también les vaya muy bien y que nada, hacerle el amor a la vida y no a darse mala vida. Karina, pero un beso y un abrazo, mi amor.
1: Que si se le puede hacer el amor a otra cosa, aprovechen también. Claro. Que la vida es una sola, eso. Picos, picos para toda la gente. Gracias por conectarse con nosotros. Ya saben, acá estamos para ustedes. Mañana maratón del humor. No se lo pierdan. Luchito al trote por Tropicana.
0: Así es. La emisora más bacana, la emisora diferente. Y bueno, Karina, ya lo sabes, tú crees que es mamadera de gallo. Mañana vamos a estar aquí desde las 11 de la noche y hasta las 5 de la mañana. Y yo sé que ustedes me van a apoyar, me van a ayudar y vamos a llegar a las 10 toneladas. Este va a ser el horario donde más pepitas vamos a recolectar. Karina, chao, chao, mi amor. 11:50 en Tropicana, que no me duermo. Besito, ahí, ahí, ahí, qué rico, qué rico. Ahí, en ese, ahí, ahí, qué rico.
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Una feliz mañana con Tropicana. Buenos días, buenos días, buenos días, buenos días. Que papito Dios te bendiga el día de hoy. Que papito Dios te bendiga durante este nuevo día, durante este fin de semana. Que sea un día bendecido. Que sea un día para conocer la gracia y el amor de nuestro Dios en nuestras vidas, en todo lo que vayas a realizar, en todo lo que vayas a hacer. Que Dios te acompañe siempre. Que Dios esté contigo hoy, mañana y siempre. ¡Feliz mañana! ¿Cómo amaneció Popayán de Tropicana? 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Aquí estamos en ¿Cómo amaneció Popayán de Tropicana? ¡Buenos días! ¡Bienvenidos!

0: lindo día, con Tropicana. Tropicana, la más bacana. Son las 6 de la mañana, 14 minutos. Bienvenidos a este 31 de julio, el último día de julio. Se va julio, se va el día de hoy. 31 de julio del año 2026, es el día 212 del año. Faltan 153 para terminar el 2026. Es la semana 31 del año y es el último día de julio. Es el quinto viernes. Quinto viernes, cinco viernes tuvo el mes de julio. ¡Chao, Julio! Popayán amanece con una temperatura de 18 grados centígrados, el cielo parcialmente despejado. Para hoy se espera una máxima de 28 grados centígrados. A eso de las 2 de la tarde, el pico más alto en la temperatura el día de hoy va a ser a esa hora, 2 de la tarde. La máxima, 28 grados centígrados. Y a esta hora de la mañana, tempranito a las 6 de la mañana, 15 minutos, ya tenemos 18 grados centígrados. Es decir, va a calentar sabroso el día de hoy. Estamos listos, preparados para contarles las diferentes noticias que pasan en Popayán, en nuestra región, en todo el departamento, también a nivel nacional e internacional. Si es noticia, se escucha a través de Tropicana. Tropicana, la más bacana. Paulita, buenos días. ¿Cómo amaneciste?
1: Muy bien, dándole las gracias al Todopoderoso, a Mauri, ya en este viernes. Y como tú dices, que mes tan largo, Dios mío, casi que no se acaba ese julio.
0: Cinco viernes nos metió julio.
1: Uy, demasiado, claro. Demasiado. De pronto no lo sentimos por el par de festivos, pero casi no se acaba este mes,
0: después Juli. Después del último festivo hasta hoy, eterno este
1: veníamos
0: mes de julio.
1: Veníamos pedaleando, ¿no? Claro. Empuje este mes a ver si se acaba y
0: los
1: ya hoy.
0: Los primeros 15 días sí pasaron rápido.
1: Sí, claro, ya después, esta última semana sobre todo,
0: pero
1: se hizo bastante larga.
0: Los últimos 15 días... Uy, eternos. Sí, esta semana se me hizo larga.
1: Sí, se hizo bastante.
0: Claro, por los dos festivos pegados y como venimos ya esta semana normal, entonces, o sea, es eterno.
1: Se nota el cansancio y a hoy viernes, pues esperamos que con broche de oro cerremos este mes de julio, que les haya ido muy bien, que se hagan un balance y veamos realmente si cumplimos todo a cabalidad y que nos preparemos a recibir con mucha alegría y agradeciéndole siempre al Todopoderoso el mes de agosto, que esperamos también pues sea de cosas muy bacanas para todos. Les deseamos un feliz día, un feliz inicio de fin de semana, a levantarse, a dejar la lochita y a disfrutar cada oportunidad que nos da el Todopoderoso.
0: Amén, amén. Con la bendición de Dios, salga a trabajar, ponga ese proyecto, ese trabajo, esa empresa, emprendimiento, lo que vaya a hacer, esa venta de arepa, eso que tiene ahí afuera en la calle, ese local, esa venta de medias. Bueno, a lo que se dedique, déjelo en manos de Dios el día de hoy y que venda bastante durante todo el fin de semana.

0: Desde ya, ¿dónde se encuentran, queridos oyentes de Tropicana? Notica de voz en el 310-370-9815. 310-370-9815. 310-370-9815. Tenemos que arrancar contándole a nuestros oyentes, está circulando una imagen a través de las redes sociales y sobre todo en cadena de WhatsApp, donde le estaban pidiendo a la gente recoger el agua.
1: Falso.
0: Recoger el agua porque supuestamente hoy la van a quitar porque los ríos están con abundante ceniza. Increíble la gente, los desocupados.
1: Mira, con ese cuento vienen desde el pasado miércoles. Incluso una oyente me dijo, mire, una vecina me dijo que recoja agua que se va a ir en toda la ciudad. No sé. Preguntamos al acueducto y dice, es falso. Cuando falso, se va a hacer de pronto un trabajo o va a pasar algo, les vamos a avisar de manera oficial.
0: Analicen las imágenes. Miren las imágenes, esa imagen que están compartiendo ni siquiera tiene el logo del acueducto, de la alcaldía, o sea, no tiene un logo de una institución que uno diga, bueno, esto puede ser verdad. Es una imagen que hicieron con IA.
1: ¿Par desocupados?
0: Sí, la están compartiendo.
1: Pero eso pusieron genera, a correr a la gente.
0: Claro, eso genera pánico. Sí, una señora que está en la casa y vea esta imagen y no sabe pues de que eso es falso, va y recoge su poco de agua.
1: Correcto. Y se y alerta al resto, claro.
0: Y le dice a la vecina, al vecino, lo envía al grupo de la familia y así se va regando la cadena.
1: Sí, cierto.
0: Entonces no compartan esas imágenes. El acueducto el día de ayer sacó un comunicado. Sí hay algunos cortes de agua en el centro, pero son por los arreglos que están haciendo.
1: Trabajos, ajustes que obviamente con el tema de la reposición de redes, de alcantarillado, tienen que suspender el servicio en lo que hacen el trabajo. Pero no de la manera en que la gente lo está manifestando con esa cadena que tú dices que es por ceniza, que mire que no se puede consumir, que recojan agua, que mire qué está pasando, se va a ir en toda la ciudad. No es así, hay un comunicado oficial del acueducto, hay un reporte sobre la calidad de agua también aquí en la ciudad de Popayán y como ellos lo dicen, si va a pasar algo, si está sucediendo algo, créanos que de alguna manera a través de los medios oficiales se los vamos a dar.
0: Son
1: a
0: los primeros que van a anunciar.
1: Claro.
0: Y es que precisamente por tanta información falsa en las redes, sacaron un comunicado donde dicen y donde explican que el agua en Popayán es potable y se puede consumir.
1: Correcto.
0: Está apta para el consumo humano en esos momentos. Sin preocupación, usted puede abrir su llave y tomarse su vasito con agua. Que eso es lo que hacemos todos, ¿no?
1: Pues sí, creo que todos tomamos de la llave. Yo creería también que está en que las personas, si les llega esa cadena, no la sigan compartiendo hasta que no se den cuenta si es real o no.
0: Total.
1: Que generalmente nosotros acá les estamos contando ese tipo de noticias. De hecho, las entidades nos hacen llegar la información si es que hay que dar algo a conocer para que la gente pueda estar prevenida. Entonces, pues de momento no compartir esa información. Cuando se trata de la suspensión del servicio, también aquí les hemos contado cuando son actividades grandes y que hay que alertar a la gente, porque además no lo hacen de un día para otro. También le dan la oportunidad a la gente de escuchar, de mirar, de solucionar. Entonces, tengan en cuenta en esas casas.
0: Ahora, si hay unos cortes de agua en el centro, específicamente en unas calles y carreras, por la obra, por lo que está haciendo la adecuación de alcantarillado, que está haciendo el acueducto ahí en el centro. Ya les vamos a contar, a partir de la 1 de la tarde van a hacer esos cortes, ya les vamos a contar las direcciones exactas donde se va a realizar el corte de agua el día de hoy. Pero en cuanto a la ciudad en general, vamos a tener el servicio de agua potable para hoy, es lo que ha dicho el acueducto y alcantarillado. Por ahora, no comparta más esa imagen de que está cayendo ceniza, de que están contaminados los ríos y de que no se puede consumir el agua.
1: De pronto es por una imagen, un video que se está compartiendo de un río, se llama Anambío. De pronto, por eso sí, porque está la gente está aterrada pues de la coloración y obviamente pues es que están ahí a las faldas del volcán.
0: Yo también vi ese video el día de ayer y sí, baja el agua casi que blanca, Paola.
1: Sí, exacto. Entonces, claro, obviamente se alertan, pero el problema es que la gente que está compartiendo esas informaciones no está contando con lo que se tiene aquí en la ciudad de Popayán. Entonces, lo que está sucediendo en otros lados lo refiere, lo relaciona y lo publica.
0: El abastecimiento para Popayán no sea de ese río.
1: También.
0: Sea de otro río.
1: Pero sí, obviamente, la gente se preocupa. No hagan eso.
0: Claro. Bueno, para que lo tengan en cuenta a esta hora de la mañana, a las 6 de la mañana, 22 minutos en cómo amaneció Popayán de Tropicana, hay que decirle, sí, ayer hubo mucha emisión de ceniza. Nuevamente está cerrado el aeropuerto de Popayán, cerrado a esta hora de la mañana, no hubo vuelos anoche, ahora en la mañana están esperando el comportamiento del volcán, a ver si abren nuevamente las operaciones en el aeropuerto. Por ahora no hay servicio. Hubo una gran emisión de ceniza el día de hoy y además de gases, que también está reportando el Servicio Geológico Colombiano.
1: Correcto, sigue en monitoreo, no ha cambiado la alerta para el volcán Puracé durante los últimos minutos. Obviamente sí, lo que ha dicho la Aeronáutica Civil es que iban a hacer los análisis, los estudios necesarios desde ayer a las 11:20, que decidieron cerrar las operaciones nuevamente del aeropuerto y que se iba a hacer el estudio hasta las 7 de la noche. Hoy pues estarán analizando cuál es el resultado de ese estudio que se hizo el día de ayer y van a ver si hay posibilidad de abrir nuevamente el día de hoy para que funcione el aeropuerto aquí en Popayán.
0: Estaremos atentos, cualquier novedad, cualquier cosa, de inmediato la vamos a informar aquí a través de Tropical. Bueno, bienvenidos. ¿Cómo amaneció Popayán? Vamos a saludar a los oyentes. Feliz mañana con Tropicana.
2: Tropicana. Feliz viernes, Amaury. Saludito, corazón, Paola.
1: Hola, mi amor.
2: Feliz viernes a todos los oyentes. Un abrazo. Y Tropicana, la más bacana.
0: Hágale.
1: Muchas gracias. Buenos días, mi corazón.
3: Hola, Mauri. Hola, Paulita. Buen día.
1: ¿Qué tal?
3: Para enviar un saludo a mi padre Miguel Ante, a mi madre Luzaida Ramos, a mi hermano Julián Ante, en el barrio El Cayal. Un abrazo muy grande desde España.
0: Listo, viejo Eduard. Un abrazo, Eduard. Un abrazo, bendiciones. Denis, la reina de Lomas de Granada. Buenos días.
4: Pero mi cara más bacana. Buenos días. Me llamo Mauri, Paulita. ¿Cómo amanecieron?
1: Muy bien,
4: ¿cómo
1: gracias
4: están?
1: A Dios.
4: ¿Cómo van? ¿Bien, bien?
1: Súper bien.
4: Por el momento salí de Lomas normal. Parece que hoy no hay clase porque no ha habido como tanto movimiento. Algunos colegios no, como que no tienen clase.
0: ¿Verá?
1: ¿Bien?
4: Acá nosotros juntando el dedo con un poco de afectación de gripa, pero ahí vamos. Tropicana más bacana.
1: Con eso sí se te escucha.
4: Que
1: así.
4: Tengan un excelente
0: viernes. Sí. Por esos días muchos síntomas de gripa.
1: Ay, no, por donde vos quieras están estornudando con tos. Es que es también ese pero tema es, de la ceniza.
0: Claro.
1: Como que le pega uno la garganta y, y claro, diga jarra.
0: Es por eso.
1: ¿En serio?
0: Y sí, hay está mucha gente afectación. Que es alérgica, entonces cualquier cosita le da la rinitis y ay, comienzan a
1: una
0: moquear.
1: Estornudadera. Sí, eso para donde quieras están con ese, con esas afectaciones respiratorias.
0: Bueno, Denis, ahí en Dedos, la reina de Lomas de Granada, así se llama.
1: Los dedos de Denis.
0: Dedos, la reina de Lomas de Granada.
5: Buenos días, reportando sintonía, Dominic Salazar y Linda Salazar.
6: A Mauri y Paulita, muy buenos días. Muchas gracias por alegrarnos las mañanas. Aquí vamos con los peques para el colegio. Bendecido día, 106.1 Tropicana, la más bacana.
1: Gracias, bueno. Mi corazón. Buenos días, pobrecitos, ¿no? Imagínate si llaman, a qué hora los levantan ahí, pobrecitos, mis amores.
0: Bueno,
1: que
0: Giovanni,
1: les vaya muy bien.
0: Un abrazo, Giovanni, a sus niños. Gracias por escuchar Tropicana. Buenos días.
7: Buenos días, Tropicana, la más bacana. Gracias, Dios, por un nuevo día más de vida que nos has prestado. Un abrazo a Paola y a Mauri. Un excelente y bendecido día para ustedes y para todos nosotros. Un abrazo. Chao, chao.
1: Con todo el cariño, Yanecita. Muchísimas gracias. Un muy buen día también para ti.
8: Buenos días, Tropicana, la más bacana, la mejor del Cauca. Primero que todo, démosle gracias a Dios y a la Santísima Virgen.
1: Amén.
8: Que tengamos todos un excelente día. Desde Timbío, Cauca.
0: Jimena en Timbío, Cauca. Dios te bendiga, feliz mañana.
9: Buenos días, Amaury, Paulita, como siempre. Toda la gloria y la honra sea para papito Dios y mamita María, mirando este regalo de vida el día de hoy, una mañana hermosa aquí de la área de Santa Rosa. Para todos, que se cuiden este viernes, porque es fin de semana con la mejor Tropicana, la más bacana. Buen día para
1: muchísimas
9: todos.
1: Muchísimas gracias, buen día también para ti, para todos los que van llegando a la sintonía. Repórtese, cuéntenos cómo amaneció, dónde anda. Ya en las calles de Popayán, díganos cómo está la movilidad, si hay tranca, si no la hay, háganos su reporte.
0: Son las 6 de la mañana, 26 minutos en cómo amaneció Popayán de Tropicana. Todos muy buenos días con la más bacana Tropicana.
10: Buenos días, Tropicana, la más bacana. Agradecerle a Dios que nos tiene con vida. Y rumbo ir a ver a mi mamita, estoy tomando choco. Y rumbo y la ver, Tropicana la más bacana. Gracias, Mauri.
1: Doña Esmeralda, un abracito, gracias a usted.
0: Bueno, son las 6 de la mañana, 27. Vamos a informarles tendencias, vamos a contarles lo que ha pasado en el mundo entero y sobre todo lo que ha pasado en nuestro departamento, Dios mío. Nuevamente la violencia es noticia aquí en el departamento. Una noticia muy triste, definitivamente. Pero antes de lo local, vamos a hablar también de las tendencias a nivel nacional. Y hay una noticia que está dando mucho de qué hablar el día de hoy, porque Abelardo de la Estrella anuncia a Ana María Vesga, fue designada como ministra de Salud. Estábamos todos los colombianos a la expectativa de quién iba a ser la ministra de Salud, de a quién iban a poner en ese puesto que es uno de los más retadores en este momento para el gobierno. De los más complicados.
1: Le tocó bailar con la más fea.
0: Sí.
1: Uf.
0: De los que más tiene trabajo,
1: Pablo. Cierto.
0: Sí. Poner a funcionar el sistema de salud en Colombia, que en esos momentos no sirve para nada.
1: No, total. Yo creo que es la que tiene que dar la cara frente a todo lo que está sucediendo. Sí, no, absolutamente. Y tiene que verse y notarse, obviamente, en el desempeño como tal de todo lo que tiene que ver con la salud en el país. Es abogada. Ahora se desempeña como presidenta ejecutiva de ASEMI, que llega al gabinete luego de participar en muchos debates, ¿no? Se la ha visto ella hablando mucho ASEMI, sobre el sistema de salud.
0: ASEMI es el gremio que reúne varias EPS del país.
1: Exacto. Digamos que es como...
0: O sea, sabe el tema.
1: No, total, y lo conoce muy bien, pero además es escuchada, ¿sí? Es respetada también en ese tema. Entonces, digamos que ya tiene ganado una pequeña cancha en el tema de la salud en Colombia, pero es que ahora no estamos hablando de algunas cuantas EPS. Ahora es la salud de todos los colombianos y todas las afectaciones que sabemos se tiene para cualquier tema relacionado con este ministerio. Ahora, pues yo me imagino que ya también a partir del 7-8 de agosto que se hace la posesión oficial y que se tiene la primera reunión de todos los ministros, pues me imagino yo que será de las carteras que tienen que destacar para que se vea realmente y tenga resultados para los colombianos.
0: Su nombramiento marca un cambio en el rumbo de la política de salud, ya que durante los últimos años fue una de las principales críticas de las reformas impulsadas por el gobierno saliente. Ahora tendrá la tarea de enfrentar la crisis del sistema, que incluye problemas financieros, escasez de medicamentos, demoras en la atención y deudas con hospitales y clínicas a nivel nacional.
1: Desde esa posición, desde ese lugar, desde ese puesto, mantuvo una postura muy crítica porque decía que la reforma impulsada por este gobierno pues no era la mejor para poder brindarle la salud necesaria a los colombianos. En diferentes escenarios defendió el modelo de aseguramiento basado en las EPS. Cuestiona mucho varios puntos de las iniciativas del presidente, pero también habla sobre los desafíos financieros que tiene en este momento la salud en Colombia, que finalmente creo yo que esa es la dificultad más grande, ¿no? Las deudas tan grandes que tienen las EPS con los centros de salud, por lo que no se está prestando el servicio como tiene que ser.
0: Por eso es que la gente sufre, porque no hay contratos, porque no les han pagado.
1: No están al día.
0: No salió la contratación, no salieron la compra de los medicamentos, entonces... La gente es la que lleva del bulto.
1: Lo que sí ha dicho el presidente electo es que el país necesita cambios urgentes en el sistema de salud y destaca el perfil de esta nueva ministra porque dice que ella puede asumir ese desafío desde un inicio, desde el primer día pues, de que arranquen en la administración, para que la salud de los colombianos no dé más espera. Esperemos que así sea y que le vaya muy bien, porque en serio que todos nos hemos visto afectados con el tema de la salud.
0: Entre los principales retos de la nueva ministra estarán estabilizar el sistema de salud, que no está funcionando.
1: Nada más.
0: Mejorar el acceso de los pacientes a los servicios. Recuperar la confianza. Eso sí que es importante, Paola. Porque la gente no confía en la salud en el país. Recuperar la confianza en las instituciones y definir el futuro de las EPS intervenidas.
1: Dos temas importantes. Uno, abastecimiento de medicamentos, que también es por lo que dicen no se le cumple a la gente, porque no hay, venga después. Pero además también darle estabilidad al talento humano en salud y a todos los que están haciendo parte de este gremio para que ellos también sientan la responsabilidad de brindarle la mejor salud a los colombianos.
0: Es una de las noticias con la que amanece el país. Tema de conversación.
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0: Por otro lado, el día de hoy, Abelardo Elesprilla citó a su gabinete a retiro espiritual antes de la posesión del 7 de agosto. Las razones. A pocos días de asumir la presidencia, Abelardo Elesprilla convocó a todos los ministros, a toda la gente que ya ha anunciado a través de sus redes sociales, ministros, asesores y altos funcionarios designados a un retiro espiritual en Barranquilla. El encuentro busca fortalecer la unidad del equipo de gobierno y preparar a los funcionarios para el inicio de la nueva administración el próximo 7 de agosto.
1: Dice que es importante que se tenga un espacio de reflexión, de unión, de preparación espiritual para poder asumir este mandato presidencial que sabemos pues todo lo que puede conllevar dirigir un país, y él dice que se hace necesario que se tenga también esa tranquilidad de poder contar con todos los profesionales, pero que además ellos también estén en la tranquilidad de asumir esas funciones. Por eso los retiros de gabinete dice que son una figura habitual que se ha realizado probablemente en otros gobiernos, que él también quiere hacer esta reunión, este retiro, para poder que el equipo se conozca, ajustar algunas metas, hablar de manera tranquila, sin todo lo que conlleva ser parte ya del nuevo gobierno, porque sabemos que tienen a los medios encima. Se hace absolutamente necesario, dice él, que el gabinete haga parte de un retiro espiritual.
0: Y me imagino que también para conocerse, ¿no?
1: Sí, eso lo ha dicho él. Dice que es importante conocerse, claro. Conocer el equipo de trabajo, ver cómo son, quiénes son, cuál es la idea de llegar también a ese cargo, porque a ti te pueden designar y el presidente tiene un objetivo, pero tú puedes ver las cosas diferente. Claro. Yo creo que, claro, es un espacio también para que ellos se conozcan. Mire, y empiecen otra vez
0: a... Durante la jornada, que es este fin de semana, también se realizará el primer Consejo de Ministros, en el que se revisarán las prioridades del gobierno, los

0: Otros ha avanzado y han llegado cosas muy buenas para los colombianos y eso hay que resaltarlo, pero hay otros que están realmente como lo que hablábamos ahorita, el tema de la salud, son los que necesitan que sean estudiados y que se conozca de lleno, bueno, para dónde van a coger y cómo van a solucionar.
1: Según el presidente electo, el retiro no tendrá un carácter político, sino que está enfocado en la reflexión, el liderazgo, los valores, la ética en el servicio público y el compromiso con el país. La intención es que todos los integrantes del gabinete comiencen su gestión con una visión común y un trabajo articulado. Es lo que ha dicho Abelardo de la Espriella.
0: Correcto, yo creo que les va a compartir cuál es su visión, ¿no? De su gobierno, de sus 4 años, de los proyectos, y obviamente lo que sí resalta él siempre es el tema de la capacitación, siempre todo el tiempo está hablando de la preparación de la gente, de estarse actualizando, entonces yo creo que todo también va enfocado hacia ese sentido.
1: Es una tendencia también importante en el país, para que ustedes estén al día de lo que está pasando.
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1: Por otro lado, ahora sí vamos a lo local.

0: Otra masacre se registró el día de ayer aquí en el departamento del Cauca, en la vía Silvia Totoró, donde asesinan, le quitan la vida a tres personas. Tres personas que estaban haciendo deporte sobre esa vía. Y conocimos las imágenes que compartieron el día de ayer. Imágenes fuertes. Dios muy mío, fuertes.
1: Es horrible.
0: Fuertes las imágenes que estaban compartiendo. Pero bueno, las autoridades adelantan la investigación de qué fue lo que pasó.
1: Bueno, pues realmente se siguen investigando, se sigue manejando diferentes hipótesis. Al día de ayer, cuando apenas se conoció la noticia y empezaron a compartir las fotografías de esta imagen aterradora con la que se encontraron las comunidades en ese sector, y se hablaba de un posible robo, dado que no estaban las bicicletas ahí con ellos, porque obviamente estaban haciendo su práctica, les gustaba en su bicicleta conocer diferentes sectores del departamento del Cauca.
0: ¿Qué te digo, Paola? Esa vía Silvia Totoró es espectacular para hacer deporte.
1: Pero mira, el riesgo.
0: Con unos paisajes, con montaña, obviamente.
1: Respirar, que es lo que buscan. Respirar aire puro.
0: Es lo que buscan los ciclistas cuando van a hacer sus rutas. Y es una muy bonita ruta. O sea, la carretera está buena y todo.
1: Sí, no sabemos si ya estaban acostumbrados o ya habían hecho diferentes paseos hacia ese sector. Sin embargo, pues se manejaba esa hipótesis. No estaban las bicicletas al lado de ellos, decían, por robarlos los asesinaron. Luego encuentran las bicicletas en otro sector. La guardia pues también hizo lo propio y ya empiezan entonces a tejerse otro tipo de hipótesis, analizando qué fue lo que pasó. Se habían tomado una fotografía antes de, cosa que también pues fue bastante impactante, porque empieza la relación de esa fotografía que ellos compartieron a través de redes sociales antes de iniciar el recorrido con las fotografías de las personas fallecidas, que además las imágenes supremamente fuertes, aterrador realmente, y fallecieron en el punto, en el lugar. Entonces, investigaciones se siguen realizando, empiezan a hacer también pues las consultas a sus familiares, a conocer un poco más de ellos, de lo que realizaban, de a qué se estaban dedicando, pero Indepaz ha dicho que es la masacre número 77 que se registra en Colombia.
0: ¿En lo que va del año?
1: En lo que va de este año.
0: En lo que va del año. ¿Y la mayor parte es aquí en el Cauca?
1: Sí, hace unos días les contábamos este reporte, ¿te acuerdas? Que incluso para este año, a diferencia del anterior, ha aumentado un número considerable, y lastimosamente pues el departamento del Cauca lleva la peor parte.
0: Tres ex integrantes de la fuerza pública que hacían parte también de la reserva activa de las fuerzas militares. Esas tres personas fueron asesinadas el día de ayer, practicaban ciclismo en la vía que comunica los municipios de Silvia y Totoró.
1: Serán las autoridades las encargadas de ver si de pronto eso que acabas de mencionar tiene algo que ver, que hicieron parte pues de las fuerzas militares, o si realmente tenían de pronto alguna otra dificultad por la que se haya llegado a quitarles la vida de esa manera. Las autoridades serán las encargadas de ver realmente, de esclarecer realmente los móviles de este homicidio.
0: Las víctimas fueron identificadas como los mayores retirados Harold Sánchez Vergara y Rodrigo Amortegui, y el coronel retirado Libardo Osorio Sánchez. De acuerdo con la información conocida, los tres recorrían este corredor vial en bicicleta como parte de una actividad recreativa. Estaban haciendo deporte.
1: Sí, estaban haciendo deporte.

0: lamentable noticia que tenemos que contarles a esta hora en cómo amaneció Popayán y el Cauca de Tropicana.
1: Muy difícil, realmente casi a diario estamos presentándoles a ustedes estas noticias fuertes que se han presentado en el departamento del Cauca, y bueno, pues esta vez se dio hacia ese sentido, aunque no es nada diferente para lo que se presentó también en Insa, donde lastimosamente se dio también un ataque armado.
0: Bueno, esperamos las investigaciones por parte de las autoridades, de la policía, del ejército, Paola, que nos puedan adelantar a ver por qué sucedieron los hechos.
1: Sí, que las familias también pues den a conocer si de pronto pueden encontrar un poco más en la investigación y pueden dar con el paradero de los responsables.
0: Aquí tenemos al coronel Gerson Bedoya, comandante de la policía Cauca.
2: El departamento del Cauca informa que una vez conocidos los hechos ocurridos en la vereda Miraflores, zona rural del municipio de Silvia, fueron activadas todas las capacidades institucionales para apoyar el proceso investigativo. De manera preliminar, se estableció que 3 ciudadanos, 2 oficiales del ejército en uso de buen retiro y un comerciante realizaban una actividad deportiva. Fueron atacados con armas de fuego por varios sujetos. Los actos urgentes son adelantados por el Cuerpo Técnico de Investigación de la Fiscalía General de la Nación, mientras que la Policía Nacional, a través de sus capacidades de inteligencia e investigación criminal, trabaja de manera articulada para esclarecer este hecho e identificar y capturar a los responsables.
0: Ok, ahí estaba el coronel de la Policía Cauca, y es que eso es lo que llama la atención. Coronel retirado, sean parte de la reserva activa, y cómo está el orden
1: público.
0: Pero
1: además, la forma, ¿no?
0: Sí, claro.
1: La forma en la que se presenta ese ataque.
0: Sí, y como está el orden público, Paola, la inseguridad pues en todo el departamento, hacer este tipo de rutas, mire, es muy peligroso.
1: Sí, la verdad, pues uno ve siempre un grupo grandecito de ciclistas tomar para estos sectores. Esta vez pues iban solamente ellos 3. No se habla de otras personas que de pronto se hayan dado cuenta de qué fue lo que sucedió, puedan dar también una declaración que pueda ayudar para las investigaciones. Bastante difícil, y obviamente pues alerta a todos aquellos que toman hacia estas rutas para poder practicar sus deportes.
0: Paz en sus tumbas y mucha fortaleza para sus familiares, que me imagino viven aquí en Popayán.
1: Son, sí, las 3 familias.
0: Sí, las 3 familias. Uno de ellos también era comerciante, ¿no? Tenía una ferretería ahí en Ferretería Plaza Bolívar.
1: Reconocida, sí. No, muy difícil esta situación para muchas familias. Ayer hablábamos de un par de familias. Hoy nuevamente estamos hablando de familias afectadas por la violencia aquí en Popayán.
0: Son las noticias en Tropicana.
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0: Vamos con los titulares de otras importantes noticias locales a través de cómo amaneció Popayán.
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0: 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Les contamos aquí a través de Tropicana.
1: A propósito de esa masacre, ¿cuál es la solicitud que hace el gobernador del Cauca al gobierno nacional? Ya venimos a contarles.
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1: El Hospital del Bordo habla de suspender consulta externa para afiliados de Asmed Salud por falta de pago. 25.800 usuarios estarían en riesgo. Ya les tenemos la información.
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1: Un comunero murió y 3 personas más resultaron heridas en un ataque armado que se dio contra un resguardo indígena de Insa. ¿Cuál es la información? Ya les tenemos el detalle.
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1: Extrabajadores de Asmed Salud denuncian más de 6 meses sin pago de liquidaciones y anuncian posibles demandas. Estamos hablando de más de 80 extrabajadores de esta EPS. Ya venimos a contarles.
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1: Popayán tuvo ayer un día marcado también por la caída de ceniza desde el volcán Puracé. Se espera el resultado de los estudios que dijo la Aeronáutica Civil haría desde las 11 de la mañana hasta las 7 de la noche de ayer, que cerraron operaciones. ¿Cuál es el resultado? Ya venimos a contarles.
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1: Hay preocupación a propósito, nuevamente hablando del volcán Puracé, el río Anambío aparece con una inusual coloración blanquecina. ¿Cuál es el reporte que hacen las autoridades? Ya les tenemos el detalle.
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1: En el cementerio central de Popayán inició la segunda fase de búsqueda de personas desaparecidas, según indicó el coordinador de la unidad, Oscar Montero. ¿Qué información se tiene? Ya venimos a contarles.
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1: Hacerles el llamado a no compartir información falsa es lo que manifiesta también el acueducto y alcantarillado de la ciudad de Popayán. Comunicado en el que dice que la calidad de agua en Popayán está muy bien, no hay problema con el agua, pero además también recomendaciones porque en la tarde tendremos suspensión de servicio de agua.
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1: Estas y otras informaciones ya les venimos a contar en Tropical.
0: Todo y mucho más, solo aquí, Pico y Placa para hoy viernes. Atención, normal el Pico y Placa es de las 7 de la mañana. 7 y 8. 7 y 8, no porque esté cayendo ceniza, no hay Pico y Placa. No, no, no.
1: Cuenteros. No hayan cómo evadir el Pico y Placa.
0: 7 y 8, desde las 7 de la mañana hasta las 8 de la noche. Hoy Pico y Placa normal para Popayán.
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0: 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Son las 6:49, que no se le haga tarde. 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
5: Es viernes. Y damos gracias a Dios por este nuevo amanecer, este nuevo despertar. Sencillamente le damos gracias a Dios por darnos un día más de vida. Del Evangelio según San Mateo. En aquel tiempo, Jesús fue a su ciudad y se puso a enseñar en su sinagoga. La gente decía admirada, ¿de dónde saca este esa sabiduría y esos milagros? ¿No es el hijo del carpintero? ¿No es su madre María y sus hermanos Santiago, José, Simón y Judas? ¿No viven aquí todas sus hermanas? Entonces, ¿de dónde saca todo eso? Y se escandalizaban a causa de él. Jesús les dijo, solo en su tierra y en su casa desprecian a un profeta. Y no hizo allí muchos milagros por su falta de fe. Palabra del Señor, gloria a ti, Señor Jesús. Hoy, queridos oyentes, el Evangelio nos presenta una escena profundamente humana. Jesús regresa a Nazaret, el lugar donde creció, y regresa esperando encontrar corazones abiertos, esperando encontrar familias que incluso eran conocidas de él, que le iban a dar una bienvenida o sencillamente que iban a abrir las puertas de su hogar. Sin embargo, se encuentra con la incredulidad de quienes creían conocerlo demasiado bien. Y en lugar de dejarse sorprender por la presencia de Dios o por lo que él tenía para ofrecerles, pues sus coterráneos se quedaron atrapados en las apariencias, ¿no? De ahí estas preguntas. ¿No es este el hijo del carpintero? Es decir, miraron su origen, pero fueron incapaces de reconocer la grandeza de su misión. Y esto no está muy lejos de nosotros, ¿no? También nosotros podemos caer en esa misma actitud. A veces Dios quiere hablarnos a través de las personas más cercanas, de un papá, de una mamá, de un sacerdote, de un amigo, de un niño o incluso alguien a quien aún no has visto, no conocías. Pero por la costumbre, por el orgullo, los prejuicios, dejamos de escuchar y de descubrir la acción de Dios en ellos. Queridos oyentes, cuando el corazón se cierra, también se cierran las puertas a los milagros que el Señor quiere realizar. El Evangelio lo dice y termina diciéndolo. Jesús no hizo allí muchos milagros por la falta de fe. No porque le faltara poder, no, sino porque Dios respeta Esa libertad del ser humano siempre la ha respetado. Y la fe abre el corazón para recibir su gracia. La desconfianza, en cambio, pues levanta barreras que impiden experimentar su amor. Este pasaje nos invita a preguntarnos: ¿estoy dispuesto a dejarme sorprender por Dios? ¿O pienso que ya lo sé todo y que Él no puede actuar de maneras nuevas? Pues el Señor, queridos oyentes, sigue pasando por nuestra vida. Él sigue enseñando, Él sigue obrando maravillas, pero necesita de un corazón humilde que crea, que escuche, que se deje transformar. Si hoy nuestro compromiso, incluso para este fin de semana que estamos iniciando, es este: Señor, sorpréndeme. Allí habrá un corazón con fe. Ese es un corazón que sabe confiar en lo que Dios puede hacer en la vida. Que tú puedas decir: Señor, mira este problema, mira esta dificultad, mira mi enfermedad, mira mi vacío, mi tristeza, mis lágrimas, pero sorpréndeme, porque te conozco, ¿sí? Pero yo sé las cosas nuevas que puedes hacer en mi vida. Yo sé que aún me puedes sorprender cada día más con lo que tienes preparado para mí. Así que pidámosle hoy la gracia de una fe de estas, una fe sencilla y profunda al Señor, que nunca permitamos que la rutina, que los prejuicios o la indiferencia nos impidan descubrir al Señor, que Él sigue caminando con nosotros. Donde hay un corazón abierto a Dios, siempre habrá espacio para un milagro. Soy el diácono Jordan García y ha sido una alegría poder acompañarlos en la reflexión durante esta semana. Que el Señor fortalezca tu fe y te conceda la alegría de reconocerlo y de acogerlo cada día. En el nombre del Padre, y del Hijo, y del Espíritu Santo. Amén.
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0: 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Son las 6 de la mañana, 56 minutos.
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3: 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En Tropicana son las
0: 6:56 en Tropicana.
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0: 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Son las 6 de la mañana, 57, que no se le haga tarde.
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1: Bueno, 3 noticias de interés, pero puede ir reportando la tranca, por dónde meterse, por dónde no hacerlo a esta hora de la mañana, a las 7 de la mañana, 8 minutos, en Cómo Amaneció Popayán de Tropicana.
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1: Vamos con 3 noticias de interés. Atención.
0: Primera.
3: Mucha atención, una nueva masacre se registró en el departamento del Cauca. 3 hombres que practicaban ciclismo fueron asesinados por integrantes de un grupo armado, al parecer, cuando se movilizaban por la vía que comunica los municipios de Silvia y Totoró, en el oriente del departamento del Cauca. El ataque se dio en la vereda Miraflores, zona rural del municipio de Silva, donde los 3 ciclistas fueron interceptados por hombres armados que les dispararon con fusiles, causándoles la muerte en el lugar. Las víctimas fueron identificadas como los mayores retirados del Ejército Nacional, Harold Sánchez Vergara y Rodrigo Amortegui, además del coronel en retiro, Libardo Osorio Sánchez, quienes realizaban un recorrido deportivo por este corredor vial del Oriente Caucano. La Guardia Indígena apoyó las labores de recuperación de los cuerpos y luego ubicó las bicicletas de las víctimas en otro punto del sector. Las autoridades adelantan las investigaciones para poder conocer realmente qué fue lo que sucedió. Por ahora, desde Indepaz, se manifiesta que se llega a la masacre número 77. Si hablamos del gobernador del Cauca, la solicitud que hace Octavio Guzmán, uno, es de rechazo, lógicamente, al asesinato de los 3 hombres, pero dice que es un crimen que enluta al departamento del Cauca y que necesitamos apoyo del gobierno nacional para que pueda tener tranquilidad el departamento del Cauca. Hace un llamado al gobierno nacional para que en el inicio del nuevo mandato priorice al departamento del Cauca con acciones integrales que fortalezcan seguridad, la inteligencia y la capacidad operativa de la fuerza pública.
1: Claro que sí, Paola. Es el trabajo que tiene ahora el nuevo gobierno, ¿no?
3: Temas muy difíciles para el departamento del Cauca y lo sabemos. Bueno, él no es ajeno, por algo también quería hacer su posesión acá, según él, para hacer algunos anuncios también en temas de seguridad y demás para el departamento del Cauca. Para nadie es un secreto que es uno de los departamentos más golpeados por la violencia y situaciones como esta que se presentó el día de ayer, pues nos dejan en claro que realmente no estamos seguros en ningún sector del departamento del Cauca.
1: Lamentable noticia, otra masacre para el departamento del Cauca, la masacre número 77
3: en el país.
1: 77 en el país a nivel nacional. 3 personas asesinadas el día de ayer entre Silvia y Totoro.
3: La número 13 para el departamento del Cauca, que de acuerdo con Indepaz, pues les habíamos hablado hace algunos días que lastimosamente, tanto en masacres de este tipo, el Cauca lleva a los primeros lugares, así como en la muerte de líderes y lideresas. Muy tenaz, lastimosamente, son de los primeros lugares que ocupamos en estos deshonrosos listados que comparten los análisis que se hacen en cuanto a las masacres en Colombia.
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1: Así amanece Popayán y el Cauca. Son las noticias en Tropicana. La segunda, atención.
0: Segunda.
3: En la segunda noticia les contamos, un comunero murió y 3 personas resultaron heridas en un ataque armado contra un resguardo indígena de Insá. Una persona falleció, las otras resultaron gravemente heridas en un hecho que se dio en Santa Rosa, vereda Patacué, jurisdicción de Insá, en tierra adentro. Un hecho que fue denunciado por la comunidad y las autoridades ancestrales, quienes manifestaron su rechazo por este nuevo episodio de violencia. La víctima fatal fue identificada como Jennifer Alexander Pesa Jeromito, mientras que los heridos, que corresponden a edades de 27, 25 años y un menor de 14 años, están siendo atendidos en centros asistenciales.
1: 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Son las 7 de la mañana, 12 minutos. 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Vamos con la tercera, 3 de 3 en Tropicana.
0: Tercera, tercera.
3: En la tercera noticia, los mensajes que nos parece importante compartirles desde el acueducto y alcantarillado de la ciudad de Popayán. El primero, dado las noticias falsas que se comparten a través de las redes sociales, el reporte sobre la calidad de agua en la ciudad de Popayán. El agua potable que llega a nuestros usuarios está en perfectas condiciones y es totalmente apta para el consumo. En el laboratorio del acueducto estamos haciendo seguimiento constante a los metales pesados, tanto en el agua cruda como en la tratada, que distribuimos por la red. Hasta el momento, todos los resultados cumplen con lo que exige la normatividad vigente. Si hay algún cambio en el agua potable, te lo vamos a informar de inmediato. Claro. Es el mensaje que hace el acueducto con fecha de ayer, jueves 30 de julio, dado la cantidad de veces que compartieron información falsa, imágenes hechas con IA, que obviamente no tienen el soporte, la tranquilidad, la seguridad que dan también las entidades aquí en la ciudad de Popayán. Eso por un lado. Estamos con la tranquilidad de que podemos consumir el agua aquí en la ciudad de Popayán. Por otro lado, manifestarles que sí se tendrá ausencia del servicio en algunos sectores de la ciudad, pero es por las actividades que se están realizando en cuanto al empalme de redes en el sector histórico.
1: No compartan ese tipo de imágenes, que lo que hace es llenar de pánico a la gente, meterle miedo a la gente. Además, si usted ve una imagen que no tiene por lo menos el logo del acueducto, ya de ahí empieza a sospechar, porque las imágenes institucionales le ponen el logo del acueducto, el logo de la alcaldía. Entonces todo eso hay que analizarlo al momento de usted compartir. Claro, usted le llega la información, le da susto y usted quiere que su familiar, su vecina, sus amigos tengan también agua. Entonces comienza a compartir, comienza a compartir la imagen, la información falsa, creyendo que es verdad, creyendo que van a quitar el agua, y lo que está cometiendo es un gran error, porque están difundiendo estas noticias falsas, esta información falsa, que cogen los desocupados, gente sin hacer nada. Y es que ahora, como es tan fácil hacer una imagen,
3: tú le pides a ChatGPT, hágame esto, esto, esto con esta información ya, y eso es lo que comparten.
1: Sí, y eso es lo que comparten.
3: Eso es lo que están compartiendo.
1: Y además que son imágenes como caricaturas, ¿no?
3: Son bien dudosas, ¿verdad? Sí, ¿cierto?
1: Claro, una institución no la va a poner a compartir una imagen de este tipo.
3: Sí, claro, además que vayan a los medios oficiales, ahí se van a encontrar con información. Por ejemplo, en el caso de la suspensión de agua que hoy se tendrá después de la 1:00 p.m. y hasta las 6:00 p.m, no va a afectar a toda la ciudad, como también lo están diciendo en diferentes grupos y demás. Vea que toda la ciudad se va a quedar sin agua. No. La suspensión se va a realizar por reposición de redes de acueducto en la carrera 10ª con calle 6ª y en el sector histórico. Por eso no van a tener agua ahí a la redonda el día de hoy, después de la 1:00 p.m. y hasta las 6:00, en el sector desde la calle 6ª con carreras 9ª, 10ª, 10ª A y 11 de este sector. Van a terminar esa obra, entonces pues obviamente no van a tener la oportunidad de tener el servicio de agua potable, pero no es toda la ciudad y no es porque el agua no se pueda consumir.
1: Ahora, el acueducto también sacó un comunicado donde ha dicho que el agua está apta para el consumo. Usted puede abrir la llave, consumir su agua normalmente, como lo hace todos los días.
3: Y lo que dicen ellos es muy claro, ¿no? Si hay algún cambio, nos lo van a informar, porque ellos pues son los encargados, los responsables de que consumamos el agua como se debe aquí en la ciudad de Popayán. Entonces, por ahora, por eso les compartimos ese reporte y les compartimos la información para que tengan en cuenta quién no va a contar con el servicio de agua.
1: Hoy está cumpliendo años Abelardo de la Estrella, Paola.
3: No jodas.
1: Hoy 31 de julio, nació el 31 de julio de 1978, está cumpliendo 48 años.
3: Mira tú, el señor presidente electo de la República, casi
1: llega
3: que le cae.
1: Llega sin canas.
3: Tiene que pintarse.
1: Vamos a ver cómo sale.
3: Tiene que pintarse el pelo.
1: ¿Será?
3: No, esos 4 años son muy duros para el que sea que pase por ahí. Todos terminan, obviamente, con sus afectaciones, acabados.
1: Ojerosos.
3: Muchos de ellos sin cabello, otros canosos. No, todos han cambiado, mi amor. El que asuma esa responsabilidad tiene un trote muy bravo en 4 años.
1: El presidente tiene que estar al servicio 24/7. Esa gente no duerme.
3: Y vos imaginás que a veces
1: se acuesta muy tarde y se levanta muy temprano.
3: O que les toca medio dormir en el avión y ya.
1: Dormir es tan vital.
3: Total.
1: Dormir es tan vital como comer, como hacer deporte,
3: el descanso,
1: como cualquier
3: es esencial.
1: Actividad. El descanso es necesario para el cuerpo.
3: Vamos a ver cómo termina también don Abelardo, porque se ve sí muy joven.
1: Y entra joven, ¿no? Pues 48 años.
3: Y al lado
1: joven.
3: De la esposa, mujer tan bella, pues se ve más joven todavía.
1: 48
3: Vamos a ver.
1: Años, Paola, no, está en la flor de su juventud.
3: A ver qué tal lo trata la presidencia de la República, porque no, muy tenaz.
1: Bueno, 7:18 a.m. Ya venimos con más en Tropicana.
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0: El día de ayer, Popayán vivió una jornada marcada por la caída de ceniza proveniente del volcán Puracé, luego del incremento en su actividad durante las últimas horas. Desde la madrugada, una fina capa de ceniza estaba cayendo sobre las calles, viviendas, vehículos y zonas verdes de varios sectores de la capital caucana, generando pues preocupación entre los habitantes. Ya se nota bastante la caída de ceniza y uno lo logra ver en los carros, sobre todo los carros que son de colores oscuros. Tengo un carro color vino tinto y eso está ya es blanquito.
1: Está sucio.
0: Ayer vi un carro negro, Paola, de color negro.
2: Venía de carnaval.
0: Y claro, Paola, eso parece que hubiera salido un 5, un 6 de enero.
2: De enero. Sí, sí, se nota bastante. Se nota bastante.
0: Se nota. Y la afectación, los síntomas respiratorios, mucha gente con gripa, mucha gente con afectaciones de virus respiratorios, y es por la ceniza que ya está cayendo aquí en Bogotá.
2: Ayer hablábamos de la tranquilidad de poder volver a usar el aeropuerto, los vuelos con normalidad. A eso de las 11 de la mañana más o menos se empezó a hablar nuevamente de una alerta, de una posibilidad de suspensión, y efectivamente hacia las 11 y 20 de la mañana manifestaron que había que hacer unos estudios y esperar a ver hasta las 7 de la noche a ver qué resultados arrojaban para ver si se podía continuar con la operación normal y sin que se presente pues ninguna dificultad para los viajeros, para los pilotos, para la gente que está también en el aeropuerto. Nuevamente nos quedamos pues como a la espera de ver el resultado ayer hasta las 7 de la noche. Ya la aeronáutica civil desde el aeropuerto, me imagino yo que están analizando todo ese resultado de estudios que hicieron el día de ayer, porque el volcán pues se sigue monitoreando, pero lastimosamente pues tocó suspender también el día de ayer la salida de los vuelos, el movimiento como tal del aeropuerto aquí en Popayán.
0: Claro que sí. Y ayer también obviamente estaban compartiendo el video del río, que se ve de color
2: del
0: blanco.
2: Río, sí, que obviamente pues ellos que están tan cerca de ahí del volcán son los más afectados.
0: ¿Cómo se llama este río, Paola?
2: Anambío.
0: Anambío. Sí, preocupa. Uno ve el color del río y uno dice, no, eso está contaminado.
2: Mira, yo creo que por eso también es que la gente empezó a hacer esas alertas aquí en Popayán y alertar acá. Pero sí, la preocupación y lo que comparten los habitantes de sectores cercanos ahí al Puracé, obviamente, que son los que más reciben este tipo de situaciones, ese video. Y obviamente, pues se ve como un color blanco, grisáceo, se ve espeso, se ve contaminado este río, y lo están reportando desde allá precisamente, pues porque es que no solamente es la caída de ceniza como tal, ¿no? Sino también el tema de los minerales. Yo me imagino que sí afecta bastante el agua en sectores cercanos al volcán Puracé.
0: Sí, claro. Pero bueno, gracias a Dios, el consumo, y me imagino que el acueducto, Paola, por eso saca el comunicado, que podemos tomar el agua tranquilamente, es porque no consumimos agua de este río como tal.
2: Pues claro, no es la que surte las plantas de que nos dan el agua aquí en la ciudad de Popayán, y que obviamente pues aquí también se le hace el proceso, además de lo que dice también el acueducto, ¿no? Ellos tienen su laboratorio y constantemente, si hay algo de turbiedad en el agua, van a estar haciendo los análisis, y ya si de pronto se presenta alguna situación, nos estarán informando. Por ahora yo creo que es también por esas imágenes que se empezó a compartir esa situación aquí, en esa noticia falsa, entre comillas, de la ciudad de Popayán.
0: Por ahora hay normalidad con el acueducto en cuanto al agua. Puede consumir el agua, es la tranquilidad que ha dado el acueducto y alcantarillado de Popayán.
2: Ahora, no quiere decir que si usted quiere estar preparado no lo pueda hacer, es decir, que tenga su botelloncito de agua en la casa, lo que decíamos hace unos días del botiquín, los tapabocas, una linterna. Si usted quiere estar preparado, está muy bien, nunca se va a perder ese tiempo el que usted le dedique a prepararse para situaciones como esa, pero no comparta información que no sabe el origen, sobre todo con este tipo de informaciones que ayer preocuparon a mucha gente, porque nos íbamos a quedar sin agua y porque obviamente estaba bajando el agua.
0: Vamos con otras noticias, 7:28 minutos.
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0: Otra triste noticia, hombre. Lastimosamente, encontraron restos que al parecer serían de la hija de María Camila Potosí. El caso que tiene concernado a la ciudad de Cali, el caso de María Camila, que ya la encontraron muerta ahí en Cali. Y entonces estaban buscando al bebé, sí, que tenía un embarazo de 8 meses. Cuando encontraron a María Camila, no tenía al bebé en su vientre. Entonces se tenía la esperanza de que el bebé lo iban a encontrar con vida. El día de ayer encontraron unos restos que sería de la hija de María Camila Potosí.
2: Según lo que han dicho los medios nacionales, la joven de 21 años pues fue asesinada, aquí se lo contamos, hablamos del tema, pero no se sabía realmente acerca de la existencia de la niña, si había fallecido, si no, o dónde estaba, si estaba viva. Obviamente pues la hija fue extraída de su vientre y eso se confirmó una vez Medicina Legal hizo el examen al cuerpo de María Camila Potosí. Las autoridades luego al día de ayer dicen que encontraron los restos de una bebé y según Medicina Legal se confirmaría su identidad. Abro comillas, no esperábamos esto, dice la madre de María Camila, la abuelita de Alaya, porque dicen que tenían la esperanza de poder encontrarla con vida, recuperarla y que por lo menos quedara la hija de María Camila luego de conocer el fallecimiento de esta joven. Sin embargo, las autoridades dicen que encontraron estos restos correspondientes a Alaya, la bebé que estaba esperando María Camila Potosí.
0: No, qué triste, Paola, qué triste, Dios mío. Qué inhumanos, ¿no? Los que hicieron
2: demasiado cruel,
0: este crimen.
2: Demasiado cruel porque se habla incluso de alrededor de 5 capturas, donde también se habla de una mujer que presentaba a sus familiares las ecografías, obviamente falsas. Dicen que ella ya estaba con su cirugía, es decir, no podía tener hijos. Hay tantos comentarios, tantas hipótesis y ya eso lo dirán las autoridades, pero se dice que lo quería era presentar como suyo, ¿no?
0: Por ese crimen ya fueron capturadas 5 personas, entre ellas la mujer que fue vista por última vez con María Camila. Las autoridades continúan recopilando pruebas, información, para esclarecer completamente los hechos y llevar a los responsables ante la justicia. Ahora viene el por qué le hicieron eso a María Camila. ¿Qué querían de María Camila? ¿Querían el bebé?
2: Querían a la bebé. Eso
0: la
2: era
0: bebé
2: lo que quería esa mujer.
0: Que iba a llamarse
2: Alaya.
0: Alaya. Era buscada desde que fue encontrado el cuerpo de María Camila sin el bebé en su vientre.
2: Sí, pues la familia tenía todavía la esperanza, ¿no? Decían, bueno, si lograron sacar a la bebé con vida, si se lo llevaron, si eso era lo que querían, pues tenían la esperanza de que la bebé estuviera no en buenas condiciones, porque ya el solo hecho de haberla sacado, de haberla extraído de esa manera era peligroso. Uh-huh. Además de poder mantenerla sin la lechita de la mamá, etcétera, etcétera. Habían muchas dificultades para que se mantuviera con vida.
0: Ahora, la identidad de los restos deberá ser confirmada por el Instituto Nacional de Medicina Legal mediante las pruebas forenses y de ADN para comprobar si era la bebé de María Camila Potosí.
2: Un tema bastante difícil también. Cali se ha volcado luego de esta información.
0: Solo tenía María Camila.
2: La pelada era joven.
0: Jovencita.
2: Sí, claro.
0: Jovencita.
2: Ni ¿Y ella,
0: qué culpa,
2: ni su
0: ¿qué
2: bebé.
0: Culpa a la bebé? ¿Cómo van a hacerle esto a la bebé, Dios mío?
2: Qué mentes tan retorcidas para llegar a hacer
0: total,
2: esto. ¿No?
0: Total, total.
2: Falta de Dios.
0: No cabe en la cabeza de uno, ¿cierto? Uno llegarse a imaginar una cosa de estas tan absurda.
2: ¿Por qué ensañarse de esa manera con algo, no? Si ya no podían tener hijos, crear una mentira tan grande, es que parece como de telenovela, ¿cierto?
0: Sí, eso parece de película, de novela, sí, de serie.
2: En serio, ay, no puedo tener el hijo, entonces lo engaño, le presento cosas falsas, me consigo un bebé como sea, como si fuese tan sencillo. Y terminar, pues, en este par de asesinatos, uy.
0: Increíble.
2: Difícil.
0: Increíble. Las noticias aquí en Tropicana.
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1: Los saludamos en vivo a través de TikTok. Werner Bueno, bienvenido, buenos días. Angie Sánchez está por acá. ¿Un filtro podría ayudar? ¿A qué te refieres, mi amor? A las veredas, que el agua viene desde las quebradas. Ah, estamos hablando del agua. Ok, listo, sí, sí es cierto. Un filtrico en las llaves puede servir para que tengamos un poco más de tranquilidad de consumir el agua. Elis, buenos días. Yo pensé que nos decía a nosotros. Y yo, ay, ¿será que estamos tan feitas que necesitamos un filtrico? Lady, buenos días. Oscar Jair, bienvenido desde Coconuco. ¿Cómo van las cosas por allá, mi corazón? Edwin Chilito también está por acá, como todos los días. Gracias, mi corazón lindo. Edwin. A ver, esas ratas pensaban que era robar el bebé y ya. Un bebé prematuro debe tener cuidados intensivos. Claro, tienes toda la razón, Hernández. Buenos días, los escucho desde la Trilladora Sur. Bendecido día también para ti, Lina María, desde Lomas de Granada. Cristian también va llegando por aquí. Espere que se me perdió el mensaje. Cristian Montenegro. Un abrazo, mi amor. Bueno, si tú lo crees así, pues así seremos, mi cielo lindo. Dios te bendiga. Víctor Manuel, ¿cómo estás? José Líber, el Sinsonte, Gladys, hola corazón. ¿Quién más está por acá? Jason Pillimue también, Víctor Manuel Delgado. Gracias por estar por acá. Meyer, buenos días desde Pasto. Qué rico, ¿cómo está el clima por allá en Pasto? Esperancita Caicedo, todos los días estás con nosotros. Muchísimas gracias, gracias a todos los que van llegando también a la sintonía. Nos vemos a través de TikTok.
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0: Buenos días. Para confirmar si es verdad que se va el agua, pues ayer anoche publicaron este mensaje. Oiga, ¿sí ves? Muchas gracias, Dios los bendiga.
1: Solo en algunos sectores, ¿no?
2: Acabamos de hablar de la noticia. Bueno, de pronto la oyente.
1: ¿Pero te compartió
2: llega
1: la imagen?
2: Sí, me compartió la imagen. Es que, mire,
1: la mala información.
2: Me comparte la imagen falsa y me pregunta esto.
0: Buenos días. Para confirmar si es verdad que se va el agua, pues...
2: ¡Falso! ¡Falso! ¡Falso! No compartan esa imagen que dice, atención, recoger agua mañana... Le van a quitar el agua, recoger agua porque los ríos están con abundante ceniza. Esta noticia es falsa, esta imagen es falsa, entonces no comparta ese tipo de imagen, mi señora. No lo comparta, esto es totalmente falso. Ya les estábamos hablando que el acueducto sacó un comunicado donde han dicho que se puede consumir el agua normalmente aquí en Popayán.
1: Sí, acabamos de compartirle la información. Como dice Mauri, pues de pronto es que acabas de llegar a la sintonía de Tropicana, un reporte de la tranquilidad que se le da a la gente en Popayán sobre el consumo de agua, pero se habla solamente de suspensión del servicio en los lugares donde están haciendo las obras de reposición de redes, de acueducto, que para el día de hoy le suspenderán el servicio de agua a los habitantes desde la calle Sexta con carreras novena, décima, décima A y once. Este sector es el que está realizando en el sector histórico obras y por eso no van a tener agua, pero no es nada más.
2: Buenos días.
3: Buenos días, Tropicana. Para confirmar, calle Sexta con carrera novena está cerrada, esquina, más abajito de Pío Pío Centro, debido a obras por el acueducto.
1: Del acueducto.
2: Ahí es donde van a trabajar el día de hoy.
1: Claro, es que la calle Sexta entre carreras novena a la 11 es la que va a estar cerrada hoy, que obviamente ya era desde las 7 de la mañana hasta las 6 de la tarde. Y en ese sectorcito comprendido es que no tendrán agua después de la 1.
2: Buenos días.
4: Hola Mauri, hola Paola, ¿cómo están? Los saludo. Muy especial, como siempre, reportándonos desde el Tambo, Cauca, con parte de tranquilidad, gracias a Dios y a nuestro amo bendito. Invitarlos para nuestro bello municipio, que no nos estigmaticen. Y muy bienvenido a todo el que quiera venir a nuestro municipio. Un abracito a Mauri y Paulita.
1: Gracias, mi reina. Un abrazo para ti. Gracias por la invitación.
5: Imágenes las comparten las señoras de la tercera edad como los grupos de oración, así como las cadenas de oración. Así comparten eso. En la vaina o la...
2: Claro, por ejemplo, en mi caso ya uno identifica cuando una imagen es con IA y cuando no.
1: Sí, se nota.
2: Sí, ya se nota, ya uno sabe. Pero la señora, lo que dice el oyente, las señoras de la tercera edad, hay gente que todavía no tiene ni idea para diferenciar. Y le llega eso por el WhatsApp. Y de pronto le llegó por el grupo de las vecinas, de las amigas, el grupo de la familia.
1: Cierto.
2: Entonces creen toda esa información.
1: De acuerdo. Entonces ahí es donde se forma el chisme. Hola, qué chismosos que somos, ¿no? Se forma el chisme de la vida. Y por eso es que se presenta pues también que las entidades hagan la respectiva aclaración. Paulita Ortega, bienvenida. Buenos días. Bengol dice, hola, me llamo Luis Antonio. Me despierto con ustedes para estar bien informado. Muchísimas gracias, Víctor Ortiz. Gracias, mi corazón. A ver, Oscar Jair, el ganado comiendo el pasto con ceniza. Es que esa es la afectación más grande, ¿no? Para los campesinos.
2: Para la gente que se halla cerca del volcán Puracé, claro.
1: Sí, eso es lo más fuerte.
2: Y los cultivos también.
1: Dicen que el agua está llegando seca por el polvo. Hiciste reír.
2: Buenos días, Tropicana. ¿Qué tal la vía Cali? SN, Juliet, puede viajar a esta hora con total normalidad la vía Panamericana.
1: Normalidad, si de pronto hay un poquito de tranca, nos decían viajeros desde muy temprano, pero porque hay mucho vehículo de carga, mucho vehículo pesadito que anda por ahí en el tránsito, pero por ahora, tener paciencia, mi amor, si de pronto hay tranquita, pero puede
2: SN,
1: irse para acá.
2: SN, SN, SN.
6: ¿Qué tal, Paulita Mori? Muy buenos días. De Santa Rosa, listos para seguir laborando y esperando los bre de Tropicana para ponerle más emoción y más alegría a este fin de año. Tropicana, la más bacana, bueno, desde Santa
2: casi,
6: Rosa.
2: Ya casi vienen
1: ya
2: los
1: casito.
2: Bre. Ya casi, ya casi.
7: Hola, buenos días, Tropicana, la más bacana. Ya que están hablando del problema de la salud, el problema aquí son las EPS. La EPS es la que recibe el dinero que gira el gobierno para los usuarios. Y las EPS se han hecho locos y no le cancelan a los usuarios, más que todas las entidades públicas, los hospitales. Por eso los hospitales hoy pues tienen una crisis económica debido a estas deudas. Así que lo que hay que ponerle ojo es a las EPS.

0: Si no controlamos eso, si el gobierno que viene no sigue controlando eso, pues nos veremos abocados a seguir con la crisis de la salud. Y los medicamentos, pues es una mafia de los laboratorios. Ustedes lo entienden, cualquiera lo entiende. Tropicana, la más bacana.
1: Sí, señor. Toda la razón, Dios te pague. Muchas gracias.
2: Gracias, gracias, gracias. Buenos días.
3: Muy buenos días. Hola, Paulita de Morir.
1: ¿Cómo estás? Día.
3: A ver, eso del agua, digamos, como, o sea, hay mucha gente que se compartió y lo compartimos. Lo digo porque nosotros vivimos en Villa del Norte. Uh-huh. Y en esos últimos días nos han estado quitando el agua. Entonces no avisan, no dicen el por qué. Entonces uno les llega esa información y como tú lo, como ustedes lo dicen, toca compartirlo. Uno empieza a compartirlo con la familia, con los amigos. Entonces es cuestión del acueducto que nos hagan el favor y nos tengan mal bien informados. Ayer por lo menos en Villa del Norte nos quitaron el agua todo el día. Tropicana, la más bacana. Bendecido día para todos.
1: Bueno, sí tiene razón, ¿no? De pronto son afectaciones particulares de ciertos casos en algunos barrios. Ahí sí ya tendrían ustedes también que preguntar y hacer la denuncia, pero pues como la compartieron ayer que era para toda la ciudad, pues siempre sí alertó. Un abrazo, mi reina. Gracias por escuchar Tropicana.
2: Buenos días.
4: Tropicana, la más bacana. Muy buenos días. Bendiciones para todos los conductores, para todos los amigos artistas. Ajá. Que este domingo estaremos reunidos allá en el río Saté. Por la solidaridad de nuestro amigo el Quilichagüeño.
2: Ah, sí, tienen un gran evento los artistas acá, muchos artistas del Cauca.
1: Se han unido.
2: Que van a recoger fondos para ayudar al Quilichagüeño.
1: Sí, la recuperación y obviamente el tiempo que este muchacho tiene que estar todavía dedicado a su salud, luego de las cirugías y de todo lo que sucedió luego del accidente. Entonces han decidido unirse, apoyarlo, con la bendición de Dios, que les vaya también muy bien todo esto por ayudar a este gran artista del Cauca.
5: Buenos días, un saludo muy especial para Tropicana, la más bacana. Les deseo a todos sus maravillosos locutores y a cada uno de sus oyentes un lindo día, lleno de mucha alegría, buenas energías y muchas bendiciones. Que nunca falten las sonrisas, la música y los motivos para seguir adelante. Un abrazo grande para toda la familia Tropicana, la más bacana.
2: Esa es la actitud, señor.
1: Bien, bien.
2: Gracias por escuchar Tropicana, la más bacana. 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
2: El boletín informativo de la gobernación del Cauca. 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
1: La gobernación del Cauca entregó ayudas a las familias afectadas por el atentado terrorista ocurrido el pasado 3 de noviembre en Suárez. De esta forma, el gobernador Octavio Guzmán ratifica su compromiso con la atención oportuna a las víctimas y el fortalecimiento de la presencia institucional en los territorios. Esta acción, que busca contribuir a la recuperación de las comunidades, la reconstrucción del tejido social y la consolidación de la paz en el departamento.
2: Es Tropicana, tan diferente que ayuda a los peluditos y a la gente. Ya viene la oración para darle gracias a Papito Dios. Hoy tenemos transmisión especial desde la industria licorera del Cauca también, para contarles buenas noticias a todos nuestros oyentes de Tropicana.
1: A conocer un poco más de la apertura en otros mercados, de cómo llega a otros lugares del país y del mundo entero ese aguardiente que tenemos aquí orgullosamente caucano.
2: Atentos, @Tropicana Popayán.
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2: 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También contarle a nuestros oyentes que hoy, a partir de las 3 de la tarde, vamos a tener la Maratón del Humor, Luchito. En una gran carrera por recoger alimento para muchos peluditos a nivel nacional. La meta este año son 10 toneladas de alimento.
1: Mío.
2: Si usted quiere aportar, donar, puede traer esas pepitas, ese alimento sellado aquí a los estudios de Tropicana, calle Novena Norte, número 9N31, en el barrio Santa Clara.
1: Que cuando escuche esa Maratón del Humor, ese chistecito después de las 3 de la tarde, se acuerde que también lo estamos haciendo por esos animalitos. Entonces, desde una libra, un kilo, un bulto, si puede, pues será bienvenido para ellos.
2: Lo que recojamos aquí en Popayán, uh-huh, va a ser para las fundaciones que apoyamos siempre aquí en Tropicana, aquí en la ciudad.
1: Aquí en Popayán, eso es claro, ¿no? O sea, se van a quedar aquí esas pepitas para poder ayudarle a esos animalitos.
2: Entonces, pueden traer los alimentos desde ya, Paola.
1: Ah, bueno, de una.
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2: bulto,
1: felices.
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1: 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Y bueno, vamos a disfrutarnos también hoy, después de las 3 de la tarde, de esta gran maratón, que a mí, Luchito, me encanta. Además, ¿sabes qué me gusta? La risa. Esa risa muy, sí, contagiosa. Entonces a uno le da como más risa, la risa de Lucho, que el mismo chiste.
2: Más adelante, bueno, en la próxima hora no alcanzamos. En la hora de las 9 de la mañana.
1: ¿Nos va a dar una pruebita?
2: Vamos a tener una pruebita.
1: Ay, qué rico.
2: De parte de la Maratón del Humor.
1: Rico.
2: De una escena que hicieron con... Ahora que Maduro está por allá en la cárcel y todo el cuento.
1: Que le maman gallo a todo, ¿no? Sí. Qué bendito, Dios mío santo.
2: Más adelante los escuchamos a Luchito aquí a través de Cómo Amaneció Popayán de Tropicana. Y hoy, 3 de la tarde, es la Maratón del Humor por los peluditos. Puede donar, puede traer esas pepitas, ese alimento aquí a los estudios de Tropicana. Calle Novena Norte, número 9N31, barrio Santa Clara.

0: Son las 7 de la mañana 49. ¿Cómo amaneció Popayán de Tropicana? 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
4: Muy bueno.
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8: 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En Tropicana son las
0: 7:53 minutos.
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vamos a hacer esta oración, esta reflexión por todos los enfermos. Me han pedido ustedes, oyentes, mucha oración por cada una de las personas que se encuentran en un hospital, que se encuentran batallando contra esa enfermedad. Y es que hay días en los que el cuerpo duele, donde la mente se llena de preguntas y el corazón siente mucho miedo. Hay noches en las que el sueño no llega porque la preocupación es más grande que el cansancio. Eso le pasa a muchos. Si hoy tú estás viviendo ese momento, quiero decirte algo. No pierdas la esperanza. No pierdas la fe, porque Dios es más fuerte que tu enfermedad. Dios es más fuerte que esa enfermedad que tiene tu mamá, tu hermano, tu esposo, esposa, tu hijo. Dios es más fuerte que cualquier cosa. Sea lo que sea el diagnóstico que ya tengas, que te hayan entregado, que ya sospechas de lo que te va a decir el médico, Dios es más fuerte que eso. Dios es más fuerte que tu enfermedad, que esa prueba por la que estás pasando. Dios conoce tu dolor. Dios sabe lo que sientes cuando nadie más lo entiende. Dios conoce el resultado que esperas, las lágrimas que has derramado en silencio y las veces que has sentido que ya no tienes fuerzas para seguir. Tal vez hoy no tengas todas las respuestas, pero sí puedes tener una certeza. Y esa certeza es de que Dios camina contigo. Dios no abandona. Dios está en medio de la enfermedad. Dios hace milagros. Y a veces el milagro llega en forma de sanidad. Otras veces llega como la fuerza para levantarse cada mañana, el ánimo para seguir luchando y la paz para enfrentar día a día a pesar de esa enfermedad. No permitas que el miedo sea más fuerte que tu fe. Mejor sigue confiando, sigue orando, sigue creyendo, porque cada amanecer es una nueva oportunidad para recibir la gloria y el milagro de Dios. Dios puede cambiar todo de un momento a otro. Así que confía, confía. Déjale a Dios esa enfermedad. Confía en Él. Yo sé que tu mamá estás luchando con la enfermedad de tu hijo. A veces no tienen ni los medios, el dinero para costear cirugías, todo lo que requiere una enfermedad. Pero hasta el día de hoy no te ha faltado nada. Hasta el día de hoy Dios te sostiene. ¿Cómo lo hace? A veces te preguntas, ¿cómo pasó? No lo sabes, no lo sabemos. Pero Dios siempre va a estar ahí contigo. Y te sientes cansado, te sientes cansada, agotada, agotado, como quieras. Pero Dios retoma esas fuerzas. Dios te da fuerza cada mañana. Dios enciende por allá una llama de esperanza y te dice, vamos, estoy contigo. Ánimo. Hay vida. Y mientras haya vida, hay esperanza. Hoy quiero decirte que no estás solo, no estás sola. Hay un Dios que te sostiene, que escucha cada oración, cada petición y que nunca ha dejado de orar. Aférrate a Él con todo tu corazón y que permita que esa fe sea más fuerte que la enfermedad. Que esa fe sea más fuerte que ese proceso por el que estás pasando. Por eso, Señor Dios, hoy ponemos en tus manos a todas las personas que están enfermas. Tú conoces más que nadie
a quienes sienten dolor en su cuerpo, a quienes luchan con una enfermedad, a quienes esperan un diagnóstico, a quienes reciben un tratamiento y a quienes llevan mucho tiempo buscando una respuesta, buscando curarse. Padre bueno, visita hoy a cada hospital, cada clínica, cada hogar donde haya alguien sufriendo. Toca con tu mano sanadora a los niños, a los jóvenes, a los adultos, a los ancianos. Fortalece a quienes hoy se sienten cansados y renueva la fuerza de quienes creen que ya no pueden más. Ahí viene el milagro. Está en camino tu milagro. Está en camino tu sanidad. Pídele con fe. Pídele con fe que Dios actúa en tu vida o en la vida de ese familiar que está mal. Bendice también a las familias que acompañan a un ser querido enfermo. Dales paciencia, amor y fortaleza para seguir cuidando y animando a quien más lo necesita el día de hoy. Que Dios te bendiga. Que Dios esté contigo. Fe, ánimo, fuerza. Que si estamos con Dios, ¿quién o qué enfermedad contra nosotros? Amén. En el nombre del Padre, del Hijo y del Espíritu Santo, que Dios te bendiga, te acompañe, esté contigo en esa enfermedad, en eso que estás pasando. Que Dios esté contigo hoy, mañana y siempre. Amén.

0: Dice la palabra de Dios en Isaías 41:10. Así que no temas, porque yo estoy contigo. No te angusties, porque yo soy tu Dios. Te fortaleceré y te ayudaré. Te sostendré con mi diestra victoriosa. Definitivamente, tú eres más fuerte.
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0: Son las 8 de la mañana, 22 minutos. Aquí estamos en una nueva hora del ¿Cómo amaneció Popayán de Tropicana? 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
0: Información de noticias a esta hora en ¿Cómo amaneció Popayán de Tropicana? 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
0: Mucha atención porque la unidad de búsqueda de personas dadas por desaparecidas recuperó 10 cuerpos en el Cementerio Central Católico de Popayán durante la segunda fase de intervención que inició el pasado 21 de julio. Richard Vidal, quien es periodista de Caracol Radio para ¿Cómo amaneció Popayán de Tropicana? Richard, ¿qué pasó? Buenos días.
4: La entidad prevé la localización de más de 50 restos humanos en este sitio de interés forense en el departamento. El coordinador de la unidad de búsqueda de personas dadas por desaparecidas en el Cauca, Oscar Montero, explicó que los puntos intervenidos responden a investigaciones humanitarias, solicitudes familiares y triangulación de datos con medicina legal y la fiscalía.
5: De las cuales al día de hoy, después de una intervención, desde el 21 de julio hasta la fecha, hemos recuperado 10 cuerpos de personas dadas por desaparecidas, que son respuestas que le van a dar, sin lugar a duda, a las familias, madres, padres, hermanos, hijos que buscan a sus personas dadas por desaparecidas en el marco del conflicto armado en este país.
4: La entidad, que en una primera instancia recuperó 32 cuerpos en el mismo Camposanto, reiteró la convocatoria a las familias para aportar información sobre las más de 3.200 personas reportadas como desaparecidas en el marco del conflicto armado en la región.
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0: Seguimos informando en otras noticias. Son las 8 de la mañana, 25 minutos. Comunidades indígenas denunciaron el ataque armado indiscriminado de hombres en el oriente del Cauca, que dejó como saldo a un comunero asesinado y 2 más heridos. ¿Qué pasó, Richard Vidal?
4: Los hechos se registraron cuando sujetos encapuchados y portando armas de largo alcance atacaron a un grupo de jóvenes que compartían en familia en el resguardo indígena de Santa Rosa de Capicisgo, en el municipio de Inzá. En el suceso violento resultó muerto el comunero Jonifer Alexander Pesay. Los comuneros heridos reciben atención médica y su pronóstico es reservado. Las autoridades tradicionales atribuyeron la incursión a un grupo armado ilegal que busca control territorial en esta zona de tierra adentro. Los implicados en la acción huyeron del sector en motocicleta. La Guardia Ancestral inició actividades de control territorial para identificar y capturar a los responsables de la desarmonía en el marco de la jurisdicción especial indígena. En esta zona del Cauca delinquen las disidencias de las FARC con la estructura de Dagoberto Ramos. Hay presencia criminal de facciones del ELN, así como grupos de delincuencia común.
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0: ¿Cómo amaneció Popayán y el Cauca de Tropicana? Las noticias a esta hora, la actualización. Las autoridades identificaron a los 3 hombres asesinados en la vereda Miraflores, sobre la vía entre Silvia y Totoró, como oficiales retirados del Ejército Nacional. Richard Vidal en Tropicana.
4: El coronel retirado Libardo Osorio Sánchez y los mayores retirados Harold Sánchez Vergara y Rodrigo Amortegui, quienes realizaban una jornada de ciclismo en el sector al momento de la incursión armada, cuando perdieron la vida. Integrantes de una estructura ilegal despojaron a los exuniformados de sus bicicletas para luego dispararles con armas de largo alcance. Leonardo González, director del Instituto de Estudios para el Desarrollo y la Paz, se pronunció sobre esta masacre.
6: Resulta especialmente doloroso que las víctimas fueran 3 ciclistas que se desplazaban por una vía del departamento. Ni siquiera actividades tan cotidianas como practicar deporte o transitar por una carretera ofrece hoy garantías de seguridad en amplias zonas del país. Este crimen ocurre además en un territorio sobre el que existían alertas previas de la Defensoría del Pueblo.
4: La secretaria de Gobierno departamental Maribel Perafán rechazó los hechos y exigió justicia.
7: Solicitamos y exigimos a la Fiscalía para que rápidamente rápidamente haga lo pertinente y se pueda esclarecer lo que sucedió. Los tres son exmilitares del ejército, eso fue lo que nos acabaron de comentar.
4: Unidades de la policía y del ejército iniciaron operativos de búsqueda en esta zona del oriente caucano con el fin de capturar a los ejecutores del triple homicidio, calificado por Indepaz como la masacre número 13 perpetrada en el departamento del Cauca en el 2026.
0: Gracias, Richard Vidal. A esta hora son las 8:27, es hora de sentirse en paz en Tropicana, la más bacana.
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0: Bueno, llega el fin de semana Tropicana, fin de semana. Desde hoy arrancamos todo este fin de semana y obviamente con el mejor, con el aguardiente caucano, con la industria licorera del Cauca. Vamos a saludar nuevamente a Paola. Se encuentra desde el punto de la información porque hay buenas noticias para comentarle a nuestros oyentes de Tropicana. Mi Pao, ¿cómo va todo por la industria licorera del Cauca?
11: Muy bien, Amaury, me pegué la voladita para llegar hasta la industria licorera del Cauca, saludar desde
0: pero
11: acá.
0: Pero vuelas
11: a
0: Paola.
11: Este punto. Amor, mejor dicho, en 2 segundos estuve aquí. A mí me dicen industria licorera del Cauca y llegamos desde una. Y yo sé que muchos de nuestros oyentes a esta hora se van conectando, se están tomando un cafecito bien rico, delicioso, y dirán, bueno, ¿cómo así? ¿Café o aguardiente? ¿Qué relación tienen? Ay, no, hábleme de una sola cosa. Pues para eso está aquí Luisa Escandón, porque hay muy buenas noticias y sí que tienen relación estos dos productos aquí en el departamento del Cauca. Luisa, bienvenida, buenos días.
12: Buenos días, qué rico que estés aquí, qué rico este viernes soleado y con noticias de aguardiente caucano y la industria licorera del Cauca. Pues claro que tiene que ver, porque aguardiente caucano es el aguardiente, es insignia, es parte de nuestra cultura, de nuestra tradición. Y en esta oportunidad estamos aliados con el Cauca Savia Café. En el marco de este gran evento, que me imagino que todos conocen, vamos a lanzar Guaro Master, un concurso que va dirigido a bartenders, mixólogos, chefs y diferentes personas que están relacionados con la gastronomía.
11: A ver, espérate, ¿cómo? ¿Guaro Master?
12: Guaro Master, o sea que si usted está escuchando y está trabajando ahí, usted es bartender, está haciendo cafecitos o sabe licores, pues este concurso de la licorera es para usted.
11: ¿Cuál es la finalidad de Guaro Master?
12: La finalidad es construir el cóctel insignia del Cauca, el cóctel que nos va a representar y que estará en las cartas de todos los restaurantes que están aquí en Popayán, para que puedan sacar pecho y mostrar todo eso que nosotros tenemos. ¿Qué es Guaro Master? Pues la construcción del cóctel insignia y el carajillo frío caucano.
11: Bueno, quiere decir que quienes vayan a participar tienen la posibilidad de hacer su cóctel y de presentarlo como ese futuro cóctel de la ciudad de Popayán.
12: Así es, mi Pao. Mira, vamos a tener, hay que inscribirse, digamos que las personas están diciendo, pero ¿cómo? Entren a la página de la licorera, se inscriben en un formulario muy sencillo. Y pues las personas, hay unos cupos limitados, solamente podrán participar 54 personas. Las eliminatorias serán el 14 de agosto unas primeras, el 15 unas segundas. Y finalmente, en el marco del evento, el Cauca Sabe a Café, pues conoceremos el cóctel insignia del Cauca.
11: Vea pues, Amaury, ¿cómo te imaginas ese cóctel?
0: No, buenísimo, buenísimo. Y el Guaro Master, eso llama la atención, ¿no? Guaro Master, bacano,
11: sí,
0: Pao.
11: Y me llamó mucho la atención lo que me dice Luis, además la posibilidad de que la gente que trabaja en el tema, que quiere presentar sus cócteles, pues pueda participar. Claro. Recordemos que pueden hacerlo.
12: Bueno, además es una invitación a dejar historia, un legado, que imagínate tú que puedas dejar historia y ser parte del Cauca. Entonces, recordemos, ingresa a cauca.com. Ahí vas a encontrar un banner grande que dice Guaro Master, das clic, ahí diligencias un formulario muy sencillo, sí. Revisas los términos y condiciones que se deben cumplir y pues esperas a que te llamemos para que estés ya inscrito y te convocaremos o el 14 o el presentes a unos jurados, el cóctel insignia, el carajillo frío y de esas personas van a ganar 3 que pasarán a la gran final. Después ya vamos a, digamos que eliminando para que en la gran final, el 23 de agosto, en el Cauca Savia Café, en la Federación de Cafeteros, pues conozcamos nuestro cóctel insignia.
11: Dar más desde la industria licorera del Cauca, Amaury, esta mañana, con buenas noticias.
0: Estoy tomando, pero café solito, Paola.
11: Echale un aguardientico a eso, mi amor. Uy, se pone a...
0: el carajillo. Saludos para Néstor, viejo Néstor, está ahí en Sintonía Tropicana, la más bacana. NZ Eventos, escuchando Tropicana, la más bacana.

0: Atención, atención, atención, porque hay un accidente a esta hora de la mañana. Están pidiendo una ambulancia urgente. Accidente en la calle 13 con carrera 10, esquina, antes de la Plaza de Toros. Una motocicleta con un ciclista. Mucho cuidado, precaución. Se está formando la tranca asquerosa ahí en el sector. Antes de los semáforos de la Plaza de Toros, atención.
1: ¡Tranca asquerosa!
0: Calle tercera con carrera 10 en toda la esquina. Accidente de tránsito a esta hora que reportan los oyentes. Una moto con un ciclista. Gracias al oyente ahí por el reporte. Aquí a través de Tropicana, la más bacana. Reportes de las calles, a ver, buenos días.
2: Tropicana, la más bacana.
0: ¿Sí, señor?
2: Esta denuncia, miren estos ciudadanos botando escombros en el barrio Bolívar.
0: ¡Hola, increíble!
2: En un camión, miren. Hasta donde llega la inconsciencia de la ciudadanía.
0: Sí, señor.
2: El conductor, el señor de la camisa como oscurita con jean azul, y miren. Mira la cantidad de basura que están botando acá en plena vía pública. Tropicana, la más bacana.
0: La cantidad de escombros.
2: Lástima, no puede copiarle el número de la placa porque lo tiene tapado.
0: Lo tiene tapado, sí.
2: Este es aquí en el barrio Oriar, por las canchas.
0: Ok, por las canchas del barrio.
2: Ahora llegar una autoridad para que hiciera el respectivo comparendo.
0: Sí, señor, ya mismo le vamos a compartir, pues en este caso a la policía, porque están bajando, es un camionado de escombros. O sea, no son dos ni tres bultos, es un camionado de escombros lo que están bajando. La denuncia, el video, o sea, el video, bien por el oyente, hace la denuncia con video, con la prueba de que están bajando esos bultos con escombros ahí por las canchas del barrio Bolívar. Ya mismo comparto la información. Gracias por el reporte aquí en Tropicana, la más bacana. 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

0: Seguimos en Cómo Amaneció Popayán de Tropicana. Hoy, edición especial desde la industria licorera del Cauca. ¿Qué más hay para contarle a los oyentes, Pau?
1: Pues muchas cosas importantes. A los oyentes les ha interesado mucho, les ha llamado mucho la atención el Guaro Master. Yo sé que muchos que son bartender, que tienen conocimientos de licor, que han hecho pues sus trabajos, que tienen su experiencia, sus preparaciones, sus cursos, capacitaciones y demás, pueden participar si tienen experiencia como bartender, chef, mixólogo o perfiles afines. Nos acaba de contar Luisa que deben presentar dos productos, dos bebidas, uno un cóctel insignia del departamento del Cauca y otro un carajillo frío caucano. Las preguntas que nos hacen respecto a este tema, Luisa, es: el cóctel insignia del departamento del Cauca, ¿cuál es el requisito? ¿Qué productos debe llevar o son los que le quiera poner obviamente el participante?
2: Bueno, claro que sí. A ver, la primera condición es que debe obligatoriamente llevar aguardiente caucano. ¿Cuál? Cualquiera. Puede ser tradicional, puede ser sin azúcar, puede ser limón o puede ser mandarina. Esa debe ser la base del cóctel insignia y la base del carajillo. ¿Qué más le pueden poner? Lo que quieran. Lo que quieran, ¿cuál es la condición? Que cuente una historia. Recuerden, este va a ser el cóctel insignia del Cauca. Va a contar ese cóctel por qué representa al Cauca. ¿Listo? Entonces podrían, no sé, me invento, a chontaduro, porque para nosotros es importante el chontaduro y tú sabes que en la gastronomía el chontaduro cobra mucha importancia. Entonces pueden poner lo que quieran. Y el licor adicional, por ejemplo, pueden utilizar cualquier licor siempre y cuando sea, obviamente, del portafolio de la industria licorera del Cauca.
1: Perfecto. Eso si hablamos del cóctel insignia del Cauca, pero el carajillo frío caucano.
2: Bueno, entonces al carajillo frío nosotros en el concurso les vamos a entregar el café preparado, un cold brew que lo va a hacer un experto barista, mixólogo que hace parte del equipo, y ellos deben ya agregarle lo que quieran, aparte del café y el aguardiente que es obligatorio, pues no sé, ya los bartenders y mixólogos.
1: El detallito.
2: Exacto, el cariñito, y bueno, ¿y por qué representa al Cauca? Entonces, no sé, canela, pavo, no sé, pues la verdad es que por eso le dejamos eso.
1: A los que saben.
2: Y por eso es que es un concurso que va dirigido a estas personas, pues porque yo podría sentarme a mezclar mis cosas, ¿no? Pero tiene que tener un sentido y pues con el respeto del Cauca, que obviamente no representa.
1: Algo importante que nos preguntan, ¿hay premio?
2: Claro que sí, el primer lugar se lleva $1,000,000, el segundo lugar 600,000 y el tercer lugar 400,000. Importante también, Pau, vamos a tener nuestros jurados, personas del sector gastronómico, nos va a acompañar el presidente Acodrés, va a estar un chef experto que tiene varios restaurantes en la ciudad de Popayán, estará nuestra jefe de control de calidad de la licorera y estará un experto en café también de barismo.
1: Ahora, ya conociendo un poquito más que muchos de los que nos están escuchando y que saben del tema y quieren participar y dicen, uy, yo quiero hacer esta insignia del Cauca, le voy a poner esto, lo tengo en la cabeza, tienen que inscribirse ya.
2: Claro que sí, vayan a la página web www.ilcauca.com. Apenas ustedes ingresen les va a preguntar que si es mayor de edad, porque por supuesto es uno de los requisitos, debe ser mayor de edad. Y ahí cuando ya pues responda la pregunta, entra y está el banner que dice Guaro Master. Da clic y ahí sale el formulario. Lógicamente está el coordinador de todo el evento que está encargado de hacer todo, pues digamos que el chequeo de que cumpla con todas las condiciones y todos los requisitos, porque esa persona debe pues ser mayor de edad, tiene que tener relación con el sector gastronómico, demostrar esa experiencia y tiene que firmar un consentimiento, un acta de consentimiento, por ejemplo, presentar su planilla de seguridad y otros requisitos pues que ya están más detallados en la página.
1: A Mauri, o sea, nosotros no podemos participar, yo iba a mezclar una cosa con otra y ya, no señores, tiene que ser personas conocedoras del tema, y bueno, pues de ahí conoceremos entonces a Mauri oyentes, ese cóctel insignia del departamento del Cauca, además del premio de quienes van a terminar en los tres primeros lugares, pues qué mejor que el reconocimiento.
2: Claro que sí, Pau, y eso es lo importante, nosotros como aguardiente caucano y como industria licorera del Cauca, lo que queremos es de verdad sacar pecho. ¿Y usted por qué está orgulloso del Cauca? Nosotros estamos orgullosos por mil cosas y queremos demostrarla en este tipo de elementos, siguiendo, digamos que, el legado y la historia, pues que ya lleva por más de 108 años nuestra industria licorera del Cauca.
1: Y vamos a hacer que la gente venga a disfrutar de ese cóctel insignia del Cauca, porque con aguardiente caucano va a quedar delicioso. A Mauri, ya venimos a contarles más.

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1: Tropicana, la más bacana, tranca asquerosa en Bellavista. Villa del Viento, por los trabajos que están haciendo ahí, acueducto, me parece. Una tranca horrible.
2: Me imagino. Villa del Viento. Tranca. Ahí en la Loma del Tablazo. ¿Sentido eso? Ese sentido norte-sur. Tranca reasquerosa.
0: ¡Tranca asquerosa!
2: Gracias al oyente ahí por el reporte aquí a través de Tropicana. 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Gracias a la gente de Lomas de Granada que nos acompañó en nuestra jornada de peluditos. Ya está el video ahí a través de las redes sociales. @tropicanapopayán. Vayan a verlo, vayan a compartir, que de esta manera llegamos a más personas con las ayudas de los peluditos y de la gente. 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
2: A esta hora te tenemos la noticia más bacana. En Tropicana son las
0: 8:51 en Tropicana.
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1: Aquí están las noticias lunes a viernes de las 6 de la mañana en cómo amaneció Popayán de Tropicana en los 106.1 FM en www.tropicanafm.com, nuestra página en internet. 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Hoy nuestro cómo amaneció Popayán, edición especial desde la industria licorera del Cauca. Paulita, aquí está el resumen de noticias.
2: Lo que fue noticia, Mauri oyentes, masacre número 77 en Colombia. Se trataba a las víctimas de Rodrigo Amortegui, reconocido empresario, el coronel en retiro del ejército Antonio Osorio y el subintendente retirado de la Policía Nacional, Harold Sánchez. ¡Tropicana! Un comunero muerto y tres más heridos dejó un ataque de un grupo armado ilegal en zona indígena de Insá. La comunidad rechazó esta clase de hechos de violencia. ¡Tropicana! La industria licorera del Cauca ratifica apoyo a las ferias de verano, promueve el consumo de productos regionales, se articula la presencia con alcaldías, juntas comunes. ¡Tropicana! Capturan en Popayán a un ciudadano extranjero por presunto expendio de estupefacientes. Fue dejado a disposición de la autoridad competente. ¡Tropicana! La empresa Acueducto y Alcantarillado de Popayán recalcó que el agua que están consumiendo los payaneses está en perfectas condiciones. Esto a raíz de noticias falsas que han circulado en redes sociales. ¡Tropicana! Hospital del Bordo suspenderá consulta externa para afiliados de Asmed Salud por falta de pago. 25.800 usuarios están en riesgo. ¡Tropicana! A propósito de Asmed Salud, más de 80 ex trabajadores denunciaron que atraviesan una difícil situación económica debido a que luego de la desvinculación laboral no han recibido pago de salarios pendientes, liquidaciones ni vacaciones. ¡Tropicana! En el cementerio central de Popayán inició la segunda fase de búsqueda de personas desaparecidas, según indicó el coordinador de la unidad, Óscar Montero. ¡Tropicana! Finalmente les contamos que habitantes del resguardo indígena de Puracé, en el oriente del Cauca, reportaron coloración inusual blanquecina en las aguas del río Anambío, un fenómeno que fue captado en video y que encendió las alarmas entre la comunidad.
1: ¡Tropicana! Bueno, quedamos al día bien informados. ¿Cómo amaneció Popayán y el Cauca? También con ustedes, sus opiniones que son muy importantes aquí a través de Tropicana. Pueden seguir dejando su opinión, poner el dedo en la llaga, hacer su denuncia a través del 310-370-9815. En minutos, vamos a escucharlos a todos aquí a través de Tropicana. 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En cómo amaneció, Paola, una buena noticia.
2: Una muy buena noticia, Mauri oyentes, para el Departamento del Cauca. La Universidad del Cauca supera el promedio nacional en desempeño institucional y alcanza histórica calificación en el Modelo Integrado de Planeación y Gestión 2025. La ubica 4.7 puntos por encima del promedio nacional. Un aplauso fuerte para la Universidad del Cauca.
1: Muy bien, muy bien. Fuerte el aplauso para nuestra Universidad del Cauca.
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1: Escuche esto, escuche esto. Porque se vienen las ferias y fiestas de Santander de Quilichao con la industria licorera del Cauca. Tremenda la nómina. Tremenda la nómina. Los internacionales calibre 50 desde México. Los mismos de esta canción.

0: ¿Cuándo arrancan las fiestas, Paola? A ver, Paulita, ¿cuándo arrancan las fiestas de Santander de Quilichao, Pau?
1: Vea, por aquí tengo al dueño y señor organizador de las fiestas aquí con el aguardiente caucano que se conoce a todo el departamento. Y que nos va a contar en detalle. Juan Jairo, bienvenido, buenos días, ¿cómo vamos?
2: Hola, muy buenos días, Pau. Un saludo muy especial a Mauri también, que está allá en cabina.
1: Entonado.
2: Sí, no, entonadito. Dice, bueno, que venga por acá, que sea una paseadita en la licorera del Cauca también para atenderlo como él se lo merece.
1: Bueno, pues nos está preguntando, ¿cuándo arranca toda esta fiesta que va a estar espectacular en Santander de Quilichao?
2: Bueno, queremos comentarle primero que todo, darle gracias a Dios pues por todos los procesos que venimos llevando en la industria licorera del Cauca, donde estamos haciendo presencia prácticamente en casi todo el departamento del Cauca. Presente en todas las ferias, acabamos de salir de San Pedro, todo lo que tiene con fiestas patronales en los municipios, en Insab, el Alcázar, en Rosas, en todo lo Bordo, Cauca también, en el Patía. Así que hoy nos toca, próximos a celebrar la feria número 53 en Santander de Quilichao, una de las ferias bastante grandes del departamento del Cauca, y creo que están estos metidos entre las mejores por el mismo cartel que tienen enfocado para esta vez. Te comento a Mauri y a todos los oyentes del departamento del Cauca, estarán a menos que el día jueves 6 de agosto estaremos arrancando con Charrito Negro. Oiga pues, buen arranque. El viernes festivo, para que se pegue la voladita, Mauri, vaya y disfrute. Después del Charrito Negro tendremos nada menos que la cumbia caucana.
1: ¿Con quién?
2: Estará nada menos que American Luz y Cumbia Brava. Oiga, agrupaciones muy buenas, así que... Y lo invito para que se quede a Mauri el día viernes festivo, disfruta después de bailar. Vaya y se tome un aguardiente caucano, suave, rico de limón y mandarina, nada menos que con una banda internacional como es Calibre 50.
1: Bueno, tres días espectaculares. Las fiestas de Santander de Quilichao son de las más reconocidas aquí en el departamento, tú lo has dicho, y es que con esa nómina, pues a ver.
2: Y le tengo el complemento para el día domingo, ¿no? Para que vea, ¿no? Como a usted le gusta el vallenato, Paulita, le tenemos nada menos que uno de los grandes de vallenato como Alex Manga.
1: Bueno, invitación por artistas no fue a Mauri, por Aguardientico Caucano tampoco, porque van a estar con todos sus productos acompañándonos allá. Pero hoy traemos una muy buena noticia, porque a partir de hoy a todos los compradores que lleguen hasta aquí de Aguardiente Caucano le van a dar par boletas y para uno de los mejores conciertos.
2: Sí, cómo no, queremos aprovechar este espacio que nos brindan ustedes. Vamos a invitar a las personas que están en sintonía y que quieren ir a disfrutar de Calibre 50, porque eso es una banda internacional que va a ser, es complicado desplazarse a Cali, los costos y todo eso. Vamos a regalar 50 pases dobles para la compre botella de aguardiente caucano, así de sencillo, imagínense. O sea que se va de concierto el día sábado. Ah, no, primero el viernes que es festivo. Disfruta American Luz y Cumbia Brava. Y se queda para que disfrute del gran concierto con Calibre 50 y patrocinado por la industria licorera del Cauca.
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2: 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Y además, no solamente el que compre, el que va a estar, el que se ingrese a las redes sociales de la industria licorera del Cauca, vamos a regalar 100 boletas generales para el Calibre 50 en Santander de Quilichao, en el marco de la feria número 53.
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1: 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Vengan, que los esperamos en la industria licorera del Cauca.
0: Bueno, muy bien, Paola, aquí está, vea. Alex Manga, cuando hacía parte de Los Diablitos, artista de concierto con la licorera.
3: Alex, por favor, escúchame. Déjame explicarte. Las cosas no son así. Yo no quise hacerlo. Por favor.
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0: me digas con el corazón:
1: perdóname.
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5: Tropicana la más bacana. Muy buenos días, Paulita. Muy buenos días a Mauri.
2: Buenos días.
5: La verdad, no sé si aquí en Popayán tendrán un sistema de horario de descargue de mercancía. En este momento aquí, en la calle Cuarta con 17, en la esquina de la Esmeralda, hay una cantidad de mulas cuadradas descargando ya a esta hora, desde las 7 de la mañana en adelante, y se están cuadrando. No sé si habrá un horario de descarga acá, porque esto aquí es una locura cuando se cuadran estos vehículos a descargar sus mercancías. Se forma una tranca, mejor dicho, durísima. Piallos cuadrados por toda parte, camionetas pequeñas cuadradas por toda parte, camiones cuadrados por toda parte. Esto es una locura, esto aquí. No sé si las autoridades podrán hacer un control en este sector. Sí, muchas gracias, Tropicana, la más bacana.
2: Tiene toda la razón, no hay ni siquiera por dónde pasar de el cargue y descargue. Pon el dedo en la llaga ahí, nuestro querido oyente. Buenos días.
6: Hola, Tropicana, la más bacana. Buenos días.
2: Buenos días.
6: Para que me hagan favor, sino que por acá, por la parte de la Esmeralda.
2: Sí.
6: Están diciendo que van a quitar el agua.
2: Háblenos fuerte, por favor. No, señor. Falsa esa información. Agua vamos a tener. Hay algunos sectores, pero en el centro histórico, después de la 1 de la tarde, que no van a tener el servicio de agua porque están haciendo los arreglos ahí del acueducto y de alcantarillado. Del resto, en la ciudad, normal el servicio de agua para el día de hoy. Están compartiendo información falsa, una imagen falsa a través de las redes sociales. Buenas.
7: Yo escucho a Tropicana, la más bacana.
2: Señora.
7: Es para hacer una denuncia contra SEO. Llevamos más de 10 días reportando este daño, que el transformador bota aceite, nos está afectando porque está cayendo hacia las casas. Entonces, Tropicana, para que nos ayuden, tuvo que ser un vecino quien cercó eso, porque ellos solamente vinieron y echaron a serrín y nada más.
2: Okay.
7: Se ha llamado varias veces, pero no nos ayudan ni nada. Gracias.
2: Ok, con mucho gusto. Por favor, regáleme la dirección exacta y ya le comparto ahí a la gente de SEO para que puedan atender esta emergencia. En el Hugo, el reporte que tenemos de los oyentes, la emisora que escucha al pueblo. 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
0: Bueno, yo creo que lo que acabamos de mencionar con Juan Jairo, el tema de las fiestas en los diferentes municipios del departamento del Cauca, que con este veranito, con ese clima tan chévere, gente que viene precisamente a cada municipio a aprovechar de las mismas, pues qué rico que puedan encontrar ese aguardiente caucano. Y es que, Luisa, a veces uno dice, no, el aguardiente es solamente para los hombres que les gusta algo fuerte, qué chévere, no sé qué. Hace unos días probamos estos aguardientes suaves, que a las mujeres de pronto nos puede motivar un poco más, nos gusta un poquito más, suavecitos pero deliciosos también. Yo creo que hay opciones con el aguardiente caucano también para las mujeres, o bueno, para aquellos que nos gusta el aguardiente un poco más suave.
1: Claro que sí, Pau, pues mira, la verdad es que las personas, les por tradición, como se llama nuestro aguardiente, conocen el aguardiente caucano tradicional, el de tapa verde, como todos le decimos, o el sin azúcar. Pero es importante que cuando vayas con tus amigas también conozcan nuestro portafolio y las alternativas que tenemos suaves, que son limón y mandarina. Imagínate con este calor, una botellita en hielo bien fría, eso pasa delicioso. Realmente les invito para que este fin de semana prueben un aguardiente suave, rico, que no es para nada dulce, sino que es un aguardiente. Y bueno, ¿cómo les va? Y me cuentan.
0: Yo sé que les va a ir muy bien porque la idea también es ambientarnos, quienes no tomamos mucho, pero nos gusta también algo para poder compartir. Y son estas dos opciones. Yo creo que hay gente también que todavía no los conoce, Luisa.
1: Seguramente, Pau, porque mira lo que te pasó a ti. Bueno, yo quiero algo más suave y los probaste y te encantaron y ahí te quedaste.
0: Por supuesto, y ese es el que vamos a utilizar para estos calores, porque como tú dices, frío, par de hielitos, delicioso.
1: Claro, y bueno, hoy es viernes, se aproximan las fiestas, se aproximan las ferias, se aproxima un festivo, de modo que vayan y busquen aguardiente, limón y mandarina. Harina suaves, fríos, deliciosos y pues con el sello de la industria licorera del Cauca.
0: Y estamos hablando de opciones, Luisa, y ahora precisamente estamos viendo que viene un comprador, busca estos escarchados también, que son el detalle perfecto, y los encontramos en este punto.
1: Sí, además de eso, los escarchados tienen una historia muy bonita porque son, digamos que licores hechos artesanalmente. Realmente ellos, adentro de su botella, cada uno tiene escobillas, que es un, digamos que un palito, por decirlo de alguna forma, que artesanalmente se pone en cada botella de forma muy cuidadosa y el cristal se va formando diferente. Entonces, cuando tú ves cada botella es única, entonces es muy bonito. Pues para los regalos, pero para los cócteles, por ejemplo, es delicioso. A propósito del Guaro Master, si quieren utilizar uno de estos escarchados, también lo pueden hacer y sabe delicioso. Aquí, por ejemplo, el carajillo, el café, tú le pones curacao, un escarchado de curacao, y eso queda de locos.
0: Espectacular, ya les dio una muy buena idea. Además, Luisa, también para los que van a participar, pues si ves a Mauri, siguen pasando muchas cosas y cosas buenas en la industria licorera.
2: Qué bien, me alegra mi Pao. Ya venimos con más información con el aguardiente caucano para el fin de semana, ¿sí o qué? Sabroso.

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0: déjeme la notica de voz, denuncie, ponga el dedo en la llaga, el reporte, qué pasa en las calles, los cierres, el semáforo dañado, el hueco en la vía, la tranca, por dónde meterse, por dónde no hacerlo, notica de voz, con fuerza, con ánimo, con alegría, y aquí los escuchamos a todos. Pero mientras tanto, mientras que van haciendo el reporte, vamos a contarles más noticias desde la industria licorera del Cauca. ¿Cómo avanza la mañana, mi Pau?
1: Muy bien, disfrutando desde la industria licorera del Cauca de este clima delicioso aquí en la ciudad de Popayán, iniciando oficialmente el fin de semana, digamos que despidiendo el mes de julio, y qué mejor que sea con productos reconocidos de nuestro departamento. Lo hablábamos hace un momento, están preparándose para acompañar y apoyar todas y cada una de las fiestas que se puedan. Aquí le abren las puertas a todo el mundo, todos los eventos. Guaromaster, yo creo que es una muy buena oportunidad también para que la aprovechen. Vamos a hacerles como un resumen de toda la información, las boletas para el concierto, la gente que quiere ir también a ver a Calibre 50 en Santander de Quilichao el próximo fin de semana. No, mi amor, lo que hay es para contarles aquí de la industria licorera del Cauca, que a propósito, Luisa, pues se ha reconocido a nivel internacional, y no hablamos solamente de los premios, sino también de que alguien se queda con ese bichito de, uy, yo quiero probar ese aguardiente, termina probándolo y se queda con él.
2: Claro que sí, Pablo, es lo que hablábamos ahorita. Bueno, por ejemplo, muchas personas no conocen todo el portafolio, y puede que si usted pruebe limón o mandarina diga, uy, no, yo me quedo con limón y mandarina porque me gusta algo más suave. Pero cuando uno prueba, pues te puede dar la oportunidad de darse cuenta que la industria licorera del Cauca tiene un portafolio de productos muy grande, no solamente de aguardiente, que recordemos que tenemos tradicional, sin azúcar, limón y mandarina, que son las opciones más suaves, pero también tenemos escarchados, tenemos el ginebra. Entonces, nos estamos quedando ahorita conversando aquí mientras hacemos este en vivo, y la cantidad de personas que viene conoce nuestro punto caucano y ya llegan y los conocen, pero puede que los que nos estén escuchando no.
1: Entonces, vienen, se dan la vueltica y aquí de entrada se encuentran con la vitrina, con todas las presentaciones y las opciones. Yo creo que así es más sencillo.
2: Claro que sí. 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
1: Bueno, aprovechen de hoy solamente hasta el miércoles, porque las fiestas serán del 6 al 9 de agosto. Y bueno, este Guaromaster que ha llamado tanto la atención y que tiene a más de un bartender escribiéndole por ahí preguntándole detallito, ¿cómo hago, cómo participo?, también llama la atención porque se dejaría un sello con la preparación de ese cóctel.
2: Claro que sí, Pao. Yo quiero decirles a todos que, obvio, claro, el concurso es muy chévere. Recordemos que el primer lugar se ganó $1,000,000, el segundo 600, el tercero 400,000 pesos. Pero recuerden que nosotros, como industria licorera del Cauca, orgullosos de nuestro Cauca, de nuestro departamento, de todas las cosas lindas, mostremos todo lo que como departamento tenemos para que la gente de afuera siga enamorándose de nosotros, pues el objetivo final es dejar un nuevo elemento tradicional, ese cóctel insignia, que cuando alguien venga y quiera la empanadita de pipián, quiera el carantanta, quiera, pues también quiera probar ese aguardiente, pero en una preparación especial con nuestro cóctel insignia. Entonces, si usted está pensando en participar, debe saber que su su cóctel, bien sea el carajillo y el cóctel de autor, debe contar una historia por qué representa al Cauca.
1: Bueno, que yo creo que eso es lo más importante para que podamos disfrutar ese cóctel insignia. Y recuerden que en el mes de agosto estaremos conociendo a los finalistas y a los ganadores. Luisa, qué placer siempre estar por acá. Nos enteramos de buenas noticias, probamos delicias, que invitamos también a los caucanos a que se den la vueltica y prueben esos productos de la industria licorera que aún no conocen.
2: Claro que sí, la invitación especial es que para que sepan que este Guaromaster se va a hacer en el desarrollo del Cauca Sabe a Café, pues el Cauca también tiene el café como insignia, entonces nos unimos dos elementos insignias para que juntos trabajemos este gran evento, y el 23 de agosto pues será la final, en la gran final del Cauca Sabe a Café en la Federación de Cafeteros.
1: Aquí estamos en Tropicana con la industria licorera del Cauca.
0: Gracias, mi Pao. Qué buenas noticias, hombre. De la empresa Los Caucanos, la industria licorera.
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0: 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Bueno, cerremos información, mi Pau, desde la industria licorera del Cauca.
1: Agradeciéndole a toda la gente de la industria licorera del Cauca que siempre tiene las puertas abiertas para Tropicana y para contarle a los oyentes las buenas noticias. Recordarles que ustedes pueden venir hasta aquí a este punto de la industria licorera del Cauca, comprarse su botella de aguardiente caucano y llevarse dos boletas para el concierto de Calibre 50. Esto lo van a poder realizar durante todo el día de hoy, mañana, el lunes, hasta el miércoles, porque recuerden que las fiestas en Santander de Quilichao serán a partir del próximo jueves. Eso por una parte. Por otra parte, recordarles que a través de las redes sociales de Aguardiente Caucano, tanto en Facebook como en Instagram, se van a poder encontrar con toda la información aquellos que quieren hacer parte del Guaro Master. Hay publicaciones que tienen ahí la respuesta a cada pregunta que ustedes, como bartender, como chef, que quieren prepararse y que quieren participar del Guaro Master, van a poder participar y conocer un poco más de cómo se va a realizar esta creación de ese cóctel insignia del Departamento del Cauca, con cafecito, que es representativo del Departamento del Cauca, pero también con los productos de la industria licorera del Cauca. Invitación, sígalos en las redes sociales y ahí tiene toda la información.
0: Gracias, mi Pau, por toda la información desde la industria licorera del Cauca, y también agradecimiento especial a toda la gente que labora ahí en la industria con el mejor, con el aguardiente caucano.
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3: Bueno, atención porque llegaron las noticias de la salud. Vamos a saludar a Mauricio Flores porque durante este fin de semana van a estar con la campaña de la erradicación de la vena varice. ¿De qué se trata, Mauricio? Buenos días, bienvenido a Tropicana.
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3: 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Para que lo tengan en cuenta nuestros oyentes, ya venimos con más información en Tropicana.
5: 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En Tropicana son las
3: 9 de la mañana, 55 minutos.
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3: Es hora de estar en Pax, en Tropicana, 9.55 minutos.
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2: Con mucho gusto en Tropicana, 10 de la mañana, 13 minutos. Aquí estamos en el Póngame, Póngame. Buenos días.
3: Buenos días, Tropicana. Sí. Póngame, Póngame, paraíso. Gracias.
2: Con mucho gusto aquí en Tropicana.

0: en Tropicana, la más bacana. Esta es Tropicana, con buenas noticias de la compañía energética de Occidente, de la CEO. Me encuentro con Julián, nos trae esas buenas noticias aquí a Tropicana, la más bacana. Julián, bienvenido, ¿cómo va todo?
1: Muy buenos días a Mauri, muy buenos días a todas las personas que nos escuchan desde Tropicana. Hoy les traemos excelentes noticias a todos nuestros clientes y tiene que ver sobre su factura de energía.
0: Bueno, la factura de energía, que ahora también puede ser una factura digital. ¿Cómo es eso, Julián?
1: Correcto, es una factura digital que ahora todos podemos recibir en nuestros correos electrónicos y que tiene muchos beneficios.
0: ¿Cuáles son los beneficios?
1: Bueno, tenemos el beneficio de tenerlo en cualquier momento y en cualquier lugar. Teniendo en cuenta que ahora tenemos a la mano celulares, computadores, tablets, podemos recibirlo ahí y podemos hacerle seguimiento a nuestros pagos. No necesitamos estar en nuestra casa y esperar a que nos llegue la factura en papel para poderla pagar, sino que hacemos seguimiento a nuestro correo y podemos estar en otra ciudad, podemos no estar en la casa y saber cuándo tenemos que pagar.
0: Listo, y también le contribuye al medio ambiente, porque ya sobre el papelito, la contaminación, ahora que estamos en la era digital, ya usted la puede tener en su teléfono, en su computador, y pagarla cuando usted lo decida a través de los canales virtuales. ¿Cómo hago para registrarme y para tener la factura digital?
1: Bueno, es muy fácil. Ingresamos a nuestra página, que es ceoesp.com, y ahí vamos a encontrar una opción que dice factura digital. Vamos a registrar nuestros datos, como el contrato, nuestro nombre, nuestro número de celular y, lo más importante, nuestro correo electrónico, el cual debe ser un correo electrónico que esté activo y que yo tenga constantemente acceso a él.
0: Ok, cuando yo me registro, ¿automáticamente dejan de llevarme la factura física a la casa?
1: Correcto, para las personas que se registren van a dejar de recibir esta factura. Sin embargo, es de aclarar que esto es algo totalmente voluntario. Si por X o Y motivo la persona quiere volver a recibir su factura física, pues lo puede hacer en todos nuestros canales de atención, como nuestra página, nuestras oficinas de atención al cliente en Teraplaza, que es el local 165. Y los invitamos a todos a que hagan este registro. ¿Por qué? Porque es una manera de contribuir al medio ambiente, de hacerlo más fácil. Y algo importante, van a tener el recordatorio en su correo de que tienen su fecha de vencimiento. Claro. Muchas veces llegamos a la casa y se nos pierde la factura física, no sabemos quién la recibió, no sabemos dónde la guardaron y se nos pasa, y eso evitamos que nos corten el servicio. Entonces eso es muy importante tenerlo en cuenta.
0: No solo en el correo, también en el celular, ahí le va a llegar la notificación de que debe pagar la factura.
1: Correcto, así es, Amaury. Y bueno, invitamos a todos a que hagan el registro el día de hoy. Les voy a dar cuáles son nuestros canales de atención para que lo puedan hacer.
0: Okay.
1: Si quieren hacer el registro de factura digital, lo pueden hacer por medio del correo electrónico, que es pqrceo@ceoesp.com, o por medio del celular por WhatsApp, que es el 322-903-5751. Ahí van a tener personas que los van a guiar para hacer el registro y empezar a recibir su factura digital.
0: Bueno, la factura digital de CEO ahora la puede tener en su celular, en su correo, en su computador, para pagarla fácilmente. Claro está. Julián, muchas gracias por la información.
1: Amaury, muchas gracias. Los esperamos a todos hoy mismo registrándose en su factura digital.
0: La factura digital de CEO. Aquí en Tropicana. Póngame.

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1: Con mucho gusto en Tropicana, 10 de la mañana, 24 minutos en Tropicana.
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2: Para Chava con cariño.
3: Amaury, póngame Buenaventura y Caney.

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2: Con mucho gusto en Tropicana, son las 10 de la mañana, 31 en Tropicana, póngame, póngame.
3: 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No podrás olvidarme de Jorge Celedón, gracias.
2: Listo, con mucho gusto en la más bacana, Tropicana.

0: 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En Tropicana son las 10:37 de la mañana.
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0: Son las 10:37, las noticias de la salud con Mauricio, Mauricio Flores. 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
1: 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En Tropicana son las...
2: En Tropicana 10:42 minutos, en Tropicana la más bacana.
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2: 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Son las 10 de la mañana, 43 minutos.
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2: Con mucho gusto en Tropicana, 11, 14 minutos en Tropicana, la más bacana.
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2: Bueno, a vender. Con recomendaciones, invitaciones, ofertas, descuentos, aliados a Tropicana. Gracias a todo el comercio que se une con la emisora de Popayán y todo el Cauca que se llama Tropicana. Voy a las calles, ahí está Paulita. Nos tiene información a esta hora de la mañana. Vamos a preguntarle, ¿dónde anda mi Pau? ¿Cuál es la más bacana?
3: Tropicana es la más bacana, Mauri. Le saludamos ahora desde el norte de la ciudad. 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
2: Bueno, muy bien, gracias mi Pau. Desde Aristimotos, en el norte de la ciudad. Póngame, hola.
5: Hola, Mauri, buenos días.
2: Buenos días.
5: Tropicana, póngame. Viernes social, Tropicana la más bacana.

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1: En Tropicana 11:25 minutos.
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1: Gracias, mi Pau, por toda la información. Seguimos en este Póngame, Póngame de Tropicana.
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2: Con mucho gusto en este Póngame de Tropicana. Son las 11 de la mañana, 39 minutos. Buenos días.
3: Hola, buenos días, Tropicana, la más bacana. Mi amor, ¿y me puedes colocar Pequeñas Cosas de Willy González? Gracias.

0: pequeñas cosas aquí en Tropicana. 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Mi Pau, ¿cuál es la más bacana?
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0: 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Son las 11:50 minutos en Tropicana.
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4: 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En Tropicana son las...
0: En Tropicana 11:51, en Tropicana.
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2: Son las 12 del mediodía. 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
2: 12:15 en Tropicana.
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1: En Tropicana son las 12 y 30 minutos.
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2: En Tropicana son las 12 y 45 minutos.
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2: Es la una de la tarde. 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

0: 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En Tropicana son las
1: 1:15 en Tropicana.
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0: 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En Tropicana son las...
1: En Tropicana es la 1:30 p.m.
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0: 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En Tropicana son las...
1: En Tropicana es la 1:00 p.m, 45 minutos.
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1: Energía de fin de semana, por supuesto, la que esperamos ustedes también tengan para esta tarde. Iniciando fin de semana con toda la energía, la alegría. Yo sé que muchos cansaditos, porque al viernes ya uno no sirve para nada. Yo lo sé, los entiendo, por eso con mayor razón les vamos a poner musiquita de fin de semana para que puedan despertarse, para que puedan embolatar un poquito esta jornada en lo que terminan de trabajar y puedan disfrutar del fin de semana con los suyos. Bienvenidos, buena tarde, ¿cómo va? ¿Qué tal? Los saludamos como siempre con lo mejor de la música, dispuestos a antojarlos un poquito de lo que será el fin de semana para que le puedan subir el volumen, todo el volumen a Tropicana. Soy Paola Andrea Jiménez, feliz de estar con ustedes a esta hora, a las 2 de la tarde, 13 minutos. 2 de la tarde, 13, y aquí estamos ya listos, no solamente para una tarde bacana, sino para saludarlos a través del 310-370-9815, para recibir su servicio social. Tenemos documentos aquí en cabina, así que pendientes si se le extraviaron. Vamos a hacer espacio también para el servicio social, como todos los días, deseándoles lo mejor en esta tarde bacana. Si está camellando, si está sudando en este momento, que no hay hielito que le calme la sed. Está tomando agüita. Está ahí con la botellita de refresco, sí, por el calor. Cualquier actividad, recuerde hoy, compartirla con nosotros y con la música del fin de semana en Tropicana. A partir de las 3 de la tarde, recuerden que inicia nuestra maratón del humor. Aquí les vamos a tener a ustedes algunos espacios para que también se contagien un poco de todo ese humor que a nivel nacional se va a tener con la maratón. Maratón del humor, 24 horas con Luchito, el humorista de Tropicana a nivel nacional y con el objetivo de recoger alimento para los tropipeluditos. Quiere decir que si usted quiere aportarle los animalitos aquí en Popayán, de los diferentes albergues, de las diferentes fundaciones, pues puede darse la vueltica por acá, regalarnos unas pepitas, una librita, un kilito, si puede el bulto, pues será maravilloso para estos animalitos. Ese será el objetivo de esa maratón, que será desde las 3 de la tarde. 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Y si se trata de buena música, aquí está, súbale el volumen.
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0: En Tropicana son las
1: 2 de la tarde, 25 en la más bacana.
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1: Y además de ayudar a los peluditos y a la gente, la pasamos bueno. La buena música durante el fin de semana se escucha en Tropicana. Aquí está Milcar Boscana a las 2.

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2: Hora de seguir disfrutando la buena música durante esta tarde vallana, durante Súbele el Volumen, iniciando el fin de semana a través de la emisora que ayuda a los peluditos y a la gente. Recuerden que a las 3 de la tarde llega la maratón del humor. Ya viene. Algo de humor en Tropicana.

0: escuchándolo sabrosito a las 2 de la tarde, 43 minutos. Suena chévere, ¿sí o no? Ya viene la maratón del humor, 24 horas de humor con Luchito. Eso va a estar genial. Y con la donación de alimento para los tropipeludos. 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
0: Con gusto, en Tropicana.
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0: Tenemos las 2 de la tarde, 44.
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0: Muy bueno.
13: 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En Tropicana son las...
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1: Y en Tropicana Popayán también nos ponemos los tenis, nos preparamos para arrancar desde ya esta maratón del humor. Aquí les estaremos contando cómo avanza, chistes, humor, risas, la vamos a pasar buenísimo. 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
2: Lo mejor a todos ustedes que están conectados con nosotros, los que van a sonreír, los que van a ayudar, los que desde ya están aportando porque ya estamos activando el contador de pepitas. Mejor dicho, lo que va a pasar a partir de aquí hasta las próximas 24 horas va a ser sensacional. Ya vamos a saludar al protagonista de esta maratón. Protagonista Luchito, protagonistas ustedes, protagonistas los peluditos que nos necesitan, pero también nuestro director Paulo Muñoz está por acá con nosotros en Tropicana. Paulo, ¿cómo estamos, Paulo? ¿Cómo vamos, Paulo?
3: R&R, estamos más que felices y es que tenemos un motivo gigante. Así y nuestra es. Razón es dejar huella.
2: Totalmente.
3: Dejar huellitas. Y eso es lo que vamos a hacer detrás de un equipo técnico que supera las 100 personas en todo el país.
2: Wow.
3: Por primera vez en esta cuarta edición, vamos a enlazar 17 emisoras de todo el sistema Tropicana. Ya estamos saludando nuestra transmisión en vivo que estamos haciendo desde YouTube.
2: Váyalo.
3: Ya tenemos, por supuesto, todo el equipo técnico, todo el equipo humano. Ya tenemos la infraestructura, tenemos abajo la tecnología con nuestro Tropicamión. Allá está la tropa roja también dispuesta. Y por supuesto, tenemos todo listo y presto para iniciar. Pero todo esto no es posible sin esta gente hermosa que está detrás de esto.
2: Ay, gracias,
3: la familia Tropicana. En serio, toda la familia Tropicana. En cabeza, por supuesto, de nuestras mujeres hermosas, Luchi, Dariana, Juliana. Está también el
2: es el matriarcado, sí, matriarcado se llama eso.
3: Sí, el tridente, ¿no?
2: Uy, ofensivo.
3: El bendecido R&R, el caballito que está por aquí también pidiendo vía. Por supuesto, el gran chancho de América, Ronald, la tropa. Está Diego Giraldo, está Natalia, está Payasito. Y está toda la gente, Sofía Infante, que también es nuestra productora general.
2: Así es.
3: Está también por aquí Juliana Orozco y otras tantas personas que se van a vincular y muchos invitados más a este reto que tenemos y R&R. 10 toneladas, 10 mil kilos de alimento.
2: Eso suena bastante. Eso suena bastante, pero yo tengo noticias muy buenas. Y es que el corazón de los oyentes es el corazón más bonito, Paulo, que tú vas a poder conocer.
3: Pues va, de hecho estoy sorprendido porque tenemos muchas cosas para contar. De hecho, ya sin haber iniciado, ya tenemos una cierta cantidad de dinero.
2: Así
3: y
2: es.
3: También de kilos de comida para perros ya reunidas. Pero tenemos que presentar a nuestro protagonista para luego darle la cabida, darle el paso a R&R y su oración. Nuestro gran Luchito. ¡Hombre que tiene corazón canino! El hombre que tiene la sonrisa que deja huellas. El hombre que no gasta un tinto, pero es el hombre.
2: Luchito, como digo yo, lánzate de pecho, de cabeza y sin casco, papi. Y hoy, gasolina de avión.
4: Eso, no muy bien, Paulito. Magnífica presentación a nuestro director de Tropicana Bogotá. Aquí empezamos, como siempre, con el gran R&R y caballito, una energía barranquillera. Y ya Paulito les contó todo el equipo que trabaja para lograr esto. Ya lo bueno es que me ahorré como 5 chistes en estos 5 minutos. Ahorita Paulito, nuestro equipo, le va a explicar cómo pueden donar, porque esto es una maravilla, R.
2: Así es.
4: Pero nos faltan nada más 23 horas con 55 minutos, ¿no? Vamos
2: faltaba
4: bien.
2: Más ahorita.
4: Hasta el momento para vamos bien.
2: Faltaba más ahorita.
4: Pero siempre es una emisora Tropicana más de ayudadora. Y saludos a todas las emisoras que ya están en toda la ciudad escuchando esta señal. Pero no podemos arrancar sino R lo sabe, sin la bendición de Dios para que nos sostenga en pie, para que la gente les abra su corazón y para que pasemos 24 horas de total alegría y dejando una huella no solo en los peluditos, sino en todas las Tropicanas del país con nuestra piel ayudadora.
2: R. Así es, pues lo vamos a hacer como tiene que ser. Primero la oración.
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2: Luchito al trote.
0: En Tropicana.
2: Y vamos a hacer esta oración con entusiasmo, agradeciéndote primero, Padre Celestial, por esta hora, por esta fecha, por este momento que tú lo tenías planeado antes de la fundación del mundo, porque tú todo lo tienes planeado. Tú eres el principio y el final, el alfa y el omega. Tú eres un Dios tan bueno que hoy nos regalas esta linda posibilidad de poder ayudar a los peluditos con el humor que trae Luchito y con el corazón tan grande que hay afuera de cada uno de los oyentes de Tropicana, los que van a estar aquí en la ciudad aportando, pero los que están también en otros municipios, en otras ciudades, en otros países, porque en el mundo se une la gente y cuando nos ponemos de acuerdo, uno, dos o tres, en tu nombre ahí estás tú. Y cuando nos ponemos de acuerdo para ayudar a los peluditos, también estás tú, Padre Dios, porque tú creaste el mundo y tu creación es buena. Y tú no quieres, Padre Celestial, que estos peluditos queden abandonados y con hambre, sino que en el día de hoy te vamos a pedir, Padre Dios, que por medio de ese corazón tan grande de los oyentes podamos ayudar a esas fundaciones. Así que hoy te pedimos, Dios, que por cada chiste haya una manifestación de colaboración, que por cada humor que aquí se tire, que por cada risas la gente en sus casas y en la familia puedan reunir para traer esos paquetes de comida hasta aquí, hasta las oficinas de Tropicana que quedan en la 67 con séptima. También te pedimos que puedan visitar en las tiendas de Animals o que lo puedan hacer a través de todos los canales que nosotros vamos a disponer en el día de hoy para que esta maratón sea una maratón de cosas increíbles. Lo que para nosotros es imposible, tú lo vuelves posible. Ahora te pido, Padre Dios, que también le dé la fortaleza a Luchito para enfrentar estas 24 horas de humor, que se acuerde de todos los chistes que tenga, que haga reír a mucha gente y que todo nos salga bien cuando vamos en el recorrido por las calles de Bogotá y que todas las cosas salgan de la mejor manera. Ponemos esta maratón en tus manos, Señor. Sé que cuando nosotros ponemos nuestros proyectos en tus manos, todo sale bien. En el nombre de Jesús, vamos para adelante por estas 24 horas y mañana en punto de las 3 de la tarde diremos, fue un éxito gracias a ti, gracias a Dios. Podemos decir todos, amén, amén, amén y amén.
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2: Bien, entonces
3: vamos a explicar de una vez cómo hace la gente primero para donar, Luchito.
4: Sí, señor.
3: Antes de que usted arranque con esos chistes, antes de que usted arranque con eso.
2: Con los gracejos.
4: Con esos gracejos, sí, señor.
3: Tenemos en nuestra transmisión en vivo en YouTube un QR, un código QR. Ahí ustedes pueden, desde su dispositivo, simplemente escanear eso a través de su celular, desde su banco, desde su, bueno, desde la cuenta que tenga ahí habilitada en su celular y de una vez dona. Pero también tenemos un WhatsApp. Es el 324-419-8631. ¿Lo anotó, caballito?
2: Pero por supuesto, es más, yo le iba a decir algo. Para que todo quede súper bien claro, ¿podemos hacer una prueba?
3: Bueno.
2: Yo mismo la hago ahorita.
4: Apeados.
3: ¿Va a donar? ¿Va a donar?
2: Claro, bueno, por supuesto.
4: Caballo, man, no le han pagado el primer mes y ya va a donar.
2: Ya pagaron, no, ya pagaron. Ya pagaron.
5: ¿Qué es el motivo, Luchito?
2: Papi, no se preocupe.
3: Por eso fue que se demoró R&R. Mire, el teléfono es 324-419-8631. Ahí se van a encontrar ustedes con toda la información para donar. Pero no solamente es eso. Las ciudades que nos están escuchando pueden llevar también sus donaciones a cada una de las sedes de Caracol Radio, de las sedes de Tropicana en las 17 ciudades del país. Y ojo con este dato, mi querido Luchito y también compañeros,
4: sí,
3: porque este alimento queda para las ciudades, pero se suma a la meta.
4: Ok.
3: ¿Me hago entender, Hernán?
2: Sí, señor.
3: Es decir,
2: sí, señor.
3: Lo que se reúne en Barranquilla queda para Barranquilla, pero se suma a la meta de las 10 toneladas.
2: A la meta de las 10 toneladas, exactamente.
3: Okay. Lo pueden hacer desde cualquier parte del mundo a través de ese código QR y a través de el WhatsApp que ya les hemos dado y también a través de nuestro WhatsApp estaremos habilitando también y estaremos asistiendo ahí permanentemente para todos los que quieran donar y quieran recibir más información. Ahí vamos a tener a nuestra Juli Orozco pendiente para hacer este despliegue y también para que ustedes puedan donar. Pero ojo, mañana, bueno, ojo que las tiendas Animals tienen un 35% de descuento, o sea que esto es fabuloso.
2: Ah, no, bello, porque le están dando el descuento para que usted compre y colabore de una vez.
3: Perfecto, se ahorre ese 35%. Y mañana estaremos, ahorita en instantes más adelante estará Luchito bajando, dándole la bendición al camión que se va a desplazar al centro comercial en Sueño. Esto va a ser en Plaza Imperial, Diego.
4: ¿En Bosa? Okay. En Bosa, donde la gente goza, sí, señor.
2: Bosa.
3: Para
2: Bosa.
3: Allá va hasta las 8 de la noche hoy. Así que ustedes se pueden acercar a cualquiera de los puntos Animal, no solamente a comprar, sino también a donar. Y ojo que mañana, bueno, esto más adelante lo estaremos dando, porque mañana vamos a hacer una caravana desde la 73 de Animals hasta Suba. Así que sin más preámbulo y todos estos detalles, los estaremos dando cada hora, porque en cada hora estaremos dando cómo vamos en esas donaciones. ¿Vale?
2: Eso, el contador de Pepita lo vamos a tener cada hora.
1: ¡Ay, Dios mío!
2: Y nosotros arrancamos. ¡Váyalo, váyalo, Lucho!
1: ¡Viene!
2: ¡Lucho, muévelo, Lucho!
5: ¡Ay, Lucho!
2: ¡Duro! ¡Duro!
5: ¡Ay, qué
2: duro,
5: rico! ¡Mira
2: duro,
5: eso,
2: duro,
5: eh!
2: ¡Duro!
5: Mierda, mejor dicho, Luchito, cuidado, te vas a dislocar la cadera.
2: Luchito, ¿y esas banditas qué?
4: Esto es porque estamos al trote, por los peluditos, estamos en modo trote y todo para arrancar esta maratón. Lo bueno es que ya gastamos 10 minutos y no gasté ni un chiste.
2: ¿Cuál será el primer chiste de la jornada? ¿El primer chiste de la hora?
4: El primero como de 3,000.
2: ¡Vamos, Lucho!
4: ¡No fuimos, eh! Toca cuidar la voz, toca gritarme. Sí, es que sí, me sí. Aloco a no, veces, es rey.
2: Tú tranquilo que aquí nosotros te vamos a cubrir.
4: Ok, imagínate, es que así habían dos amigos hablando con el otro. Oiga, Gustavo.
2: Gustavito.
4: ¿Usted no sabe qué es la vida de este señor Arcángel?
2: ¿Arcángel? ¿La Maravilla?
4: No, otro Arcángel, rey.
2: La Maravilla.
4: Ah, dijo, no, Arcángel, sí, yo lo conozco. El que vive aquí como a 3 cuadras. Dijo, sí, hermano, es que ese man me debe 600,000 pesos, mano, y no me los ha pagado, hermano.
2: Ah, no.
4: Dijo, pues Arcángel se murió hace como un mes. Dijo el tipo, increíble lo que hace la gente para no pagar.
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2: Luchito, yo le quiero contar una cosa. Nosotros ya tenemos pepitas.
4: Ah, no, pues desde pequeño, ¿no?
2: No, pero lo digo las pepitas que la gente ya ha donado, ¿cierto, increíble, Pablo?
3: Claro que sí. En la costa no se puede decir pepitas, se no tiene se que decir bolitas.
2: Ok, dejémoslo allá, así.
4: ¿Qué viene siendo lo que sabemos? Sí, ¿sí?
5: Yo te voy a decir una vaina a ti. Cuando vayas a conectarte con Barranquilla, tienes que decir otra cuestión. Porque como tú digas pepita, ¿sabes qué significa?
3: No,
4: me imagino, ¿no?
5: Ay, bueno, pero te puedo decir.
4: Como gónada, ¿cierto? Como las gónadas.
5: No, nada.
4: Ay, entonces,
5: la brecha.
4: No, ¿y ahora qué es la brecha?
5: Lucho, te jodiste.
2: Lo van a volver loco.
3: Oiga, también se me olvidó decir algo muy importante, y es que en este desplazamiento cada 2 horas vamos a estar en una ciudad diferente del sistema Tropicana.
2: Okay.
3: Y cada ciudad del sistema se va a unir con uno de los humoristas de la ciudad de Medellín. Ay, de Barranquilla, buena. Pereira, de Villavicencio y por supuesto otras tantas que van a estar presentes en esta transmisión. Pero Luchito estará en cada una de estas ciudades y lo van a ver ustedes virtualmente a través de nuestra señal de YouTube. Así que esto va a ser muy dinámico, además de los invitados especiales que va a traer Luchito, ¿eh?
2: Sí, señor.
4: Sí, señor, va invitados de internacionales y todo, y tenemos un croma maravilloso. Esto es con toda la tecnología R, todo lo vamos a poner en 4K para todos ustedes en esta tarde, ¿verdad?
2: En lo que sea necesario, señoras y señores, esto es Tropicana.
0: Nos subimos a la ruta de la risa y viajamos por toda Colombia. Luchito, tírate un chiste de...
2: Costeño, aprovechemos.
5: Aguántese ahí.
2: Aprovechemos de costeños.
5: Imagínese, Luchito, que ya comienzan a reportar la sintonía 17 ciudades conectadas.
4: Una locura esto.
5: Armenia, Bucaramanga.
2: Váyalo.
5: Cali, Cartagena, Cúcuta, Ibagué, Dios. Manizales, Medellín.
4: Upa.
5: Montería, Neiva, Pasto, Pereira, Popayán, Tunja, Villavicencio, y bueno, la gente que también nos ve, nos comparte y disfruta de este maratón del humor en streaming.
4: ¡Listo! ¡Qué bendición! Allá Eduard Muriel, director de Tropicana Bucaramanga. ¡Ay, ya lo tenemos aquí en vivo! Saludos y no corto la transmisión.
2: Le doy corte.
4: Saludos a Eduard Muriel y a toda la gente en Bucaramanga con este chiste de costeño.
2: De costeño,
4: de costeño.
2: Y que la pepita y que los que
4: la, así llegó un costeño de doctor a un pueblo, pero retirado por allá en el interior.
2: ¿Sí?
4: Y lleva ya 2 meses y el costeño salió, échenos oñeda. Si ve mi costeño, caballito. Échenos oñeda, garemonda.
2: Uy.
4: Llevo aquí 2 meses, échenos oñe, y aquí no hay hembra.
5: Luchito, pero tienes que decir, échenos joda, carita de chácara.
4: Joda, garemonda. Llevo 2 meses aquí y aquí no hay hembra. Yo veo que aquí todo es con animales.
2: Uy,
4: sí, sí, no, era así la situación.
2: Ajá.
4: Entonces, no habían mujeres y solo habían animales. Y entonces, yo veo que, por ejemplo, allá ese señor tiene de novio a una gallina.
2: Ajá.
4: allá ese otro señor tiene novia a una cabra, ¿no?
6: No, pero deje eso, por favor.
4: Y tres meses, y yo dije, yo vengo de la costa, hay que pegarle aquello, pues seguito, ¿no? Y yo vengo de la costa. Y cuando a los tres días vio que estaba como sola una oveja, dijo, no, aquí fue.
5: ¡Pobre oveja! ¡La van a calzar!
4: Y cogió esa oveja detrás de un matorral y chapa, pa, pum. No, eso hizo de todo con la pobre ovejita y todo. Y al otro día se levantó para irse al trabajo el costeño en el pueblo y nadie lo miraba. Dejó todo el mundo pasa y lo agachaban la cabeza. Y todo el mundo le ignoraba, hasta se acercó a un compadre. Oye, hermano, échenos oña, lo que pasa es que hoy me levanté y todo el mundo me está ignorando, hermano.
6: Sí.
4: Y le dijeron, ¿cómo no lo van a ignorar si usted se metió con la mujer del alcalde?
2: En la maratón del humor de Luchito. Luchito al trote por toda Colombia. Son las 3 de la tarde con 16 minutos, 3:16. Uy, el tiempo nos va a rendir y bastante. Está la tarde bonita.
4: No, es soleada en Bogotá y no sé cómo está en todo el resto del país, porque recuerda, Eric, que estamos conectados nacional. Esto es una locura.
2: Exacto, y usted le puede dar la bienvenida a los oyentes de Tropicana y los oyentes a Luchito a través del 310-1106-3302.
4: El audio, que estamos aquí arrancando, pero ánimo, de donde estén, así sea. Exacto. Fuera del país, también lo están viendo por toda la señal de Tropicana en YouTube, también está en todas las redes, estamos aquí dándolo, pero todo,
2: 310-206-3302 para escucharlos, para saber que ustedes están ahí, que van a compartir con nosotros, Paulo.
3: Bueno, tenemos el chat, saludo para Miguelo Moto Prime, despacio, sí. Por favor, el gran Juan Peñalosa, siempre en sintonía desde Cúcuta.
4: Ole, mano, allá están en ferias, en Cúcuta están en ferias.
3: Alguien que dijo una gran verdad, Samir dice, Neido es un flojo.
4: No, sí, es verdad. Lo que pasa es que a esta hora Neido está durmiendo. Neido en una maratón se nos duerme en una hora.
3: Sí, ánimo, no. Luchito, es que va muy rápido, viejo. Ah, ok.
2: No, eso porque va corriendo. Sí, fuerza, sí, sí. Luchito.
3: Desde San Gil, mano.
4: Ole, los paisanos desde San Gil, no lleve machete, que allá le damos.
3: Alejandro Gutiérrez dice, muchos aplausos. Luz Mere Vargas, un saludo inmenso. Dice por aquí, qué pecado, Neido, Luz Mere Hernández.
4: Desde Brasil, bueno. Increíble, de Brasil. Sí,
3: ajá, desde sí. Brasil también, y todo lo que tenemos. Luis Jairo Parra, grande Luchito, desde San Francisco. Mire, Ciudad Bolívar, saludos desde Tunja.
4: Desde Tunja.
3: Desde Chile, Luchito, vamos.
4: Todo eso, desde Arica, Chile. Hay una ciudad en Chile que se llama Arica. Arica tan lindo, R, sí. ¿No?
2: Ajá.
4: Arica tan hermoso.
3: Arturo Muñoz, Blanca Pajardo, un abrazo grande desde Bucaramanga. Mano para Luchito. Saludos desde Tampa, Florida, miren, en los Estados Unidos. Un abrazo a toda la gente que se está. Ojo con ese QR que está ahí en la pantalla, porque sí. Ahí es donde estamos haciendo las donaciones. Desde Popayán, León de la Salsa, vaya. Livia Guzmán, Luchito desde Bosa, mire, saludos también desde Bosa. Buena, sí. Luchito, Andy, es que se está corriendo muy rápido el chat.
5: Sí, saludos a la gente. Luchito, pero que lo haga Luchito.
4: A ver.
5: Saludos a la gente de Barranquilla en Rebolo.
4: En Rebolo, hoy.
5: Chinita.
4: En la Chinita, todos los barrios populares de Barranquilla, Edda.
5: Hay una vaina que se llama La Cangrejera.
4: ¿Qué es eso?
5: Un barrio.
4: Ah, ok.
3: No va a ser un bar de...
5: Otro, La Bendición de Dios.
4: Ah, vea usted, donde vive el padre del dinero, sí,
5: un
4: señor.
5: ¿Un bar que llama La Bendición de Dios? No, hay un barrio que se llama La Bendición de Dios. Brinca y pega en Barranquilla también.
2: Oye. Brinca y pega en Lesbea, pues.
4: Todo eso está conectado con Tropicana Barranquilla, que vamos a estar mañana conectados con ellos
2: y
4: también.
2: Táchira, Venezuela. Señoras y señores, aquí estamos.
4: ¡Ay,
2: estamos
4: Dios mío!
2: En la maratón del humor. Luchito al trote por toda Colombia. Luchito por los peluditos a esta hora lo está dando, pero... ¡Todo
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1: Arranca entonces oficialmente esa maratón a nivel nacional. Son 24 horas en donde cada ciudad donde hay una Tropicana se van a unir tanto con humoristas, un espacio dedicado también para que todos... Nos unamos a esa gran campaña de reunir alimento para los tropipeluditos. Popayán está unida, desde luego. Ya les venimos a hacer conexión nuevamente para que puedan ustedes también echar risa, tirar caja un ratito con Luchito y su maratón de 24 horas de humor. Si quieren hacer sus donaciones, aquí en Popayán, calle Novena Norte, número 9N31, barrio Santa Clara, en nuestro estudio. Todo lo que recojamos en cuanto a alimento para perritos, para gatitos, se suma a esa gran meta que a nivel nacional se quiere hacer, pero recuerden que se quedará aquí para los tropipeluditos de los albergues, de las fundaciones que se tiene también en Popayán. Ya les venimos, mis amores, a hacer conexión nuevamente para que puedan reírse, tirar caja. Por ahí escuché también que saludaban de Popayán. Hay muchos conectados a través de las redes sociales. Qué bueno que se la disfruten y ojalá que con ayuda de ustedes, nuestros Ángeles Tropicana, pues logremos esa meta. Meta nacional por los tropipeluditos. Ayudamos peluditos y ayudamos a la gente.

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0: 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La hora 3:32 PM. 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Recuerden que estamos en la gran maratón, maratón del humor por los tropipeluditos. Es hora de donar en Popayán.
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0: Y bueno, vamos a conocer cómo avanza esta gran maratón. Maratón en la que podemos disfrutar de chistes. Así va la maratón. Ya arrancamos, ya iniciamos. Vamos a ver cómo están estos chicolines.
2: Mi querido R.
0: Disfrutemos de la maratón del
3: humor. Lo podemos hacer, Luchito, lo podemos hacer. Esta primera hora es de puro chiste, de puro chistes sabrositos, bacanos. Y ya en la segunda hora tendremos también los chistes actuados.
4: Todo.
3: Y tendremos a los árabes también.
4: A los árabes, todo. Y vamos a estar desde el croma, también vamos a bajar a las 4 a saludar a los taxistas, así que a las 4 PM los que vayan pasando cerca, bien, aquí a la séptima con 60. Los taxistas saben dónde es Tropicana, dónde es Caracol Radio, entonces mucho lo bueno.
3: Mucho yo. Lo bueno en la mucho séptima bueno. con 67. Ya que dijo Tropi Amarillitos, suéltele si uno.
4: De Amarillitos y todo. Amarillitos. Este es muy bueno, R, que así va una taxista en su primer carrera y todo, así va normal, lero, lero, y manejando así por la séptima, todo relajadito y todo. Y llevaba ahí un señor atrás, ¿no? Y cuando ya iba llegando al destino, el de atrás vio que el taxista iba por el camino que no era correcto.
3: Por un camino.
4: Entonces, le dijo, señor taxista, y llegó y le tocó el hombro al taxista. Y dijo, señor taxista, ¡ah!
3: Che, ¿qué le pasó?
4: Ay, ¿qué le pasó, señor taxista? No,
3: pero repita la escena, repita que me gustó.
4: Llegó y se dio cuenta que iba por el camino incorrecto, entonces se acercó así despacio, porque uno es todo tímido con los taxis. Sí. Señor, y le tocó el hombre.
5: No. Ay, ¿qué le pasó, señor taxista? ¿Por qué se asustó cuando le toqué el hombro? Ajá. Ay, es que yo antes manejaba una carroza fúnebre. Borracha y arrancando.
3: Estamos de maratón.
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3: 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Son las 3:35.
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3: Oiga, me gusta la imagen de Luchito por los peluditos. Luchito al trote por los peluditos.
4: Sí,
3: Luchito,
4: señor,
3: al trote por los peluditos. Y como siempre se une Animals. 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
3: Muy bien, muy bien, muy bien. Entonces, ya saben, oyentes de Tropicana, que estamos con estas grandes compañías en el día de hoy, caballo. Así es. Esto ya arrancó, esto ya empezó. Y qué emoción la que estamos viviendo y la que estamos disfrutando. Poco a poco empieza a llegar la gente con sus donaciones. Y hoy queremos invitar a toda Colombia a ser parte de esta bonita historia. Animals está celebrando 30 años dejando huella y quiso que esta celebración fuera mucho más que un cumpleaños. Por eso hoy, junto a la Maratón del Humor de Tropicana y Luchito, queremos reunir 10 toneladas de alimento para 6 fundaciones que cuidan a más de 600 perros y gatos. ¿Quieres ayudar? Muy fácil, muy sencillo. Si estás aquí en la capital Capital en Bogotá o en Cundinamarca, lleva tu donación de alimento a cualquier tienda Animas. 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Eso no tiene pierde. También pueden donar desde cualquier lugar del país o del mundo escribiendo a nuestro WhatsApp 324-419-8631. Te lo voy a repetir.
4: Sí.
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2: Muy bien, estamos en Tropicana, Luchito para los peluditos.
9: ¡Dale, Luchi!
4: ¡Eva! ¡Sabroso, eh!
2: ¡Vamos, Lucho! ¡Va, al trote, al trote, al trote!
9: No me lo agote, que pronto se duerme en la madrugada.
4: Ya me estoy cansando, Harry, va media hora. Me quiere cansar.
3: No te preocupes, Luchito, que si en la madrugada te vas a dormir, ya te tengo una burra ahí amarradita.
4: Oiga, caballo, contrólese, no, no, por favor.
9: Para que lo lleve a pasear.
3: Claro,
9: a pasear,
3: sí. Te traigo una burra peor a la original.
4: Ah, ok, ok, muy bien.
3: Mira y pea.
4: Oba, oba, oba.
2: Luchito, a esta hora le cuenta un chiste de esos bien bacanos por los peluditos, porque eso es lo que nosotros queremos, que ustedes vayan aportando, que vayan ayudando, que vayan haciendo la tarea. 3:39 en Tropicana.
4: ¿De qué quiere el chiste, R? Para que aquí esta primera hora la gente chiste, para que vean que es en serio y empiecen a donar a los caos y alegrarles. En este momento yo sé que todos los taxistas, todos los carritos deben estar conectados con Tropicana, porque todos quieren, cuando se hacen maratones de humor, la gente le encanta que reírse allá en el taxi, pero no se rían solos, sino también donen, colaboren,
2: claro,
4: ¿no, yo?
2: Sí, claro que sí. Luchito.
4: A ver, ¿aló? ¿Quién está ahí? ¿Nombre de Dios el diablo? A ver, ¿aló?
2: No, de aviones.
4: Ah, de aviones. Ah, qué pena.
2: De aviones.
4: Pensé que era un taxi.
9: También estaba esperando el audio.
4: Sí, también. Nos engañaste, R.
9: Eso no es de Dios, R.
4: Sí, eso no es de Dios, R, por favor.
2: A ver, de aviones.
4: De aviones, cómo no, este es muy bueno. Ah, de aviones.
9: Así.
4: A ver, ponga atrás el efecto. Y sale, y cogieron la azafata, el teléfono ese.
10: Atención a todos los pasajeros. Se le informa que estamos sufriendo un percance en el avión.
2: Uy, Dios, ay, Dios mío.
11: Ay, no puede ser, no puede ser.
10: Les pedimos

0: ser, vamos a morir, vamos a morir.
1: Pero tranquilos que todavía nos queda pechuga y pescuezo.
2: Caballito le falta calle, mire.
3: Está bueno.
4: Ahí estaremos compartiéndoles aparte de cómo se vive, cómo se disfruta esa gran maratón con la que esperamos recolectar también alimento para los tropipeluditos aquí en Popayán. Recuerde su donación, calle Novena Norte, 9N31, Barrio Santa Clara. 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Aquí seguimos en Tropicana, Tropicana, las 3:41.

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4: 3:46.
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0: 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En Tropicana son las...
1: En Tropicana son las 3:45.
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2: 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En Tropicana son las...
5: Son las 4 de la tarde. 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

0: En Tropicana son las
1: 4-9.
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1: Digamos que oficialmente se inició la segunda hora de la Maratón del Humor. Son 24, ojo, 24. Y en ese espacio, ustedes también, si pueden hacer la donación de alimento para los perritos y gatitos aquí en Popayán, todo eso se sumará a esa gran meta que se tiene a nivel nacional. Ya vengo a dejarlos escuchar otro poco de lo que se disfruta en la Maratón del Humor con Luchito a través de Tropicana a nivel nacional. 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
1: A propósito de ello, les recuerdo que la donación de alimento también la recibimos aquí en Tropicana para los tropipeluditos en Popayán. Aquellos que de pronto están en este momento haciendo la tarea, bueno, mientras quieren participar y hacen la tarea, yo les voy a enlazar por aquí esa gran maratón del humor que ya va en su segunda hora. Chistes. ¿Cómo van las cosas? ¿Cómo va todo en la maratón?
8: ¡Wow! Atención, señoras y señores. Ya vamos sumando. Pesos, eso sería pesos en gramos. 4,110 para que los oyentes de Tropicana lo tengan en cuenta. Así vamos. Es el contador de pepitas en Tropicana, la más bacana, bacanísima, que se va sumando. Se va sumando poco a poco. Va sumando. 324-419-8631. 324-419-8631. Y así ustedes van colaborando desde cualquier lugar del mundo. Si usted de pronto quiere escribirnos a nosotros a través de, o estás en Estados Unidos, estás en otro lado, más 57, 324-419-8631. Porque queremos que ustedes hagan parte de esta maratón de Luchito por los peluditos en este día. ¡Maratón!
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0: 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En Tropicana son las
8: 4:14 minutos.
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8: Muy bien, estamos en Tropicana, la más bacana, bacanísima, Tropicana, Tropicana. Voy a revisar si Luchito ya está ahí abajo. Si Luchito está abajo, ya llegó ahí donde nosotros nos instalamos con nuestro tropicamión de Tropicana, la más bacana, bacanísima. ¡Hola, Lucho!
9: Yo ya me fui para la casa.
8: No, Lucho, no puede ser. No, no, no me salga con esa, Luchito. Aunque
9: yo
8: usted...
9: cogí un taxi, man. No. No, mentira, está aquí. Toda en la séptima con 67, todo nuestro equipo de la tropa roja del camión de Tropicana, todo brandeado, brandeado quiere decir con los logos de la maratón. Y aquí ya estamos maravillosamente R para acompañarles. Si usted va pasando en un taxi, usted pita y yo le leo las palacas y eso, estoy ya como un poco...
8: Listo, listo, listo, listo.
9: Y ya vi que llegó Ovidio, Carlos Andrés Mejía, ahorita sí, que caemos.
8: Pero entonces, ¿lo dejamos aquí o que baje?
9: ¿Cuánto tiempo vamos a estar aquí, R?
8: Vamos a estar aquí por ahí media hora más.
9: ¿Cómo?
8: 30 minuticos más, 30 minuticos.
9: Le va a tocar venir, mijito, porque listo, me da pena con ese muchacho.
8: Listo,
9: y
8: viene, listo.
9: Y vino lindo, ¿no?
8: Vino bañadito.
9: Sí, primera vez que lo veo bañado.
8: Bañadito, vino bañadito.
9: Porque iba para todas las tropicanas del país, entonces viene lindo.
8: ¡Claro! Oiga, Luchito, fuimos. Pues sigamos, sigamos, porque le dimos, como diría Paulo F5, y sumamos 4 kilos más en estos minuticos.
10: Sí, señor.
8: 4 kilos más a las pepitas que ya le habíamos nombrado, ¿no?
10: Sí, señor.
9: Uy, entonces vamos a seguir en la maratón. Si usted acaba de llegar, entre más cuente chiste, usted más done, por favor.
8: Sí.
9: ¿De qué quiere el chiste, R?
8: A ver, ¿de qué lo hacemos? Podría ser de...
9: ¿De qué?
8: De monas.
9: ¿De monas? ¿Pero monas de qué?
8: ¿Monas? ¿Muchachas monas?
9: Ah, porque también monas se le dice a las del álbum.
8: No, pero no, esas no, esa ya pasaron.
9: Ah, bueno, así va caminando por la
8: séptima. Rubias, entonces, rubias, perdón.
9: Las rubias.
8: Las rubias, sí, sí, sí, las rubias.
9: Sí, es que R, uy, Dios mío. Así va caminando una rubia por la séptima con 67, ¿oyó? A ti toda coquetona en blusa corta, en minifalda, ¿oyó? En minifalda y todo. Y iba con un bulto de harina de trigo al hombro, bien, pero valiente la chica, ¿no? Y no vio que había como esa cosa que hay en el piso que a veces uno se tropieza, una tabla mal puesta. Y ¡pum! Se fue ejecta contra el planeta la mona. Mire, espere, que me toca interrumpir, señores, eso. Aquí llegó un camioncito blanco de acá que saca un Dinamarca de placa sapo, verdad, dedo 473.
8: ¿Y las pepitas?
9: No la escucho porque tengo el vidrio, señor. ¿Qué? ¿Que le preste cuánto?
8: No le preste.
9: La suya.
1: Ay, Dios mío santísimo, está mejor dicho la locura, porque en Bogotá también están haciendo la donación de alimento. Aquí también lo estamos recogiendo en la calle Novena Norte, 9N31. Ya venimos a ver qué más se vive en esa gran maratón del humor.
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2: Las 4 de la tarde, 27, 4:28, cambia el reloj. 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
3: 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En Tropicana son las
2: 4:30.
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1: Y esto será hasta mañana, si Dios permite, a las 3 de la tarde. ¿Cómo irá la cosa por allá? Ah, bueno, vamos a ver qué sucede en esa gran maratón. 24 horas, Luchito de Tropicana por los Tropi Peluditos.
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1: Será una maratón genial después de las 8 de la noche, enlazados completamente desde la ciudad de Bogotá, para que ustedes puedan disfrutar de todos los chistes, de todo el humor. Van a ir sumando el alimento que empieza a llegar en todas las ciudades. Así que muy pendientes, porque ustedes, amigos trasnochadores, hoy se encontrarán después de las 8 de la noche con la gran maratón del humor. A todos, gracias. A los que están pensando mañana en pasarse con una librita de alimento por acá en Tropicana, sumará para esa meta nacional, pero se quedará para los tropipeluditos aquí en la ciudad de Popayán, sean perritos o sean gatitos, si es una libra, si es un kilo, si es un bulto, si son muchísimos bultos, no importa. Yo se los recibo todos. Para nuestros tropipeluditos, seguimos ayudando a los peluditos y a la gente. ¿Cómo les fue con la tarea? Voy a escuchar un par, a ver qué tal la tareita para poder participar en la entrega de ese televisor de 70 pulgadas. Mire que la tarea esa está fácil.
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1: Ya, listo. Ah, eso fue. ¡No más! ¡Perfectísimo, mi corazón! ¿Qué es lo que yo hago entonces? Les envío, si la nota de voz está correcta, si está bien, les envío el enlace, ustedes llenan los datos y listo. ¿Cómo es la nota de voz? Póngale mucho cuidado porque después me envía mal. Yo compro mis útiles en la Nacional Papelería y gano un televisor con Tropicana. Yo compro mis útiles en la Nacional Papelería y gano un televisor con Tropicana. Esa es la nota de voz, hágale. Sandrito, ¿ya bien? ¿Ya clara la tarea?
3: Yo compro los útiles en la Nacional Papelería y quiero ganar el televisor.
1: ¿Ves? Así no es. Así no es. ¿Te das cuenta? Lo acabo de mencionar. Lo voy a volver a repetir. Yo compro mis útiles en la Nacional Papelería y gano un televisor con Tropicana. Envíe la nota de voz, si está correcta, yo le envío por ahí la notica, el enlace para que pueda llenar sus datos y listo.
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1: ¡Correcto!
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1: ¡Perfecto!
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1: ¡Eso! ¡Ya la agarraron! ¡Ya, ya, ya! ¡Ya está más que dicho! A ver, ¿quién más?
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1: Esa está como pata arriba, esa está como así.
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1: No. ¿Quién está por aquí?
11: Yo compro mis útiles en la Nacional Papelería, ¿sí?, y gano un televisor con Tropicana.
1: Eso es, perfecto, listo. Se fue el link, se fue. Facilísimo.
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1: Bueno, le agregó una, pero en esencia está bien, en esencia está bien. Por eso les digo yo, mire, ¿cuántas veces la he repetido? Yo compro mis útiles en la Nacional Papelería y gano un televisor con Tropicana. Cuéntele a todo el mundo. Lunes, miércoles y viernes de 2 a 4 de la tarde estaremos haciendo esta tareita. Estaremos enviándoles ese enlace para que puedan ganarse ese televisor. Dios mío, es que está espectacular. A mí me encanta. Ya lo tienen en cajita y todo. Hisense de 70 pulgadas. Imagínense. Resolución 4K. Comando de voz. Y solamente haciendo la tarea, hombre. Hágale pues.

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0: En Tropicana 4:49.
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24: 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En Tropicana son las...
25: Son las 5 de la tarde. 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
2: 5:30 PM en Tropicana.

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2: Son las 6:00 p.m. Yo escucho, veo y comparto Tropicana. 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
2: En Tropicana, 6:30.

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11: 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En Tropicana son las...
7: Son las 7 de la noche. 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